0: sobre la ciudad de Tupelo, en Mississippi. Desde ahí cruzó la atmósfera a una velocidad de 90.123 kilómetros por hora y desapareció sobre los bosques del National Mark Take. Pese a su tamaño minúsculo de apenas 8 centímetros de diámetro y 453 gramos de peso, el meteorito alcanzó un brillo 16 veces mayor que el de Venus al entrar en la atmósfera terrestre. Más de 500 personas reportaron el avistamiento en la Sociedad Americana de Meteoros y varios subieron videos en las redes. La red de cámaras panorámicas de la NASA también lo captó desde tres ubicaciones diferentes.
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13: Son las 9 y 10 minutos.
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0: Bienvenidos a un nuevo episodio de mi podcast Sin Mirar a los Costados. Mi nombre es Brenda Dialoy y hoy voy a recibir por tercera vez en este podcast a mi mejor amiga Mar Antunes.
1: ¡Hola!
0: ¡Holi! Hace mucho que no venías, hace mucho que no hacíamos episodios juntas.
1: Y ya estoy nerviosa otra vez.
0: Dale, ¿de vuelta?
1: Pero por favor, todo bien. No.
0: Y hola, pero a todos. Si vos tenés tu podcast también, ¿por qué te pones nerviosa?
1: Sí, pero me pone... O sea, siempre los primeros minutos... hasta que empiezo a hablar y ya después
0: te relajas.
1: Me relajo.
0: Bueno, relájate, yo mientras que... le cuento a las chicas, los chicos del otro lado, de qué vamos a hablar hoy. Con Mar elegimos un episodio que el otro día nos juntamos a tomar un café, a charlar de la vida, y llegamos a la conclusión de que queríamos hacer un episodio sobre esos momentos de la vida cristiana en las que nos sentimos como tibios o lejos de Dios, distantes. A mí constantemente me llegan mensajes, preguntas de personas que me dicen: Bren, ¿cómo hago para estar cerca de Dios? ¿Cómo hago para acercarme? Siento que me alejé, que me enfrié. Entonces con Mar charlamos y dijimos: hagamos un episodio sobre esto, porque a nosotras siempre se nos ve hablando sobre Dios, sobre nuestra fe, pero también vamos a ser reales con ustedes y decirles: sí, nosotras también vivimos esos momentos en los que tal vez tuvimos nuestros tiempos como de estar un poco más apagadas, de sentirnos como un poco más distantes también de Dios. Y también empezar este episodio diciendo, a ver, si vos ya hay algo adentro tuyo que te está diciendo: quiero estar más cerca de Dios, me siento lejos, entonces déjame decirte que no estás lejos. Porque una persona que se da cuenta de eso, entonces ya está cerca del corazón de Dios. Si no, la persona que es fría o que está en esa tibieza, ni siquiera se percata de que está lejos de Dios, ¿no? ¿Qué opinas, amiga?
1: Sí, creo que a veces uno, por ejemplo, yo voy a la iglesia desde que nací, desde que soy muy chiquita. Literalmente, o sea, desde siempre estoy en la iglesia, soy alguien que... está en, no sé, ministra de la alabanza, canto en la iglesia, sirvo en la iglesia, siempre estuve en muchos ministerios. Y a veces es como que siento que se hace como esta ilusión del súper cristiano. O también de la gente quizás que uno ve que es como más conocida, como por ser cristiano. Y que realmente somos todos... seres humanos.
0: Sí.
1: Y que nos pasa a todos. O sea, que realmente es algo que, o sea, si te está pasando que básicamente te sentís lejos de Dios o en una sequía espiritual, es algo que a todos nos pasa porque somos seres humanos, literalmente.
0: Exacto. A veces, o sea, cuando armaba este episodio pensaba: che, es verdad que, no sé, en la iglesia no solemos escuchar como a los pastores o a los líderes que digan como: estoy en un tiempo como
1: difícil
0: sí. Espiritual. Nunca, ¿viste? Pero es obvio que también les debe pasar como de vivir momentos así, de sentirse más apagados, porque creo que la vida cristiana no es una vida como lineal, en la que todos los días sentís como ese fuego adentro tuyo de la búsqueda, ¿no? Hay veces que con la rutina, con el día a día... Yo tengo un episodio que se llama El diablo te quiere distraído, basado en el libro de John Mark Comer, de la despiadada eliminación del apuro, que habla de esto, ¿no? Cómo el apuro del día a día nos distrae, cómo lo urgente nos lleva a estar lejos de Dios. Entonces creo que todos, al ser seres humanos, vivimos esos momentos en los que capaz estamos súper encendidos, Y queremos como esa búsqueda más intensa y más profunda. Y hay momentos en los que de repente pasan los días y tenés tu Biblia ahí en la mesita de luz sin tocar.
1: Y que la tibieza espiritual muchas veces es como que siento que muchos tienen miedo de decir como: che, estoy en un momento difícil o con Dios, o un momento que me está costando más, porque se lo relaciona mucho con el pecado, ¿viste? Es como: uy,
0: como que estás en cualquiera.
1: Estás en cualquiera. Sí. Si decís eso es porque... seguramente hiciste cualquier cosa, o uy, ¿en qué vida? ¿Qué estar haciendo, no? Porque si se siente así. Y muchas veces siento que una tibieza espiritual, o sea, no es que tiene que ver mucho con un pecado escandaloso, sino que a veces es la misma comodidad. O sea, es esta comodidad de esta religiosidad, le podemos decir, de bueno, voy a la iglesia todos los domingos, voy 2 horas, y bueno, de vez en cuando leo un versículo, pero es como que uno, es como que decís, che, intencionalmente me está costando buscar a Dios. O sea, intencionalmente. Uh-huh. No estoy siendo consciente de mi dependencia. Y siento uh-huh. que cuando uno no es consciente de la dependencia que tenemos de Dios, es cuando uno se empieza a entibiar, se empieza a enfriar.
0: Sí.
1: Porque nos sentimos muchas veces autosuficientes, básicamente.
0: Sí, la autosuficiencia te aleja de Dios. Por eso también muchas veces pasa que las personas buscan de Dios cuando están como en esos momentos
1: claro.
0: en la lona, que no saben de qué más agarrarse, entonces dicen, bueno, me acerco a Dios. Y después cuando la vida empieza a encaminarse y empiezan como a resolver sus cosas, ¡pum!, se olvidan, ¿no? Como que es muy fácil ir a Dios cuando necesitamos, estamos en tiempos de necesidad, pero cuando la vida va bien, ahí es cuando está el desafío, ¿no? Cuando, listo, no sé, se resolvió lo laboral, el tema amoroso, no sé, me siento estable. Entonces, la dependencia de Dios más allá de lo que esté pasando alrededor, ¿no?
1: Y me ha pasado también muchas veces de decir, ¿no? Como que estoy pasándola mal y es como que yo sé que necesito de Dios.
0: Sí.
1: Lo sé, mi espíritu lo sabe, mi mente lo sabe, todo de mí lo sabe. ¿Y qué hago? Voy y busco de Dios porque estoy mal, porque me siento mal.
0: Claro.
1: Y sé en dónde encontrar la medicina.
0: Exacto.
1: Pero ¿qué pasa cuando me siento bien?
0: Cuando todo va bien.
1: Y cuando la vida va bien y como decías, ¿no? Ya es como que, bueno, ya me siento más tranquila, me siento más estable, quizás estoy bien en el trabajo, bien en distintas áreas, y ahí quizás empieza a costar más buscar
0: claro.
1: a Dios y que Él sea el centro. Y ese es el desafío, ¿no? Como decir, Dios, en lo malo, en lo bueno, pero siempre vos primero.
0: Y siempre necesito
1: hice una
0: ¿cómo
1: rima.
0: Era?
1: En lo malo, en lo bueno.
0: En lo malo, en lo bueno, siempre vas primero.
1: No, pero real, o sea, siento sí. que es como que en cualquier momento de la vida es entender que somos necesitados de Dios. En todo momento, cuando estamos bien, somos necesitados de Dios. Y cuando estamos mal, somos necesitados de Dios.
0: Sí.
1: Pero en ningún momento somos más o menos necesitados. O sea, la persona que se siente bien es igual de necesitada que la persona que está pasando por un momento malo, porque es nuestra condición espiritual de
0: claro.
1: que sin Dios, sin Jesús,
0: estamos separados de Dios.
1: Exactamente, no podemos hacer nada, absolutamente nada. Pero,
0: ¿sí?
1: Pero es más fácil darnos cuenta cuando estamos mal. Así que, nada, es el desafío. Creo que todos los cristianos, a todos nos pasa.
0: Lo que pasa es que si vos solo vas a Dios cuando las cosas se están cayendo a pedazos, entonces tu fe es medio como un amuleto. ¿Estás tentado?
1: Es que me quedé con la risa.
0: Sí. Tu fe pasa a ser como un poco un amuleto, ¿no? Como,
1: claro.
0: bueno, voy a vos Dios para que seas como tipo el padrino mágico que viene a salvarme la vida. Y no es así. O sea, sí, obvio, Jesús es nuestro salvador, pero no vamos a Él como un amuleto para decir, bueno, vení, resolvé mi vida y que todo vuelva a su lugar y después me olvido de vos y después vuelvo cuando se vuelve a caer. No, o sea, es la fidelidad de saber que estoy con vos pase lo que pase. Y lo que decías vos, ¿no? De que te necesito pase lo que pase.
1: Exacto.
0: O sea, vaya todo bien o vaya todo mal, yo sé que mi espíritu te necesita.
1: Exactamente.
0: Es eso.
1: No solamente estar por los panes y los peces, o sea, no solamente estar porque uno está teniendo como esta hambre, sino como realmente darse cuenta que, che, en todo momento, o sea, más allá de lo físico que me puede estar pasando, digo físico porque, no sé, lo que fuese, ¿no? Puedes estar pasando por un problema físico o puedes estar pasando por un problema mental, pero más allá de todo, es entender que es nuestro espíritu, es una necesidad espiritual. Y es muy fácil a veces darse cuenta que, o sea, si yo me caigo y me golpeo, o sea, es muy fácil darme cuenta que necesito un médico. O si estoy mal, no sé, en lo emocional, es como que sale más, es fácil como quizás reconocerlo. Y a veces cuando uno está mal espiritualmente, es como que uno tiene que reconocer que es un tema espiritual.
0: Exacto.
1: Y a veces eso de decir, che, quizás lo que me está pasando es, tiene que ver con que no estoy cerca de Dios. Uh-huh. O sea, es como que puedo hablar de Dios, puedo... Me ha pasado mucho, o sea, es obviamente uno no lo dice de una manera como orgullosa, pero sí me parece importante decirlo porque somos todos humanos y me ha pasado de estar quizás hablando de Dios y que dentro mío me esté costando. O sea, me esté costando buscar de Dios, me esté costando tener un momento con Él, me esté costando orar. Y siento que ahí es re importante, bueno, con quién
0: te juntás.
1: Sí, con quién te juntás.
0: Exacto. Estaba pensando en un momento de mi vida en el que yo estuve bastante tibia, más tirando a fría. Y ¿quién me mandó mensajitos como cacheteándome? Mar Antunes. Que creo que es importante, ¿no? Hoy justo grababa un episodio sobre la importancia de tener personas a tu alrededor que te confrontan. Y un poco también esto de este versículo en la Biblia que dice que el hierro se afila con hierro, que es importante a veces como la fricción, el contacto con otros para el crecimiento, ¿viste? Y muchas veces parte de ese crecimiento en tu fe tiene que ver con que un otro te ayuda a crecer, ¿viste? A decirte y a confrontarte, siempre desde el lado del amor, ¿eh? Porque yo, todas mis amigas que me han confrontado en momentos específicos de mi vida, creo ciegamente que fue por amor y por ese deseo y ganas de decir, ay, no te alejes, ¿eh? Tipo, y preguntarme también, como ayudarme y llevarme como a la autoevaluación. Entonces recuerdo perfecto como tal vez ese momento de mi vida en el que yo estaba ahí como un poco tambaleando en mi fe, producto de momentos tristes que había vivido, entonces era como ya no tenía más ganas ni de creer en nada y Mar me ha mandado mensajitos como para decirme tipo, amiga, ¿estás bien? Como no te veo bien, te soy honesta, juntémonos, charlemos y en la charla... Nada, obviamente es momento incómodo, momento de la confrontación, nunca es cómoda, ¿viste? Te saca de tu molde, te saca de tu zona de confort, pero creo que Dios en ese momento te usó mucho para venir y sacudirme y decirme, Brenda, fíjate por dónde estás caminando, ¿viste?
1: Sí, y ida y vuelta también, porque no es solamente que, no sé, vos decís que yo lo hago con vos, pero vos también lo haces conmigo y está bueno esto, ¿no? Como ser una red, ¿no? De como saber que no, que siempre tenés a alguien en quien contar. Creo que es re importante. Yo siento que el tema de la, no sé si tibieza espiritual o que decís, che, me está costando, una de las cosas más importantes es poder ser sincero. Sí. O sea, y...
0: A mí me recostaba sincerarme con vos. Decirte tipo, che, me está pasando esto.
1: Pero lo hiciste.
0: Sí, obvio, lo hice porque you pushed me, lo obligaste, básicamente.
1: Bueno, y vos a mí. Porque también, sí. O sea, creo que es esto. O sea, siento que tenemos una amistad muy sincera. Uh-huh. Y eso nos ayuda también como a poder ser sinceras entre nosotras y con nosotras mismas. Porque, por ejemplo, no sé, también el otro día en la merienda, yo le contaba a Bren cómo me sentía. Y son cosas que digo, yo soy una persona muy reservada, no es que hablo de mi vida con cualquier persona.
0: Y cualquier cosa que te cuenta te dice, no le vayas a contar a nadie, por favor, a nadie. Y yo tipo, Mar, soy mi mejor amiga, ¿a quién le voy a contar?
1: A Bruna. Bruna ahí escuchando. Sí. Y siento que es re importante esto de saber, o sea, para mí es re valioso saber que puedo contar con vos y que puedo ser sincera. Porque... cuando uno es sincero, es como que, listo, tiró todas las cartas en la mesa y es como que dice, che, me está pasando esto. Mirá, me está costando esto, tengo problemas con esto, ¿qué hago? Y Brandy, amo porque me compré un libro.
0: Ah, en el momento, en ese preciso momento le compré un libro. El de, ya salió el episodio de Buenos Días Espíritu Santo de Benny Hill.
1: Sí. Y creo que es eso
0: te
1: es
0: llega ser, mañana, amiga, ¿eh?
1: Es verdad.
0: Estate atenta. Gracias.
1: Pero creo que de eso se trata, ¿viste? Como, o sea, me fui tan feliz. O sea, me fui tan feliz y tan aliviada de nuestra merienda. Pero es porque que, fue como, ay, sí. Gracias Jesús por la amistad, porque es, siento que es con, o sea, hacer carne eso en la Biblia que dice como hay amigos que son como familia, literalmente. Y siento eso, que uno se va como aliviado y cuando salís edificado de una conversación, no es que fuiste.
0: No te sentís condenado.
1: Exactamente, uno puede decir, che, ¿sabes qué? No sé, me está costando esto, me está costando lo otro. Y es como que uno, con su amiga, saber que uno se puede abrir, es hermoso.
0: Sí, es que, a ver, además yo creo que para un poco salir de esa tibieza espiritual, uno de los pasos más importantes es poder asumir que uno está en ese tiempo, ¿viste?
1: Sí.
0: Como si vos del otro lado estás viviendo un tiempo así en el que te sentís como, ah, medio estancadito en tu fe. Creo que una de las cosas más importantes es poder asumirlo y poder tener a alguien con quien charlarlo y decirle, nada, como no sentirse primero ni juzgado ni solo y saber cómo normalizarlo, ¿viste? Nosotras con este episodio lo que queríamos era normalizar algo que capaz no se habla tanto, pero que a todos nos pasa. O sea, yo puedo venir acá y grabar este episodio o grabar otros y que de repente la semana que viene me cueste un montón leer la palabra, porque somos seres sociables, encima nosotras que no paramos, que estamos de acá para allá haciendo esto, lo otro, es volver a calibrarte, sí. y volver como a eso, a la dependencia, ¿viste? A la dependencia, todos los días volver a entender que solas no podemos. Y yo creo fielmente que Dios pone personas estratégicas en nuestras vidas para justamente ayudarnos a poder como continuar con nuestra vida de fe.
1: Me había pasado también de que, por ejemplo, yo estuve con muchos viajes, muchos cambios en mi vida y sentí, o sea, esto me pasó hace poco, chicos, por no decir ahora, pero la realidad es que fue algo como que dije, uy, tantos cambios, no estuve en mi casa por un montón de tiempo, tuve muchos cambios.
0: Cambio de trabajo.
1: En mi rutina, cambio de trabajo, bueno, y muchas cosas que fue un momento que dije, ay, claro, me está, es como que me costaba hacerme el tiempo de un rato con Dios. Y siempre, por ejemplo, yo, no sé, tenía mi tiempo a la mañana, estaba haciendo un plan de lectura de hacer toda la Biblia en un año, como que estaba como súper encendida, como que estaba muy intencional.
0: La rutina a veces ayuda.
1: Sí, la rutina me ayudaba mucho y de la nada, chau rutina, muchos cambios y fue como que dije, ay, me está costando y es como que en un momento era literalmente lo que hablaba el otro día con Brendy en la merienda. Decir, ay, necesito volver a tener mi momento con Dios intencionalmente. O sea, no simplemente porque, bueno, tengo que voy el sábado a la igle o porque, bueno, esto de saber, bueno, soy cristiana. No, no, intencionalmente quiero una vida con vos, Jesús.
0: Claro.
1: Y te quiero hacer el tiempo. O sea, te quiero hacer el tiempo para que estés en mis días. Porque no existe un cristiano que, o sea, uno no es cristiano porque va 2 horas un domingo a la iglesia. Uno es cristiano porque sos cristiano 24/7, porque pones a Jesús 24/7 en tu vida, en tus decisiones. Y de eso se trata, y ese es el desafío, básicamente.
0: Exacto. Y la importancia también como de mantener la lámpara encendida, ¿viste? No dejar como que ese fuego se apague. Como que nosotros, yo me lo imagino, ¿no? Como que hay un fuego, una llama, ¿no? Que a veces capaz que está como más descontrolada y capaz que está ahí como más chiquita. Y pensaba que,
1: porque sos cristiano 24/7, porque pones a Jesús 24/7 en tu vida, en tus decisiones. Y de eso se trata, y ese es el desafío, básicamente.
0: Exacto. Y la importancia también como de mantener la lámpara encendida, ¿viste? No dejar como que ese fuego se apague.

0: Pablo acababa de sobrevivir a un naufragio y cuando llega a una isla desconocida, los habitantes de esa isla, como estaba lloviendo y hacía frío, habían hecho una fogata, ¿viste? Y Pablo se ocupó de ir y buscar más ramas y como él encender su propio fuego. Entonces, con esto también pensaba en no depender del fuego de otros, ¿viste? Porque hay veces que como que nuestra fe depende de la fe de otra persona. Y capaz que la fe de otra persona se apaga. ¿Y qué pasa con tu vida espiritual, entendés? Entonces, ser conscientes todos los días de que nosotros mismos tenemos que ir y encender el fuego y echar ramitas todos los días para mantener nuestro propio fuego encendido. Así que pensaba en eso, como en esa, un poco leyendo hechos y como una metáfora también de la vida, ¿no? Como nuestra vida espiritual, como ese fuego que todos los días requiere de que lo mantengamos ahí, que esté. Y sí, si se descontrola, bueno, mejor, pero no dejar que se apague.
1: Se me vino también, por ejemplo, la historia de Elías, que, por ejemplo, él hizo descender fuego un día y pasó el tiempo y literalmente, bueno, le vino una depresión, se deprimió, estaba muy triste y quería morirse, básicamente. Y es como que vos decís, ¿cómo que Elías, literalmente, el mismo que hizo eso, hoy puede estar de esta manera? Y es como que
0: me llama la vida cristiana.
1: Exactamente.
0: No es lineal.
1: Es el te necesito Dios todo el tiempo. No sé, a Elías le pasó por algo más emocional, que tocó sus emociones. A otra persona le puede estar pasando por la rutina, cambio de rutinas. A otros quizás se sienten lejos porque no están viviendo una vida como Dios quiere que vivan. Como que hay tantas maneras de que, o sea, es como que todo este mundo, hay tantas maneras de estar fuera de Dios, pero también es como esto de que Dios es tan misericordioso y hay tantas maneras de acercarnos a Él también. O sea, no es que es lo más difícil de la vida, porque uno cuando está quizás como, uy, no, que me está costando, siente que, uy, no, esto es lo más difícil de la vida. Y es más fácil de lo que creemos. Dios está disponible.
0: Claro.
1: Él quiere, nos está llamando. Entonces, creo que es hermoso saber eso. Cuando uno sabe que la otra persona ya caminó hacia vos y uno lo que tiene que hacer es
0: encontrarse
1: a medio camino.
0: Claro.
1: Es distinto. No es como, uy, no, sabes que yo tengo que hacer todo para llegar a Dios. No, Dios ya hizo todo. Mandó a Jesús. Él ya lo hizo. Estamos a una oración de distancia de volver a reencontrarnos con Dios. De decirle, Dios, te necesito.
0: Claro. Bueno, es esto de que cuando la gente a veces dice, como me siento lejos de Dios, es que Dios no se fue a ningún lado. O sea, Él está ahí. Y es lo que vos decís, ¿no? A veces que lo único que hace falta es como tener ese tiempito de intimidad. Que cuesta, va a haber resistencia. Cuando leía esto de Hechos, cuando Pablo fue a buscar más leña, tuvo oposición. La palabra dice que una serpiente fue y lo mordió. Entonces, cuando uno quiere tal vez ir en búsqueda de leña para avivar el fuego, va a haber una resistencia, va a haber una oposición. Pero es decir, bueno, a pesar de que pase esto, yo elijo ir igual y avivar el fuego. Entonces,
1: nada. Sí, y que no siempre uno se va a levantar y va a decir, uy, qué ganas que tengo de sentarme y leer la Biblia. No, a veces te puede pasar que te sentás y decís, ay, no sé, no tengo ganas de leer. Pero ahí es cuando uno entiende que nosotros no vivimos por emociones. Esto es una decisión. Y cuando uno dice, bueno, ok, yo soy hija de Dios y quiero aprender más de Él y quiero estar más cerca de Él, creo que ahí también es cuando uno reconoce también, ¿no? Como, che, me está costando, lo pone en palabras, se lo dice a Dios. Y ahí también cambia la situación.
0: Bueno, es que eso es rendirse. Decir como, ya está, no puedo. Darse cuenta. Por eso yo al principio dije, ¿no? Como si vos estás en un tiempo de tibieza espiritual, pero te das cuenta de eso, no está todo perdido. O sea, creo que el peligro está en estar lejos de Dios y no darse ni cuenta, ¿entendés? como que me acuerdo cuando vos me mandaste ese mensaje,

0: que yo estaba ahí en un tiempo medio, yo igual lo sabía, ¿viste? Como que obvio que me hizo falta tu mensaje, me fue necesario, fue como una cachetada en ese momento, pero yo había algo en mi interior que ya sabía. Entonces, es importante eso también, ¿no? Como que si la persona ya se da cuenta, no está todo perdido. Y qué bueno tener amigos que vienen y te confrontan desde el lado del amor y que no te dicen, bueno, te doy la espalda y me voy y sigo con la mía. Es como, tranqui, es normal lo que te está pasando, a todos nos ha pasado.
1: Y es cuando más uno necesita a sus amigos, ¿no? Porque en los momentos felices, los momentos más tranquilos, es fácil, ¿no?, ser amigo. Pero en esos momentos cuando uno realmente está necesitando un abrazo, alguien que lo entienda, alguien que lo escuche y que no lo juzgue, creo que ahí es cuando uno más que nunca tiene que mostrarse amigo. Uh-huh. Es como decir, che, mi amiga me necesita. Uh-huh. Y quiero ser amiga.
0: Exacto. Bueno, a ver, ¿y qué le dirías a las chicas, chicos del otro lado? Como algo que a vos te haya ayudado, viste que nos contabas, ¿no? Que vos sos cristiana desde chiquita, como algo que tal vez te haya ayudado en estos 29, casi 30 años de vida que tenés.
1: ¡Oh, my God!
0: Como para, en esos momentos en los que te sentís tal vez medio distante, volver.
1: Yo creo que lo primero es esto de reconocer que sin Jesús no podemos hacer nada. O sea, es reconocer, reconocer que somos necesitados de Él, que somos necesitados de su presencia. Creo que es una de las cosas más importantes. Y después, me lo dijiste vos el otro día y creo que está muy bueno, agendar un tiempo con Dios. O sea, esto decir, hoy mismo voy a orar 5 minutos. Y después, por ejemplo, otra de las cosas que a mí me hacen muy bien es sacarse a uno del centro. Por ejemplo, también lo hablamos el otro día, servir. Cuando uno sirve, es como que también entiende, está viendo a otra persona, está como que siento que
0: salís de vos.
1: Exactamente. Y de lo que te pasa, porque a veces, de nuevo, es lo que dije, a veces nos cuesta, no porque, no sé, hay un pecado, algo malo, o porque, no sé, lo que fuese, sino porque somos humanos y porque a veces es difícil. Y si te pasa, no va a ser ni la primera ni la última vez que te pase. Seguramente en otro momento de tu vida también te va a pasar que te esté costando en algún momento, pero creo que lo más importante es esto, es como reconocerlo y saber que hay un Dios amoroso del otro lado que nos ama y que nos tiene paciencia y es misericordioso y es bueno y siempre está ahí listo para encontrarse con nosotros.
0: Exacto. En Apocalipsis 3 la palabra dice que yo reprendo y disciplino a todos los que amo. Entonces, cuando Dios tal vez nos está llamando a volver, no es como desde un lado de castigo o de condenación, sino desde un lado de amor, de que Él quiere que volvamos a sus brazos. Así que, bueno, si estás vos del otro lado pasando un tiempo tal vez así en el que te sentís lejos, tibio o frío, enfriándote, sabe que nunca es tarde, que puedes volver. Estás, como dijo Mar, me encanta esa frase, ¿no? Como a una oración, cerrar los ojos, orar y decir, Señor, acá estoy. Y es así, ya está. No estás lejos. O sea, empezá a cambiar también tu pensamiento, ¿no? Dejá de vos decir y proclamar que estás lejos. Vos estás cerca, sos hijo, hija de Dios.
1: También otra cosa muy importante, congregarse. Ir a la iglesia. O sea, ir a ese lugar en donde te encontrás con tus hermanos que también están pasando por sus cosas como cualquier otro, pero estamos todos juntos buscando de Jesús. Y siento que estar en un ambiente así ya acorta las distancias, literalmente. Es como que ya tenés a alguien que sabes que va a orar por vos, alguien que te va a extender una mano. Es el mejor lugar a donde puedes ir. O sea, si te estás sintiendo medio, ay, no, me está costando, bueno, anda a la iglesia. Que es es el mejor lugar en donde puedes estar.
0: Y si llegaste hasta acá, te esperamos en nuestras redes sociales con el emoji. Elegí a mí, viste que yo elijo un emoji para cada episodio para saber quién llegó hasta el final. El emoji que elegí para hoy es las dos amigas o hermanitas, las rubias, que están como bailando agarradas de la mano, algo de eso, que lo vamos a dejar acá o acá. Para que vayas a mis redes @BrendaYeloy o los comentarios de acá de YouTube o las redes de Mar, que como son
1: Mar-Antunes
0: con doble S.
1: Con doble S.
0: Bueno, así que los esperamos. Gracias por ver hasta acá. Nos puedes escribir tanto a mí como a Mar para contarnos tu historia, lo que estás pasando. Acá estamos para acompañarte. Así que muchas gracias y gracias, amiga, a vos por haber estado acá conmigo.
1: Con nosotros.
0: Gracias a vos. Love you. Te quiero.
1: Bueno, chao a todos.

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0: Gracias, Padre. Te adoro.
1: Son las 10. 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
2: Santa Fe.
3: Cayó una avioneta en una zona rural de Callastacito y la Justicia Federal investiga posibles vínculos narcos. Un importante operativo de fuerzas provinciales y federales se desplegó este sábado en la zona rural de Callastacito, en el departamento San Justo, tras el hallazgo de una avioneta abandonada en un campo cercano al cruce de la ruta provincial 62 y 82S. La investigación quedó en manos de la Justicia Federal, que ordenó una serie de medidas para determinar el origen de la aeronave y las circunstancias en las que llegó al lugar. Según informaciones de fuentes vinculadas al procedimiento, la aeronave encontrada es un Cessna Centurión 210 de color beige con franjas marrones, que no presentaba inscripción ni matrícula visible. Además de que en el momento de la llegada de los investigadores no había ocupantes ni personas en las inmediaciones, aunque algunos testigos señalaron que al menos dos vehículos se retiraron de la zona poco antes del arribo de las fuerzas de seguridad. Por orden judicial se realizó un allanamiento y requisa del predio rural donde fue localizada la avioneta. Personal especializado efectuó peritajes fotográficos, levantamiento de rastros y búsqueda de huellas, mientras que una brigada de canes inspeccionaba el interior y el exterior de la aeronave en procura de detectar sustancias estupefacientes, aunque con resultados negativos en esta primera etapa.
2: Nacionales.
3: Este domingo comenzó el invierno en la Argentina y con el día más corto del año. El invierno astronómico ya es una realidad en todo el territorio nacional y en el hemisferio sur. Exactamente a las 5 y 24 de la madrugada del día domingo se produjo el fenómeno del solsticio, que marca de manera oficial el cambio de estación, sumándose al invierno meteorológico, lo que ya había iniciado a comienzos de junio. Debido a este evento astronómico, la jornada de ayer se convierte normalmente en el día más corto del año. Según detalló el Servicio Meteorológico Nacional, esto ocurre porque el sol alcanza su menor declinación y su altura más baja respecto al horizonte, lo que da un resultado del periodo de luz solar más breve en todo el calendario, en contrapartida la noche, por supuesto, más larga. A partir de este momento, las jornadas comenzarán a extenderse de manera muy paulatina. Los especialistas señalan que el sol se mantendrá en una posición casi fija hasta mediados de julio, por lo que el incremento de la luz solar diaria será de apenas unos segundos y escasos minutos. La diferencia en la duración de los días recién empezará a ser verdaderamente notable para la población a partir del mes de agosto.
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17: Dios te bendiga. Qué bueno estar contigo hoy. Espero que te mantengas conectado con nosotros durante la semana a través de nuestro podcast diario, YouTube y las redes sociales. Y puedes venir a visitarnos en persona. Nos encantaría tenerte con nosotros en nuestros servicios. Me gusta empezar con algo gracioso. Y supe de un pastor que decidió faltar a la iglesia un domingo e ir a jugar golf. Dijo a su asistente que no se sentía bien y manejó hasta un campo de golf en otra ciudad donde no lo conocieran. Dio el golpe inicial y un fuerte viento atrapó su pelota. La lanzó 100 metros más y cayó justo en el hoyo, para un hoyo en uno de 450 metros. Un ángel vio a Dios y dijo, ¿para qué hiciste eso? Dios sonrió y dijo, ¿a quién le va a decir? Levanta su Biblia y dile con convicción, esta es mi Biblia, soy lo que dice que soy, tengo lo que dice que tengo. Puedo hacer lo que dice que puedo hacer. Hoy recibiré la palabra de Dios. Confieso que mi mente está alerta. Mi corazón está receptivo. Nunca más seré igual. En el nombre de Jesús, Dios le bendiga. Quiero hablarle hoy de vivir contento. Es bueno tener sueños y metas, y deberíamos estirar nuestra fe, creer en algo mayor, pero esta es la clave. Mientras esperamos que las cosas cambien, que las promesas se realicen, no deberíamos estar descontentos en donde estamos. Quizá cree que tenga un bebé, tendrá una casa nueva, que se casará, y está bien, pero no pase los siguientes años descontento siendo soltero, descontento con la casa que tiene, descontento sin tener un hijo. Aprenda a disfrutar la estación en la que está. Sentirse infeliz, frustrado y preguntando si algún día cambiará todo, no hará que suceda más pronto. Cuando estamos descontentos, deshonramos a Dios. Estamos tan enfocados en lo que queremos que despreciamos lo que tenemos. La actitud correcta es: Dios, creo que tendré una casa nueva, pero entre tanto, estoy feliz con la que tengo. Creo que me casaré, pero en el inter, estoy contento soltero. Creo en un trabajo mejor, pero estoy feliz con el que tengo ahora. El apóstol Pablo dijo: he aprendido a estar contento, sea satisfecho o con hambre, sea en abundancia o sea en necesidad. Note que tuvo que aprender a estar contento. No sucede automáticamente, es una lección que debemos hacer. Estar contento no implica que no queramos cambiar, que abandonemos nuestros sueños, nos conformemos donde estamos. No, significa que no peleamos contra todo. No estamos frustrados, confiamos en el tiempo de Dios. Sabemos que trabaja tras bambalinas y en el tiempo correcto nos llevará a donde se supone que estemos. Descubrí que algunas situaciones no cambiarán hasta que cambiemos. Mientras estemos frustrados, estresados, pensando, ¿por qué toma tanto tiempo? ¿Por qué lucho aún con este problema? ¿Por qué me exaspera todavía mi esposo? No, si Dios nos tiene allí, debemos necesitarlo. Lo va a usar para hacer una obra en nosotros. Cuando estamos contentos, crecemos. Desarrollamos carácter. Nuestra fe es fortalecida. No crece en los tiempos buenos, cuando todo sale a su manera. Crece cuando hay presión. Siente que se está amargando, pero escoge ser feliz. Podría quejarse fácilmente, pero dice: Señor, gracias por otro gran día. No se han realizado todos sus sueños, pero escoge disfrutar la temporada en la que está. Eso es pasar la prueba. Eso le permite a Dios obrar. Más que intentar cambiar la situación, deje que ella lo cambie. Algo está mal si siempre estamos descontentos. No me gusta mi trabajo. Me cansa este apartamentito. Estos chicos me sacan de quicio. ¿Cuándo me va a crecer mi negocio? Eso lo mantendrá en donde está. El plan de Dios para nosotros no es solo que estemos cómodos, sino que crezcamos, que maduremos, para que Él pueda liberar más de su favor. Quizá no le guste donde está, pero no estaría allí, salvo que Dios tuviera un propósito para usted. Asegúrese de pasar la prueba. Eso fue lo que hizo David. Pasó años en el campo solitario, cuidando las ovejas de su padre. Lo interesante es que ya estaba escogido como el siguiente rey de Israel. El profeta Samuel ya lo había ungido para esto. David pudo pensar: Dios, no está bien. Tengo grandes sueños. Me prometiste grandes cosas. ¿Qué hago aquí atorado con este montón de ovejas? No, David entendió este principio. No vivió estresado, frustrado, sino que floreció donde estaba plantado. Sabía que Dios tenía el control, así que solo siguió esforzándose, yendo a trabajar con buena actitud y agradecido por donde estaba. Debido a que estaba contento pastoreando ovejas, logró llegar al trono, al palacio, y pasó esta prueba. Pero si no está contento en la estación en que está, mientras espera que las cosas cambien, entonces, aunque de alguna forma llegue al trono, por así decirlo, y sus sueños se cumplan, aún no va a estar satisfecho. Quizá está feliz un rato, pero este es el problema. El descontento lo seguirá al lugar donde vaya. Hace unos años llegué a casa una noche y oí este sonido agudo en la casa, como el que se oye en un programa de televisión. Pude oírlo débilmente. Pensé que un detector de humo estaba sonando o alarma estaba sonando arriba. Empecé a ir por todos lados intentando averiguar dónde estaba, pero parecía que a donde iba sonaba exactamente igual.
18: No podía acercármele más. Era muy desconcertante. Subí las escaleras, revisé habitaciones y cajones, revisé la alacena. Al final, subí al ático. Pensé que quise un calentador de agua, un aire acondicionado, tenía una pieza descompuesta. Subí muy alta en el ático y aún sonaba exactamente igual. Tras unos 20 minutos, bajé a mi recámara a cambiarme. Me quité el teléfono celular de mi cinturón donde estaba sujeto y lo puse sobre una mesita. Al hacerlo, pude ver que el sonido venía de mi celular. Por eso sonaba igual donde quiera que iba. Estaba sujeto a mí, no podía escaparme de él. Así es con el descontento. Nos sigue a todas partes. Dios nos bendice con un ascenso. Estamos felices un ratito, luego llega el descontento. No queremos trabajar tan duro, no queremos la responsabilidad. No son nuestras circunstancias, es el espíritu de descontento. Viendo lo malo, quejándose de lo que no nos gusta y viendo la escasez. Por eso, dijo Pablo, he aprendido a estar contento. Debe entrenar su mente a ver lo bueno, a ser agradecido por lo que tiene. La vida será mucho mejor si está contento en cada estación de su vida. Contento cuando tiene mucho y contento cuando no lo tiene. Contento si sus hijos usan pañales o si están en la universidad. Si trabaja en mantenimiento o en administración, tiene la gracia necesaria para disfrutar cada estación. Si sus sueños no están cumpliéndose, es una prueba. ¿Será como David y florecerá donde está plantado? Escogerá disfrutar esa estación y no solo soportarla, pensando, Dios, ¿cuándo va a cambiar esto? He orado durante 2 años. No, quizá va a cambiar cuando usted cambie. Debe estar satisfecho en donde Dios lo tiene ahora. De nuevo, no significa que se conforme, nunca esperando nada bueno. Implica que no vive frustrado, siempre esperando algo más. Dios, necesito más dinero, entonces estaré feliz. Necesito un mejor trabajo, una casa más grande. Necesito bajar 9 kilos. Que mis hijos saquen mejores notas, entonces seré feliz. Si todo eso se corrige, si logra su lista de deseos, algo más surgirá para hacerlo sentir descontento. Tiene que ponerse firme y decir, se acabó. Quizá no todo sea perfecto en mi vida. Todos mis sueños quizá no se han cumplido aún, pero no viviré frustrado y estresado. Voy a florecer justo donde estoy plantado. Es decir, estoy contento, sea que maneje un Volkswagen de 20 años o un Mercedes-Benz. Estoy contento, sea que viva en un departamentito o una casa de ensueño. Estoy contento, sea que mi negocio prospere o vaya un poco lento. Su contentamiento no puede basarse en lo que tiene o no tiene, a quien le gusta o a quien no le gusta. Aprenda a estar contento en cada estación. Contento cuando Dios lo bendiga con mucho y contento cuando tenga poco. Contento cuando los sueños estén cumpliéndose y contento esperando. Contento en el campo pastoreando y contento en el palacio. La Escritura dice, gran ganancia es la piedad con contentamiento. La vida es muy liberadora cuando dice, estoy contento con la persona que Dios creó. Contento con mi personalidad, con mi apariencia, con mis dones, con el lugar donde estoy en la vida, mi posición, mi carrera, mis relaciones, mi casa. Por esta razón, mucha gente es infeliz. Siempre están deseando algo diferente. Algunos solteros no van a estar contentos hasta que se casen. No, necesita disfrutar ser soltero, porque cuando se case, lo disfrutará más. Soy más listo de lo que parezco. Hay casados que desearían no estar casados. Desearían estar casados con alguien más. Gente blanca en camas bronceadoras oscureciéndose. Gente oscura usando cremas que aclaran la piel. Señoras con cabello rizado van al salón de belleza a lasearse. Quienes tienen cabello lacio van al salón a hacerse permanente. Gente sin cabello va al salón a comprar cabello. En realidad, no está mal mejorar, esforzarse, mostrar su estilo, pero no debería desear siempre ser algo distinto. Esté contento, así como Dios lo creó. Es una tragedia vivir la vida siempre insatisfecho. deseando siempre tener más, queriendo verse como alguien más para ser feliz. Le pido que esté contento justo donde está. Piensa en María, la madre de Cristo. Cuando estaba embarazada de Jesús, tuvo que montar un burro hasta Belén. Mire, he vivido con una embarazada dos veces. La misma. Si hubiera sugerido a Victoria subirse a un burro embarazada de 9 meses, quizá yo no estaría hoy aquí. María. María pudo quejarse. José, ¿por qué no conseguiste algo más suave? Está muy duro. Al llegar a Belén, José, ¿por qué no hiciste una reservación de hotel? ¿Por qué no conseguiste un hospital? ¿Sabías que iba a tener este bebé? Ha estado en las noticias. Cuando el bebé nació, José, ¿por qué no le compraste atuendo nuevo al bebé? Debo envolver a mi hermoso bebé en estos trapos. Eran unas tiras de tela. María no tenía ropa de marca, bolso elegante, un café de Starbucks, pero nunca se quejó. Ella nunca criticó a José. No dijo, Dios, si voy a tener este bebé por ti, al menos lo podrías hacer más cómodo para mí. No, estaba contenta en la estación en que estaba. Contenta cuando el ángel dijo, salve muy favorecida. Y contenta cabalgando un burro embarazada. Contenta dando a luz en un establo con animales. Y contenta cuando los sabios dijeron, tu hijo es el Mesías. Se requiere alguien maduro para estar contento arriba en la cima y abajo en el valle. Después de casarnos, Victoria y yo hallamos una propiedad que nos gustó mucho. Estaba cerca de la ciudad, en un buen vecindario, pero tenía una casa muy vieja y deteriorada con problemas graves de cimentación. La mayoría de la gente la habría demolido, pero decidimos arreglarla y vivir allí. El piso en la estancia estaba tan inclinado que tuve que poner bloquecitos de madera bajo las patas delanteras del sofá para que subiera al nivel de las traseras. Muchas de las puertas interiores no cerraban bien, pero no nos molestó, estábamos felices. Mi mamá veía y decía, Joel, ¿cómo puedes vivir en esa casa con pisos chuecos? Dios le da la gracia para cada estación. Ahora tenemos una casa linda con pisos parejos, pero no creo que estaríamos donde estábamos si no hubiéramos estado contentos en esa casa vieja. Hubiera sido fácil quejarse. ¡Esto es una porquería! Entonces queríamos algo nuevo. ¿Cómo no va a cambiar esto? No pase la prueba. Sea que tenga escasez o abundancia, su casa soñada o una con pisos chuecos, tome la decisión. Voy a estar contento. Voy a disfrutar mi vida y voy a estar agradecido por lo que Dios me ha dado. Quiero ser lo mejor posible justo en donde estoy. El apóstol Pablo, quien dijo, he aprendido a estar contento, escribió mucho del Nuevo Testamento desde una prisión. Cuando usted ha decidido estar contento, las prisiones no pueden detenerlo, ni los pisos chuecos, ni los burros, ni el campo solitario donde pastorea. Dios lo llevará a donde se supone que esté. Un caballero me contaba recientemente todos sus problemas y todo lo que estaba mal en su vida y hablaba.

0: Son las 10 y 32 minutos. La temperatura es de 8 grados y la humedad del 10%.
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0: Son las 11 y 29 minutos. La temperatura es de 7 grados y la humedad del 10%.
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0: Es la hora 0:03.
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1: Cuando yo escuché por primera vez esa canción de escucharte hablar, uff, fue algo que me impactó profundamente. Y como dice la misma canción, no podría dejar de llorar como un niño, ¿no? Y muchas veces yo he llorado como un niño, adorando y alabando al Señor. Pero el punto aquí es tomarse el tiempo para escuchar la voz de nuestro buen pastor. ¿Sabes una de las razones? Yo oigo a mucha gente decir, ay, cómo me gustaría escuchar a Dios. Ay, ¿y cómo me gustaría que Dios me hablara? Bueno, hay una manera en que usted puede hacerlo. Uno es buscándolo, ¿ok? Hay que buscarlo. El que busca, haya. El que llama, Dios le abrirá. El que toca, Dios le va a abrir la puerta. Ok, hay que buscarlo. Segundo, hay que hacer silencio. Ahí está el problema. Andamos, hable y hable y hable. Yo conozco gente que nada más se la pasa, Padre, en el nombre de Jesús, yo necesito, yo quiero y ayúdame. Y luego se levantan y se van. No, espérate. Si vas a orar, detente, haz el silencio. ¿Cómo es? Fíjense nada más cómo el silencio nos pone nerviosos, ¿verdad? Nada más hice esa pausa y algunos de ustedes se pusieron nerviosos. ¿Y ahora qué va a decir? Habla, Marcos, habla. No. Hay que hacer silencio. ¿Quiere oír la voz de Dios? Y la podría escuchar si tan solo hicieran un poquito de silencio. Habría que apagar la música, habría que apagar el celular, habría que apagar las voces que siempre te están hablando, los textos, ¿no? Y simplemente hacer silencio.
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1: Jesús corrigió los defectos. Es maravilloso saber que Dios quiso estar con nosotros. Jesús, nuestro Mesías, el Cristo, era también mencionado como Emmanuel, Dios con nosotros. Su amor era tan grande que se ofreció como el sacrificio que necesitábamos para nuestros pecados. La misericordia y gracia de Dios son tales que, viendo que siempre fallamos, decidió buscar una manera más sencilla de brindarnos el perdón, haciendo un nuevo pacto. Ya no tenemos que presentar ofrendas ni sacrificios. Jesús pasó a ser nuestro sumo sacerdote y la ofrenda en sí. En Hebreos 8:6 leemos: "Pero ahora a Jesús, nuestro sumo sacerdote, se le ha dado un ministerio que es muy superior al sacerdocio antiguo, porque Él es mediador a nuestro favor de un mejor pacto con Dios, basado en promesas mejores". Y es que nosotros estamos llenos de defectos, ninguno somos perfectos, pero Jesús vino a corregir esos defectos y los del pacto anterior. Dios había prometido un nuevo pacto porque nunca llegamos a ser fieles a su primer pacto. Dios nos prometió que perdonará con el nuevo pacto nuestras maldades. En Hebreos 8:7 leemos: "Si el primer pacto no hubiera tenido defectos, no habría sido necesario reemplazarlo con un segundo pacto". Nos quitó el temor a la muerte. Jesús vino a ofrecerse como sacrificio por nuestros errores para que todo el que crea en Él sea salvo y pueda pasar la eternidad a su lado. ¡Eso es maravilloso! Es la esperanza que tenemos, la confianza que nos quita el temor de la muerte porque sabemos lo que viene después. Creemos en Él y nuestra fe nos ha traído la convicción de que estaremos con Él a partir de este mundo. Iremos a un lugar sin lágrimas ni dolor, como quiso en principio Dios que viviéramos. Cuando invitamos a Jesús a vivir en nuestro corazón, Dios nos protege. En 1 Pedro 1:5 leemos: "Por la fe que tienen, Dios los protege con su poder hasta que reciban esta salvación, la cual está lista para ser revelada en el día final, a fin de que todos la vean". Gracias a Dios debemos dar a diario por ayudarnos a corregir nuestros defectos y por corregir los defectos del antiguo pacto. Tenemos un Dios generoso, amable, que nos ama como nadie, y por eso nos ha dado su gracia de salvación.
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0: Es la hora 0:31. La temperatura es de 7 grados y la humedad del 10%.
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Se puede ser firme y respetuoso al mismo tiempo. Las palabras pueden construir o destruir. Elegí la que más edifican. Cuando hablas con respeto, abrís caminos. Cuando humillás, cerrás puertas. ¿De qué lado querés estar? 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
1: Solo porque estamos en movimiento no significa que estemos progresando, porque habemos muchas personas que andamos con el rumbo equivocado en la vida y terminamos en destinos desagradables y nunca corregimos el rumbo. Dice el Proverbios capítulo 14, verso 12, hay un camino que al hombre le parece recto, pero acaba por ser camino de muerte. Habemos muchos que divagamos por la vida sin rumbo, sin propósito y sin un sentido acerca de la eternidad. Y esos son los caminos que terminarán en muerte, muerte eterna. ¿Qué hace falta hacer? Poner la dirección correcta en el GPS de nuestra alma para que el destino final sea una eternidad gloriosa al lado de nuestro Señor y Salvador, gozando de su gloria y de su presencia.
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0: Es la hora 1:30. La temperatura es de 7 grados y la humedad del 10%.
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0: Es la hora 1:30.
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1: Padre nuestro que estás en el cielo, santificado sea tu nombre. Venga a nosotros tu reino y hágase tu voluntad.

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1: Entre más fijamos los ojos en Él, más paz tendremos en esta vida. Más refugio sentiremos de su parte. Más descanso habrá en nuestra alma. ¿Por qué? Porque Él es nuestra única esperanza. Quizá me pregunte, ¿cómo hago esto, Pastor Marcos? Buena pregunta. Aquí le van un par de consejitos. Número uno, haga un plan para leer diariamente porciones de la palabra de Dios. Es muy fácil hoy en día. Hay muchas maneras de leer la Biblia. Hay una app que es mi app favorito para leer la Biblia. Se llama YouVersion. Es gratis y me ayuda a mantener mi rutina de lectura diaria de la palabra.
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0: 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En este programa le quiero compartir a las esposas acerca de formas prácticas en que puede cuidar a su esposo y cómo ellos aprecian ser tratados en el matrimonio. Le habla Sixto Porras de Enfoque a la Familia, donde ayudamos a las familias a mejorar a través de capacitación y educación en línea. Mostrar el respeto es fácil, principalmente por el exceso de confianza, por los momentos de enojo o porque así lo vimos en la casa de nuestros padres. Normalmente la falta de respeto puede ser en cosas casuales, con frases que parecieran que no tenían sentido cuando crecíamos siendo hermanos, pero que hoy en el matrimonio son sensibles. Y nosotros tenemos que tener cuidado. Cuidado con el sarcasmo y con las palabras de burla. Nunca olvido en una reunión donde observé a una esposa decir cosas groseras, humillantes respecto a su esposo. Su esposo bajaba la cabeza y en silencio se escabullía por ahí como queriendo no enfrentar la vergüenza. Y me preguntaba a mí mismo por qué ella lo hacía. Luego observé que el papá hacía lo mismo con la esposa y que ese ambiente venía del hogar de ella. Y entonces dije, ella simplemente se acostumbró. Luego de la broma, la risa burlona. Y yo me preguntaba, ¿qué hablarán ellos en privado luego? ¿Le dirá él que se siente mal o se acostumbraron a vivir en este ambiente? Por eso quiero animarle hoy a que usted le pregunte a su esposo si se siente mal con algunas bromas que usted hace. Esa risa fuera de lugar que ridiculiza al cónyuge cuando no sabe sumar los elementos matemáticos básicos que a usted le son fáciles de sumar, de restar o de multiplicar. ¿Qué tiene de malo que su cónyuge no sea bueno en las áreas donde usted es bueno? O bien, que ande perdido como yo. Helen siempre me está diciendo, no es a la izquierda, es a la derecha. Y yo lo agradezco. Pero cuando viene acompañado con una risa que menosprecia la inteligencia de su cónyuge, es humilla, denigra y lastima. No esté corrigiendo a su esposo cuando va conduciendo el auto. Compórtese como si usted fuese una buena amiga o si fuese una compañera de trabajo. ¿Acaso usted corrige a su padre cuando conduce el auto? De ninguna manera. ¿O corrige a un amigo aunque conduzca mal? De ninguna manera. ¿Pero por qué nos sentimos con la licencia de estar corrigiendo a nuestro cónyuge cuando él va al volante? Sí, hay que morderse la lengua, pero muérdase la lengua y los labios con la idea de no decir nada, porque estar corrigiendo al cónyuge por todo es una falta de respeto. Efesios 5:33 dice que nosotros debemos de dar un trato que aliente, que anime y que exprese respeto. Las esposas al esposo. Igualmente, los esposos deben tratar con amor a su esposa. Las oportunidades para dar respeto y honra al esposo son maravillosas. Pueden ser con palabras que afirmen, pueden ser con felicitaciones sinceras y pueden ser con palabras de aceptación. Es importante que nosotros hagamos este cambio. ¿Cómo puede una esposa dar honra y respeto incondicional a su esposo? Déjeme darle algunas recomendaciones prácticas. Número uno, busque oportunidades para mostrarle honor a su esposo y fortalézcalo. Simplemente reconozca lo que hace bien, felicítelo porque hace bien y esto le ayudará a sentirse seguro. Todavía recuerdo en una ocasión que iba con unos amigos. Mi amigo conducía a alta velocidad, rebasaba los autos de adelante en las zonas donde no debería de haberlo hecho. Yo iba en el asiento de atrás en silencio y su esposa al lado. Ella reía, conversaba con él, ponía música, le daba algo de tomar, pero en ningún momento le criticó. Al final del camino le pregunté a ella que cómo lograba contenerse para no hacer ninguna observación. Ella me dijo, bueno, es que él ya es un adulto. Él sabe conducir, sabe lo que es correcto y lo que no está bien. A mí no me corresponde decirle lo que hace mal. A mí me toca mantenerlo despierto y mantenerlo entretenido mientras viajamos juntos. ¡Wow! Yo me sorprendí y me dije a mí mismo, a esta dama debo llevarla a todas mis conferencias. Los esposos lo van a agradecer. Por eso, si usted critica a su esposo en público o cuando va él conduciendo el auto, no lo haga más. Permítale que él se comporte como un adulto, como lo hace siempre cuando usted no está presente.
1: 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Continuemos con el programa.
0: Acepte a su esposo como un hombre imperfecto. Usted se casó con un hombre imperfecto. Por eso, siempre afírmele y disimule sus defectos. El secreto de vivir en matrimonio consiste en admirar virtudes y disimular defectos. Recuerde, su esposo no es perfecto y usted no puede pedirle perfección en todas las áreas. En tercer lugar, concéntrese en lo que su esposo hace bien. Pídale a Dios que le dé la actitud de buscar lo mejor que su esposo tiene. Dígale cuánto lo aprecia. Cuéntele que su corazón se siente feliz por lo que él hace bien. Felicítelo en todo momento. Dele la oportunidad a él de que se sienta admirado por su esposa. Y si usted quiere mantener un amor tierno, especial, concéntrese en admirar sus virtudes y siempre resalte cada una de ellas. Un cuarto consejo que le doy es: hable bien de su esposo. No lo menosprecie delante de sus hijos, ni lo menosprecie en las reuniones familiares o cuando está con los amigos. Hable bien de su esposo en público y en privado. Aún, hable bien de su esposo en su propia mente, en la intimidad de su mente. Esto significa que nosotros debemos de aprender a concentrarnos en las virtudes que nuestro cónyuge tiene para poder aceptar de manera fácil las desvirtudes que todos tenemos. En quinto lugar, si tiene una familia mixta, apóyele con la disciplina de sus hijos biológicos. Muchas veces nosotros creemos que el otro no lo hace bien, que esa no es la forma correcta en que debería disciplinar a sus hijos biológicos. En lugar de eso, apóyelo, afírmelo. En privado, dele su sugerencia. Note bien, su sugerencia, pero nunca en un tono de crítica y mucho menos en un tono de orden. Permítale a él ser la autoridad con sus hijos biológicos. En sexto lugar, anime a su esposo cuando le dé dirección espiritual a su familia. Afírmelo en su esfuerzo con esas pequeñas cosas que hace, ya sea orar, leer la Biblia o dar alguna instrucción. Muchas esposas se sienten frustradas porque sienten que su esposo no es el sacerdote de la casa. Eso no significa que su esposo va a tener siempre la iniciativa para comenzar a orar, hacer un devocional, leer la Biblia. Usted puede tomar la iniciativa y darle a él la oportunidad de expresar lo que quiera expresar, pero no lo obligue a hacer lo que no le nace. Puede sugerirlo, puede comenzar y permitirle a él continuar la dinámica, pero no se sienta frustrada si su esposo no es el pastor de su casa. Recuerde, él no es un pastor. Él es su esposo y tiene otros dones, no el don de pastor. Posiblemente no le guste hablar en público y posiblemente no le guste orar en público. Eso no significa que no es el líder espiritual de la casa. Eso significa que es una persona tímida y requiere que usted le pueda dar todo el respaldo que él merece. Una esposa me contó que en un momento se hizo a cargo del entrenamiento bíblico de su casa porque creía que su esposo no lo estaba haciendo bien. Ella había esperado que sus acciones lo alentaran a asumir el liderazgo espiritual. Sin embargo, su estrategia fracasó. Ella dijo, bueno, hacer eso lo desanimó más y simplemente tomó una actitud indiferente en la conducción del liderazgo espiritual de la casa. ¿Cuál fue el error? Ninguno. Simplemente ella quería tomar una iniciativa para continuar formando a sus hijos, pero tiene que manejar una expectativa real sobre lo que su esposo quiere hacer. Permítale a él tomar la iniciativa en algunas cosas y permítale a él ser el mismo. No necesariamente es como usted. Si usted es buena en algunas cosas, sea buena en lo que hace, pero no para subestimar o para hacer sentir mal a su cónyuge, sino con la idea de inspirar a quien camina a su lado. Piense antes de hablar. Enfríe sus emociones. Dese la oportunidad de tratar a su esposo con el respeto que merece. Y para lograrlo, debe esforzarse por tener un pensamiento claro y emociones controladas antes de hablar. Recuérdelo, la mujer sabia edifica la casa y es necesario que esa sabiduría se manifieste en nuestra relación con nuestro cónyuge, cuidando las palabras, sabiendo cuándo callar, sabiendo cómo expresar respeto a nuestro cónyuge. Por eso, siempre piense antes de hablar, enfríe las emociones. Cuando se comunique y no tiene claro el pensamiento, permítanse hacer preguntas el uno al otro con la idea de que el pensamiento se vaya aclarando. Considere las tres T, el texto, el tiempo y el tono. Es decir, considere lo que usted está diciendo, lo que usted está hablando, medítelo bien. Asegúrese de hablarlo en el momento correcto, en el tono correcto. Si nosotros consideramos estos tres elementos, es qué voy a decir, el texto que voy a decir, la narración que voy a dar, ¿es el momento correcto para hablarlo con mi cónyuge? ¿Estoy utilizando el tono correcto? Es indispensable que lo hagamos. Debe de elegir el mejor momento para hablar del tema, la actitud correcta, el tono correcto y el lugar privado, un lugar donde nos sintamos en la confianza de conversar de estas cosas que son propias del matrimonio. Le animo a que usted haga un autoexamen donde pueda darse cuenta si está dando honra, honor y respeto a su esposo. Déjeme darle unas últimas recomendaciones. Instruya a sus hijos para que siempre hablen en el tono correcto hacia su padre. Nunca fortalezca una actitud irrespetuosa de sus hijos hacia el padre. Usted es la persona que establece el equilibrio. Si nuestros hijos ven que nosotros nos tratamos con respeto, ellos nos tratarán con respeto. Pero si ellos ven que nosotros nos irrespetamos, tenderán a tratarnos de la misma manera. En algún momento, principalmente cuando entran a la adolescencia y comienzan a ser más grandes que nosotros, ellos se sienten en el derecho de irrespetarnos porque no sabemos tecnología, porque no sabemos arreglar algo y ellos ya son buenos. Eso no significa que tengan derecho a irrespetar al padre. Por eso, siempre enseña a sus hijos a respetar al padre que Dios les ha dado. Y si su esposo viaja mucho, ponga recuerdos de cuánto usted le ama en aquella maleta, o bien envíele cada día un texto que le haga sentir que es esperado en casa. Son estos detalles los que nos permiten a nosotros acercarnos a las personas que más amamos. Y sí, los hombres, muchas veces, aunque parezcan insensibles, necesitan en el fondo respeto, admiración y aceptación. Pido a Dios que le llene de sabiduría en esta misión de honrar al esposo que tiene en casa. Gracias por habernos acompañado el día de hoy. Soy Sixto Porras de Enfoque a la Familia.
2: Son las 2:32.

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3: El libro de Salmos, Salmo 102, versículos 18 al 22.
4: Que esto quede registrado para las generaciones futuras, para que un pueblo aún no nacido alabe al Señor. Cuéntenles que el Señor miró hacia abajo desde su santuario celestial. Desde los cielos miró la tierra para escuchar los gemidos de los prisioneros, para poner en libertad a los condenados a muerte. Por eso la fama

0: Del Señor se celebrará en Sión y sus alabanzas en Jerusalén, cuando las multitudes se reúnan y los reinos vengan a adorar al Señor.
1: Cantar de los Cantares, capítulo 5.
2: He entrado en mi jardín, tesoro mío, esposa mía. Recojo mirra entre mis especias y disfruto del panal con mi miel. Y bebo vino con mi leche.
3: Oh, amante y amada, coman y beban. Sí, beban su amor hasta saciarse.
4: Yo dormía, pero mi corazón estaba atento. Cuando oí que mi amante tocaba la puerta y llamaba: ábreme, tesoro mío, amada mía, mi paloma, mi mujer perfecta. Mi cabeza está empapada de rocío, mi cabello con la humedad de la noche. Pero yo le respondí: me he quitado el vestido, ¿por qué debería vestirme otra vez? He lavado mis pies, ¿por qué debería ensuciarlos? Mi amante trató de abrir el cerrojo de la puerta y mi corazón se estremeció dentro de mí. Salté para abrirle la puerta, mi amor, y mis manos destilaron perfume. Mis dedos goteaban preciosa mirra mientras yo corría al pasador. Le abrí a mi amado, pero él ya se había ido. Se me desplomó el corazón. Lo busqué, pero no pude encontrarlo. Lo llamé, pero no tuve respuesta. Los guardias nocturnos me encontraron mientras hacían sus rondas. Me golpearon y me lastimaron y me arrancaron el velo aquellos guardias del muro. Oh, mujeres de Jerusalén, prométanme, si encuentran a mi amante, díganle que desfallezco de amor.
5: ¿Por qué es tu amante mejor que todos los demás? Oh, mujer de singular belleza, ¿qué hace que tu amante sea tan especial para que te hagamos esa promesa?
4: Mi amado es trigueño y deslumbrante, el mejor entre 10,000. Su cabeza es del oro más fino. Su cabello ondulado es negro como el cuervo. Sus ojos brillan como palomas junto a manantiales de agua montados como joyas lavadas en leche. Sus mejillas son como jardines de especias que esparcen aromas. Sus labios son como lirios, perfumados con mirra. Sus brazos son como barras de oro torneadas, adornados con berilo. Su cuerpo es como marfil reluciente, resplandece de lapislázuli. Sus piernas son como columnas de mármol, colocadas sobre bases de oro puro. Su porte es majestuoso, como los nobles cedros del Líbano. Su boca es la dulzura misma. Él es deseable en todo sentido. Así es mi amante, mi amigo. Oh, mujeres de Jerusalén.
1: Cantar de los Cantares, capítulo 6.
5: ¿A dónde se ha ido tu amante? Oh, mujer de singular belleza. Dinos por cuál camino se fue para ayudarte a encontrarlo.
4: Mi amante ha bajado a su jardín, a sus lechos de especias, para pasear por los jardines y juntar los lirios. Yo soy de mi amante y mi amante es mío. Él apacienta entre los lirios.
2: Eres hermosa, amada mía, como la bella ciudad de Tirsa. Sí. Eres tan hermosa como Jerusalén, tan majestuosa como un ejército con sus estandartes desplegados al viento. Aparta de mí tus ojos, porque me dominan. Tu cabello cae en ondas, como un rebaño de cabras que serpentea por las laderas de Galaad. Tus dientes son blancos como ovejas recién bañadas. Tu sonrisa es perfecta. Cada diente hace juego con su par. Tus mejillas son como granadas de color rosado detrás de tu velo. Aún entre 60 reinas y 80 concubinas e incontables doncellas, yo todavía elegiría a mi paloma, a mi mujer perfecta, la favorita de su madre, muy amada por quien la dio a luz. Las jóvenes la ven y la alaban. Hasta las reinas y las concubinas del palacio le entonan alabanzas. ¿Quién es esa que se levanta como la aurora, tan hermosa como la luna, tan resplandeciente como el sol, tan majestuosa como un ejército con sus estandartes desplegados al viento?
4: Bajé a la arboleda de nogales y salí al valle para ver los nuevos brotes primaverales, para ver si habían brotado las vides o si las granadas ya estaban florecidas. Antes de darme cuenta, mis fuertes deseos me habían llevado a la carroza de un hombre noble.
3: ¡Vuelve! ¡Vuelve a nosotras, oh doncella de Sulam!
6: ¡Regresa! ¡Regresa para que te veamos otra vez!
2: ¿Por qué miran así a esta jovencita de Sulam mientras se mueve con tanta gracia entre dos filas de bailarines?
1: Cantar de los Cantares, capítulo 7.
2: ¡Qué hermosos son tus pies con sandalias, oh doncella y princesa! Las curvas de tus muslos son como joyas, la obra de un habilidoso artesano. Tu ombligo tiene la forma perfecta, como una copa llena de vino mezclado. Entre tus muslos hay un manojo de trigo, rodeado de lirios. Tus pechos son como dos cervatillos, mellizos de una gacela. Tu cuello es tan hermoso como una torre de marfil. Tus ojos son como los manantiales cristalinos de Esbón, junto a la puerta de Bat Rabín. Tu nariz es tan fina como la torre del Líbano, con vista a Damasco. Tu cabeza es tan majestuosa como el Monte Carmelo, y el brillo de tus cabellos irradia realeza. El rey quedó cautivado con tus rizos. ¡Qué hermosa eres! ¡Qué encantadora, mi amor! ¡Qué llena de delicias! Eres esbelta como una palmera, y tus pechos son como los racimos de su fruto. Dije: treparé a la palmera y tomaré su fruto. Que tus pechos sean como racimos de uvas y tu aliento como la fragancia de manzanas. Que tus besos sean tan apasionantes como el mejor de los vinos.
4: Sí, vino que le desciende suavemente a mi amante, que fluye delicadamente sobre los labios y los dientes. Yo soy de mi amante, y él me declara como suya. Ven, amor mío, salgamos a las praderas y pasemos la noche entre las flores silvestres. Levantémonos temprano y vayamos a los viñedos para ver si brotaron las vides, si ya abrieron las flores y si las granadas están en flor. Allí te daré mi amor. Allí las mandrágoras dan su aroma, y los mejores frutos están a nuestra puerta, deleites nuevos y antiguos que he guardado para ti, amado mío.
1: Cantar de los Cantares, capítulo 8.
4: ¿Cómo quisiera que fueras mi hermano, el que mamó de los pechos de mi madre? Así podría besarte sin pensar en quién nos mira, y nadie me criticaría. Te llevaría al hogar de mi infancia, y allí tú me enseñarías. Te daría a beber vino con especias, mi dulce vino de Granada. Tu brazo izquierdo estaría bajo mi cabeza, y tu brazo derecho me abrazaría. Prométanme, oh mujeres de Jerusalén, que no despertarán al amor hasta que llegue el momento apropiado.
5: ¿Quién es esa que viene majestuosamente desde el desierto, recostada sobre su amante?
4: Desperté tus deseos bajo el manzano, donde tu madre te dio a luz, donde con tanto dolor te trajo al mundo. Ponme como un sello sobre tu corazón, como un sello sobre tu brazo, pues el amor es tan fuerte como la muerte, y sus celos tan duraderos como la tumba. El amor destella como el fuego, con la llama más intensa. Las muchas aguas no pueden apagar el amor, ni los ríos pueden ahogarlo. Si un hombre tratara de comprar amor con toda su fortuna, su oferta sería totalmente rechazada.
7: Tenemos una hermanita, demasiado joven para tener pechos. ¿Qué haremos con nuestra hermana si alguien pide casarse con ella?
8: Si es virgen como un muro, la protegeremos con una torre de plata. Pero si es promiscua como una puerta que gira, le trabaremos la puerta con una barra de cedro.
4: Yo era virgen como un muro. Ahora mis pechos son como torres. Cuando mi amante me mira, se deleita con lo que ve. Salomón tiene un viñedo en Baal Amón y lo renta a arrendatarios. Cada uno de ellos paga 1,000 monedas de plata por cosechar la fruta. Sin embargo, yo soy la dueña de mi viñedo y yo decido a quién dárselo. Y Salomón no tiene que pagar 1,000 monedas de plata, pero yo daré 200 monedas a quienes cuiden de sus vides.
2: Amada mía, tú que te entretienes en los jardines, tus compañeros tienen la dicha de oír tu voz. Déjame oírla también.
4: Ven conmigo, mi amor. Sé como una gacela o como un venado joven sobre los montes de especias.
1: La segunda carta de Pablo a los Corintios, capítulo 5, versículos 11 al 21.
9: Dado que entendemos nuestra temible responsabilidad ante el Señor, trabajamos con esmero para persuadir a otros. Dios sabe que somos sinceros, y espero que ustedes también lo sepan. ¿Estamos de nuevo recomendándonos a ustedes? No. Estamos dándoles un motivo para que estén orgullosos de nosotros, para que puedan responder a los que se jactan de tener ministerios espectaculares en vez de tener un corazón sincero. Si parecemos estar locos, es para darle gloria a Dios. Y si estamos en nuestro sano juicio, es para beneficio de ustedes. Sea de una forma u otra, el amor de Cristo nos controla. Ya que creemos que Cristo murió por todos, también creemos que todos hemos muerto a nuestra vida antigua. Él murió por todos, para que los que reciben la nueva vida de Cristo ya no vivan más para sí mismos. Más bien, vivirán para Cristo, quien murió y resucitó por ellos. Así que hemos dejado de evaluar a otros desde el punto de vista humano. En un tiempo, pensábamos de Cristo solo desde un punto de vista humano. ¡Qué tan diferente lo conocemos ahora! Esto significa que todo el que pertenece a Cristo se ha convertido en una persona nueva. La vida antigua ha pasado. Una nueva vida ha comenzado. Y todo esto es un regalo de Dios, quien nos trajo de vuelta a sí mismo por medio de Cristo. Y Dios nos ha dado la tarea de reconciliar a la gente con Él. Pues Dios estaba en Cristo reconciliando al mundo consigo mismo, no tomando más en cuenta el pecado de la gente. y nos dio a nosotros este maravilloso mensaje de reconciliación. Así que somos embajadores de Cristo. Dios hace su llamado por medio de nosotros. Hablamos en nombre de Cristo cuando les rogamos, ¡vuelvan a Dios! Pues Dios hizo que Cristo, quien nunca pecó, fuera la ofrenda por nuestro pecado, para que nosotros pudiéramos estar en una relación correcta con Dios por medio de Cristo.
10: Hasta aquí fue la lectura de hoy. Esperamos que la palabra de Dios haya cobrado vida en tu corazón. 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

0: Cuando una persona ha hecho de su tiempo a solas con Jesucristo la prioridad de su vida, eso contagia e influye en cada faceta de su vida. 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
1: 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El mundo parece moverse a un ritmo tan desenfrenado que a menudo nos sentimos exhaustos y agotados al final de cada día. Y como consecuencia, a veces dejamos de lado nuestro tiempo con Dios, pero nuestra capacidad de vivir una vida de santidad está directamente relacionada con el tiempo que pasamos con el Señor.
0: Si yo pudiera decirle en este día cómo aliviar algo de la presión, mucha de la tensión y mucho del estrés para aquietar su turbulento y tempestuoso interior y darle una perspectiva diferente de la vida, me pregunto si estaría tan interesado como para escuchar y tan interesado como para conseguir un lápiz y una hoja de papel. Y si eso es lo que busca, hoy quisiera compartir con usted algo que sé que puede cambiar su vida si es que necesita cambiarla. Y si esta necesita ayuda, estoy seguro de que puede recibirla. Así que quisiera que fuera, por favor, a 2 de Samuel, capítulo 7. Permítame hablarle un poco del contexto de lo que está pasando. David, quien había pasado la mayor parte de su vida peleando, estaba ahora descansando. La tierra había sido conquistada y ahora él vive en la hermosa casa de cedro que se ha construido para sí mismo. Entonces empieza a reflexionar en el hecho de que el arca del pacto sigue en una gran tienda. Así que le habla a Natán, que es el profeta y también su amigo, y comparte con él su preocupación. Luego las Sagradas Escrituras dicen que Natán habló con Dios acerca de David y Dios le dio al profeta un mensaje para David. Veamos lo que dice empezando en el versículo 8 de este mismo capítulo 7 de 2 de Samuel. «Ahora pues, dirás a mi siervo David, así ha dicho Jehová de los ejércitos». En los versículos 8 al 17 muchas veces Dios dice: «He hecho esto y haré aquello», y así sucesivamente, por causa de David. Y en el versículo 8 empieza a decirle al profeta de una forma hermosa que le diga a David lo siguiente: «Yo te tomé del redil, de detrás de las ovejas, para que fueses príncipe sobre mi pueblo, sobre Israel». Luego habla de todas las cosas que ha hecho. Así que cuando Natán va a David y le cuenta lo que Dios dijo, la respuesta de David puede encontrarse en el versículo 18, dice así: «Y entró el rey y se puso delante de Jehová y dijo: Señor Jehová, ¿quién soy yo y qué es mi casa para que tú me hayas traído hasta aquí?». Así que aquí David, sentado ante el Señor, y no estaba sentado en una silla como usted o yo nos sentaríamos, sino que estaba arrodillado y sentado sobre sus talones como normalmente lo hacía. Estaba ahí, sentado ante el Señor, escuchándolo y hablando con él. Es decir, David estaba meditando. Es la única actividad que debería ser prioritaria en la vida de cada creyente, pero es la principal actividad por la que Satanás le acosará hasta la muerte para evitar que la realice. Pero mire, cuando usted empieza a examinar y a pensar en las recompensas y los resultados de la meditación, entonces se da cuenta de que no puede ser algo secundario en su vida, sino algo primordial. Entonces, lo que me gustaría hacer, antes que nada, es hacerle 4 recomendaciones acerca de su meditación privada y personal ante el Señor. La primera recomendación es que examine el pasado. Puede ser lo que haya pasado ese día o esa semana, o quizás una serie de incidentes que sucedieron en su vida, porque mire, una de las razones de que Dios quiera que examinemos el pasado es que si examina el pasado en el que Dios ha obrado en su vida, observará ciertas pautas. Hay pautas que Dios usa en su vida y, por supuesto, una vez que Él sabe lo que funciona en su vida y siempre lo ha sabido, simplemente nos regresa a esa pauta otra vez. Eso es lo que David hizo. La segunda recomendación es reflexionar en Dios. Una cosa es examinar el pasado, pero a eso debe seguir la reflexión en Dios. Ahora bien, cuando usted empieza a reflexionar en Dios, hay tres cosas en las cuales se debe pensar. Primero que nada, debemos reflexionar en la grandeza de Dios. En segundo lugar, en la gracia de Dios. Y en tercer lugar, en la bondad de Dios. La tercera recomendación es recordar las promesas de Dios. Cuando estamos arrodillados ante el Señor o sentados ante Él, meditando en quietud, es bueno examinar el pasado. Es magnífico reflexionar en Dios, pero igualmente recordar sus promesas. Él dice que nos ha prometido paz, nos ha prometido aprovisionarnos, nos ha prometido protección, y estas promesas pertenecen a cada uno de sus hijos. Igualmente, la Biblia dice que David hizo una petición. Así que esa es la cuarta recomendación, es decir, mientras esté sentado ante el Señor en su meditación, no se trata solo de escuchar, aunque esa es una parte. Hay un momento de hacer una petición, y en el versículo 29 dice, «Ten ahora a bien bendecir la casa de tu siervo para que permanezca perpetuamente delante de ti». Ahora piense en esto. ¡Qué tremenda petición ha hecho! Ahí está David sentado ante el Señor y no está diciendo solamente, «Señor, bendice a mi familia», sino que dice, «Bendice la casa de tu siervo para que permanezca perpetuamente delante de ti». La casa de David, el rey David. Y hoy seguimos hablando de él. Y la nación de Israel aún lo ve como un gran rey. Así que Dios contestó su oración. Un segundo aspecto que quisiera que note aquí es este, es decir, los requisitos. ¿Cuáles son los requisitos para sentarse ante el Señor y meditar en Él? Quisiera darle 7 de ellos y me gustaría que los anotara. También voy a darle las citas bíblicas y espero que las anote junto a ellos. El primero es este. Cuando piense en meditar en el Señor, el primer requisito es tener un espacio de tiempo. Es sorprendente lo que Dios puede hacer a un corazón atribulado en un corto período cuando la persona entiende el significado de meditar sobre Él. El segundo requisito es la quietud. La Biblia dice que Jesucristo, si usted ve el ejemplo de su vida, entendió lo que significaba estarse quieto ante su Padre. ¿Cuándo fue la última vez que usted apartó un poco de tiempo para sentarse a meditar sobre el Señor, solo a enfocarse en Él a la luz de las cosas que estuviera enfrentando en su vida? El tercer requisito es el aislamiento. No es solo estar callado y estarse quieto, sino aislado. Mire, el mismo Señor Jesucristo, quien era perfecto en su relación con el Padre, sintió que era muy necesario alejarse de los 12 discípulos a quienes más amaba y aislarse para estar ante Dios debido al estilo de vida que tenía el tener que vivir entre la gente y ser jaloneado por las personas, quienes le pedían cosas a gritos todo el tiempo y a veces lo criticaban. Como ve, él mismo sentía la necesidad de apartarse y estar a solas. Por eso, quien quiera que usted sea, el Señor Jesucristo merece su tiempo, algo de su tiempo, solo para Él. El siguiente requisito es el silencio. Escuchen, el silencio, en la quietud, en el aislamiento, sabe qué hace Dios. Dispone totalmente de su persona para poder poner sus pensamientos en los suyos. Y la única forma de poder lograr eso es que usted se sienta tranquilamente ante Él, o se arrodille ante Él, o se postre. Puede ser que usted esté quieto por unos momentos, luego Él le recordará algún pasaje de las Sagradas Escrituras que quizás sea su favorito, o alguno que nunca haya leído. Usted puede sumirse en la palabra durante unos momentos leyéndola y luego meditándola en la quietud, permitiendo que lo que llegue a sus ojos también entre a su espíritu simplemente al absorber la verdad de Dios. O a lo mejor usted quiera sentarse ante él en silencio y no leer nada, ni orar durante un rato, sino solo estar quieto, permitiendo que Dios simplemente se derrame en su ser. El siguiente requisito es autocontrol. Pablo dice en 1 Corintios capítulo 9, versículo 27, que tenía que esforzarse para mantener su cuerpo bajo control. Y cuando usted empieza a meditar, el mayor problema que puede tener es mantener su atención en Dios. Si tiene ese problema, vaya a los Salmos y diga: Señor, ahora se me dificulta mucho mantener mi mente en lo que está sucediendo aquí, así que quiero sumergirme en un salmo solo para poner mi atención en ti. Y lo que podrá hacer en unos cuantos minutos es dejar de leer y simplemente pensar en Dios. El siguiente requisito es sumisión, es decir, un espíritu sumiso. Humíllense bajo la mano del Señor y Él los exaltará, dice en 1 de Pedro capítulo 5, versículo 6, y en Santiago capítulo 4, versículo 7, hablando de tener un espíritu sumiso, dice que debemos someternos a Dios. Así que estos requisitos son esenciales si usted quiere meditar en el Señor de una manera provechosa. Ahora bien, el tercer aspecto es este. ¿Cuáles son los resultados de eso en la vida de una persona? Debe haber 10,000. Pero uno de ellos es este: obtenemos una nueva perspectiva de las cosas. Cuando empezamos a meditar y enfocarnos en Él, vemos las cosas desde una perspectiva totalmente distinta. Las cosas que nos preocupan pierden su aguijón. Las cosas que nos debilitan, Dios las convierte en fortalezas. Todo nuestro punto de vista sobre nosotros mismos, sobre los demás, sobre nuestra tarea, sobre nuestros problemas, sobre nuestros dolores de cabeza, nuestras cargas, nuestros problemas, nuestras tribulaciones, nuestras pruebas, nuestros enemigos, cualquier cosa que sea, ¿sabe usted qué pasa? Todo cambia de color porque empezamos a verlo como Dios lo ve. En segundo lugar, las presiones de su vida empiezan a disiparse. Cuando usted empieza a entender un poco quién es Él, ¿sabe lo que pasa? Todo eso se evapora en la presencia de un Dios amoroso. La siguiente recompensa es paz. Escuche, cuando usted empieza a ver las cosas a la luz de quién es Dios, la tensión y el estrés y todas las cosas que le han molestado durante el día comienzan a disiparse y a evaporarse en su presencia. ¿Con qué lo deja eso? ¿Qué dijo el Señor Jesús? Él dice: yo soy tu paz. ¿Sabe qué pasa? Con el Señor Jesús que vive dentro de usted, lo que realmente pasa es esto: que todo el caos que hay en nuestro interior y que hemos agregado durante el día, todo eso se drena y lo único que queda ahí es la persona de Jesucristo libre de obstáculos. Él dice: yo soy tu paz. Esa es la paz que sobrepasa todo entendimiento. La siguiente recompensa es una actitud positiva. Escuche, cuando usted está arrodillado ante el Señor o sentado ante Él y empieza a ver las cosas a la luz de quién es Él y obtiene la perspectiva de Él, la presión disminuye. Y mire, conforme la presión disminuye, ¿qué pasa? La paz se incrementa. Así que Él sustituye la presión por paz. Luego, ¿qué pasa? Las cosas que le molestaban, la actitud negativa, las quejas, las protestas, los lamentos y los quejidos, ¿qué pasa con ellos? Todo se va. Así que usted obtiene una actitud positiva y no puede esperar a levantarse a la mañana siguiente para ver lo que Dios tiene preparado para su vida. ¿Sabe por qué? Porque invirtió suficiente tiempo para que Dios eliminara su viejo egoísmo y simplemente permitió que el Cristo que está dentro de usted empezara a brotar, a crecer y a hacer resplandecer su hermosa actitud en su vida. Una actitud positiva. La siguiente es una intimidad espiritual personal que empieza a desarrollarse en su vida. Escucha, amable oyente, Dios nunca quiso que viéramos hacia arriba y dijéramos, ahí está Dios, Dios está muy lejos en el espacio, en algún lado. Dios, mediante el Espíritu Santo, está viviendo una intimidad espiritual con nosotros más estrecha que la de cualquier persona que haya vivido en la faz de la tierra. Mediante su Espíritu Santo y nuestro Espíritu, Él está en nuestro ser, deseoso de convivir con nosotros, de hacernos crecer, de hacernos prosperar y de derramar su hermosa vida en nuestra vida. Pero mire, Él no puede hacer eso si usted tiene la mente en esto, en aquello o en lo otro. Si anda apresurado y afanado por la vida tratando de que todo se haga bien y con rapidez, ¿sabe lo que dice él? Dice, si tan solo te quedaras quieto en silencio y aislado conmigo, yo crearía una intimidad espiritual en tu vida y empezarías a entender quién soy de una manera que nunca has entendido. Luego está la parte purificadora de la meditación. Todo cambia cuando estoy dispuesto a sentarme y dejar que Dios ponga al descubierto mi corazón. Cuando estoy dispuesto a sentarme ante Él y lo dejo señalar las áreas de mi vida que necesitan cambiarse y digo, sí, Señor. Y no me excuso ni me justifico, sino digo, sí, Señor, sí, sí, eso también, sí, estoy dispuesto a lidiar con eso y eso y eso. Puede que no sea más que una cosa, pero yo le aseguro que cuando Dios menciona algo y usted dice, bueno, no creo que eso sea tan importante, entonces algo empieza a pasarle a su tiempo de meditación. Y puedo decirle qué pasará exactamente, le dedicará menos tiempo porque no querrá enfrentar a Dios en esa área de su vida. La siguiente recompensa es un espíritu sumiso. Escuche, cuando usted dice, no, Dios, no lo haré, no voy a lidiar con eso, lo que hace es romper la dulce comunión que tiene con Él. No dije que pierde su posición ante Él. Usted sigue siendo salvo. Su relación sigue siendo la misma, pero su comunión está rota. Ahora permítame darle dos recompensas más. Cuando aprendemos a meditar en el Señor, ¿sabe qué pasa? Desarrollamos una pasión por la obediencia. Nadie tiene que empujarlo. No tiene que escuchar sermones para querer obedecer a Dios. Es parte de su ser innato. Usted quiere ser obediente a este Dios que se ha convertido en todo para su persona. Una pasión por la obediencia a Dios. La última recompensa, y podría dedicarle todo un mensaje o incluso necesitaría tres mensajes y lo he entendido demasiado tarde. Lo último que quisiera que notara aquí es que una de las recompensas fundamentales, principales, más incluyentes y más importantes de los momentos de meditación es el poder de Dios en su vida. Permítame explicarle lo que quiero decir con eso. Me refiero al poder del hombre interior, el valor, la fe, la lealtad, los atributos que deben encontrarse en el creyente. Dios empieza a agregar algo a su vida, es decir, no solo a su espíritu, sino que hace algo al cuerpo humano. Y asimismo, esa es la clave, siempre lo ha sido y siempre lo será, que ninguna otra cosa igualará por lo que se refiere a su efecto sobre su eficiencia en la vida de otras personas. Amable oyente, todo empieza con la importante decisión de aceptar a Jesucristo como su Salvador mediante la confesión, el arrepentimiento de sus pecados y la entrega de su vida a Él. Y yo quisiera animarle, si nunca lo ha hecho, a que lo haga ahora mismo. Porque todo lo que hemos dicho antes no funcionará menos que en primer lugar someta su vida a Él por medio de la confesión y el arrepentimiento. Y quisiera alentarle justo ahí donde se encuentra, si nunca ha creído en Jesucristo como su Salvador, a que se ponga de rodillas ante Él y le diga que le entrega su vida, que se somete a Él por fe y que cree que su obra en la cruz borró su pecado, para que todo lo que Él es y tiene para usted pueda empezar a experimentarlo en su vida. Será suyo con solo pedirlo y con solo creerlo.
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0: Es un proceso. Y por eso el apóstol Pedro dijo: creced en la gracia y el conocimiento de nuestro Señor Jesucristo. No es instantáneo. Y lo que hacemos es que dejamos algunas cosas que solíamos hacer, añadimos algunas cosas que son nuevas y seguimos añadiendo lo que es correcto, lo que es justo, lo que es santo, lo que es piadoso, lo que está de acuerdo con la palabra de Dios. Es un proceso. Pero una de las cosas más emocionantes de la palabra de Dios es que seguimos aprendiendo y seguimos creciendo. No hay fin para crecer. Padre, oro por cada oyente. Que nuestras vidas sean tan limpias que no puedas encontrar nada que te impida responder a nuestras oraciones. Y oro por aquellos que están lidiando con ciertos hábitos o actitudes. Ayúdales a entender que todas estas cosas obstaculizan la relación contigo. Te pido que el Espíritu Santo les convenza y les ayude a darse cuenta de que nada es tan importante como hablar contigo, escucharte, recibir tu bendición y tu respuesta, y lo que sea que impida eso debe desaparecer. Dales el valor de dejarlo por la fe y de confiar en ti para crecer en su vida cristiana. Y recuérdales, Padre, que cualquier cosa que sostengan que esté en contra de tu voluntad, tu propósito y tu plan es una barrera para su crecimiento. Y que cuando estén dispuestos a dejarlo, darán grandes saltos hacia adelante. Esa es mi oración en nombre de Cristo. Amén.
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Esto pasó realmente en un consultorio. Está un afrodescendiente sentado allí, joven, en una sala de espera de un consultorio. De repente llega una pareja con una niña. La niña le sonríe al joven afrodescendiente, pero la mamá y el papá, que son de piel blanca, por referirme de alguna manera, como que se molestan de que su hija se congracie un poco con el joven afro. Así que como que la llaman, le llaman la atención y se cambian de silla porque no quieren sentarse al lado de él. Lo hacen sentir bastante incómodo. Sin embargo, llaman ya del consultorio a esa familia, es decir, al papá, mamá y a la niña, a que sigan. Cuando siguen, el médico se queda mirando al joven afro y le dice: ven, tú también. La señora dice: pero doctor, ¿no nos va a atender a nosotros? No, es que quiero presentarles a Esteban, que es el que donó el órgano para que su hija esté viva hoy. Eso fue un batatazo para esa familia, que podría tener mucho dinero, pero no podían tener un órgano. Y este joven, independientemente de su color de piel, de su estrato social, de muchas cosas, no miró a quién, sino quería hacer de corazón algo. Y esta es una situación que se puede repetir de otra forma, y tal vez usted haya conocido muchas. Y nos deja como noqueados, como que queremos pararnos de semejante batatazo porque es duro. Y sabe una cosa, la Biblia habla algo al respecto. En alguna dosis hablé de este texto, pero enfocado a otra cosa, pero quiero que recordemos algo. La Biblia me dice que si yo estoy en la luz, pero odio a mi hermano, todavía estoy en la oscuridad. Eso está en 1 de Juan, capítulo 2, versos 9, 10 y 11. Dice que si yo estoy en él, que es la luz, pero odio a su hermano, yo todavía no estoy en la luz, me encuentro en la oscuridad. Dice que el que ama a su hermano vive en la luz y no hay nada que lo haga caer. Pero el que odia a su hermano vive y anda en la oscuridad y no sabe a dónde va, porque la oscuridad lo ha dejado ciego. Yo creo que aquí donde dice, pero el que odia a su hermano, y uno le puede decir, el que le hace acepción, el que le dice, contigo no me gusta compartir, contigo no quiero ir al cine, ay, vamos. Y esto pasa en la iglesia, esto pasa en el colegio, esto pasa en la universidad, esto pasa en el trabajo. Armamos parche, armamos el plan, pero ay, no, ¿cómo hacemos para que nos entere fulano? Ay, se nos pegó, ¿qué hacemos? Por hablar de otro caso, de otra situación en la que vivimos. Muchas veces nosotros afirmamos que tenemos un buen corazón, que estamos llenos de Dios, que somos las mejores personas. Sin embargo, a veces salen de nuestra boca palabras contra otros, palabras amargas, palabras odiosas, palabras racistas, palabras discriminadoras. Y hacemos acepción de personas. Pero sabe una cosa, estamos en la oscuridad, dice la Biblia. Y a veces creemos tener un concepto de nosotros mismos el mejor. Hay que estar más atentos a esto, dice la palabra. Porque cuando se está cegado ahí, no nos damos cuenta de que somos odiosos, o que tal vez traemos mucho resentimiento, traemos rencor, traemos envidia. Y cuando se tiene todas estas cosas de oscuridad, pues no hay bendición, no hay claridad en nuestra vida. Estamos aprendiendo cada día con las dosis, ¿sí o no? A mí me gustaría darle la carita a todos. ¿Sí estamos aprendiendo o no? Me preocupa muchas veces que personas vienen recibiendo la dosis hace mucho tiempo, pero no pasa nada. Y escriben tan linda la dosis de hoy. Me encuentro con personas, ay, esas dosis suyas, usted habla tan bonito. Gloria a Dios por eso. Gloria a Dios porque Él, en su infinita misericordia, solo Dios, le plació a este personaje con 10.000 defectos usar para su honra y su gloria. Y lo puede hacer contigo también, no solamente conmigo. Pero te quiero decir una cosa. Tenemos que salir de esas cosas que estamos... Mira, eso se llama ceguera espiritual. Ceguera espiritual significa creernos buenas personas, creernos lo mejor, que todo está bien, pero no nos damos cuenta que aún tenemos cosas, rivalidades, rencores, actitudes, muchas cosas. Hoy el Señor está abriendo nuestro entendimiento a través de esta dosis y nos está usar
para su honra y su gloria. Y lo puede hacer contigo también, no solamente conmigo. Pero te quiero decir una cosa. Tenemos que salir de esas cosas que estamos... Mira, eso se llama ceguera espiritual. Ceguera espiritual significa creernos buenas personas, creernos lo mejor, que todo está bien, pero no nos damos cuenta que aún

0: para ser de influencia en mi casa, como esposo, como mamá, como hijo, como compañero en una universidad, en un colegio, en una comunidad, en donde quiera que yo esté, en la misma iglesia. Tenemos que abandonar todos esos malos sentimientos y anhelar con nuestro corazón su presencia, su Espíritu Santo, porque Él nos va a llenar de ese fruto que da amor, paciencia, paz, alegría, etcétera, etcétera, etcétera. Todo eso para cada uno de nosotros. Dios te quiere usar en tu trabajo, en el arte que te dio, en la universidad, en donde te pares, en lo que seas. No necesariamente tienes que pararte en un púlpito a predicar, pero Dios te quiere usar. Amén. Así va a ser. Padre bueno y eterno, gracias porque abres mis ojos. Dile, Señor, gracias porque estás abriendo mis ojos para ver y para quitar todo lo que no es tuyo, lo que no te agrada. Y hoy te pido que llenes mi vida de tu Espíritu Santo, porque quiero andar en tu luz, en tu amor, con todo mundo, con las personas que me rodean. Decido amar, es una decisión amar. Decido perdonar, decido vivir una vida de milagros en el nombre de Jesús. Amén y amén. Te bendigo en este día. Un abrazo.
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0: Le quiero hablar hoy de la gente correcta. Quien pase su tiempo tendrá un gran impacto en el tipo de vida que lleve. Hay personas que Dios ha dispuesto que crucen nuestro camino para ayudarnos a cumplir nuestro destino. Personas que nos inspirarán, nos desafiarán y nos harán mejores. La gente correcta ya ha sido preparada. Pero esta es la clave. Si pasa tiempo con la gente incorrecta, jamás conocerá a la correcta. Si se junta con personas que no van a ninguna parte, gente que lo arrastra, que lo hace ceder, que drena su energía, usted se va a estancar. No puede juntarse con pollos y esperar elevarse como águila. Se volverá como las personas con quienes se junta continuamente. ¿Quiere saber cómo va a ser dentro de 5 años? Ve a sus amigos. Si sus amigos tienen éxito, son gente de excelencia, amables, considerados, generosos, esas cualidades se le contagiarán a usted. Pero sus amigos son negativos, criticones, desmotivados, transigentes, mediocres, indiferentes. Es su llamada de atención. ¿No está oyendo esto por accidente? Es hora de hacer cambios. Usted necesita nuevos amigos. No llegará a ser la persona que fue creada juntándose con ellos. No tiene que ser grosero, no tiene que hacer grandes anuncios, solo poco a poco empiece a alejarse de ellos. Pase menos y menos tiempo con ellos. Proverbios dice, si andas con sabios, te volverás sabio. Dice, no te juntes con un iracundo o te volverás iracundo. En otro lugar, no pases tiempo con quienes hablan demasiado o tú hablarás demasiado. Nota el principio. Las cualidades que sus amigos tengan, ya sean buenas o malas, al final se le contagiarán. Los espíritus se transfieren. Si se junta con un chismoso, muy pronto usted será chismoso. Si se junta con gente que siempre cede, infiel a su cónyuge, pronto usted lo repetirá. Pero eso es lo bueno. Si se junta con gente excelente, la excelencia se le contagiará. Si se junta con gente generosa, será más generoso. Si se relaciona con gente exitosa, gente que es determinada, motivada, con metas, esas mismas cualidades serán parte de su vida. Por esa razón es tan importante que sea selectivo con quienes pasa su tiempo. No puede ser caso omiso y pensar, son las personas con quien trabajo, son mis amigos, o son mis compañeros de clase, con quienes me junto todo el tiempo, o se mudaron al lado, y ahora me visitan cada noche. No, asegúrese de que tengan las cualidades que usted quiere. Necesita águilas en su vida. Gente que lo inspire, que lo motive a ir más lejos, que lo haga mejor. Tengo un amigo que trata a su esposa tan bien. Siempre le compra cosas, le envía flores, le escribe poesía. Una vez leyó el poema que escribió para ella, tan efusivo, tan romántico, que creí que me enfermaría. Pero la verdad es que me inspiró a tratar mejor a Victoria. Me hace querer subir más alto en esa área. Intenté escribirle un poema, pero acabó como rap, así que me olvidé de eso. Pero en serio, no deberíamos juntarnos con gente que es irrespetuosa con su cónyuge, que menosprecie a su familia. Yo salí a jugar básquetbol con un joven que siempre se refería a su esposa como su vieja. Déjame llamar a mi vieja, a ver lo que mi vieja está haciendo. Era un buen tipo, pero no quería que se me contagiara ese espíritu de vieja. Quiero que mi esposa sea joven, divertida, hermosa, vigorosa. Si usted anda hablando de su vieja mucho tiempo, usted tendrá lo que dice. Será vieja, mala, gruñona, arrugada. No se atreva a quejarse de ella. Usted la llamó así. Pero ese espíritu de vieja fue una bandera roja. Pensé, en realidad, él no es para mí. Debemos poner esos límites. Si oye que alguien es siempre negativo, crítico, que haya defectos, es una bandera roja. No lo favorecerá. Alguien que es iracundo, siempre se molesta, una bandera roja. Usted no quiere esas cualidades. Aún puede ser amable, amigable con ellos, pero no pase mucho tiempo en su compañía. Sea selectivo. Yo sé que a veces en casa o en el trabajo no tenemos opción de quien está cerca. Dios nos dará la gracia para esas situaciones. Pero hablo cuando usted sí tiene opción. La vida es muy corta para desperdiciar su tiempo valioso con la gente incorrecta. Este es el motivo principal por el que veo a la gente desviarse. Anda con la gente equivocada. Mientras más vivo, más determinado estoy a no emplear tiempo con la gente que nunca es feliz. Gente que no tiene integridad, que tiene mentalidad pequeña, gente que cede. Pero si usted va a alcanzar su máximo potencial, se tiene que rodear de águilas, de gente que extiende sus alas, de gente que lo haga elevarse. Leí que Thomas Edison, Harry Firestone y Henry Ford tenían casas de verano uno junto al otro en Florida. Eran amigos y pasaban muchos de sus veranos juntos. Fíjese que no se relacionaban con cualquiera, se relacionaban con otros soñadores, con otra gente de visión. Con razón, se elevaron a nuevas alturas. Dios tiene águilas reservadas para usted, pero si se aferra a los pollos, nunca los va a conocer. La Escritura dice, quienes escogen compañeros despreciables traerán vergüenza a sus padres. ¿Se están juntando con compañeros despreciables? No implica, por supuesto, que no tengan valor, pero no le añaden valor a su vida. No lo inspiran a alcanzar sus sueños, lo están desmoralizando. Por ejemplo, no ir a sentarse a comer diario con compañeros que chismean, se quejan, hablan mal de otros, sin ofender. Pero esos son compañeros despreciables. Usted es mejor que eso. Bueno, Joel, si no voy a comer con ellos, estaré solo. Y quiero tener alguien con quien comer. Sí, quizás esté solo por un tiempo, pero Dios le traerá a alguien mejor. Él enviará un águila a su vida. David dijo, no te sientas inactivo en el sendero de los impíos. Significa que no se sienta ni deje que ese chisme lo envenene los próximos 20 años. Y si hiero sus sentimientos, y si usted pierde su destino, usted tiene la responsabilidad de proteger lo que Dios le ha confiado, sus dones, su tarea, su templo. No siga yendo al gimnasio con la misma gente que lo hace ceder año tras año. Hay nuevos amigos. No se quede inactivo. Si se expone a la mediocridad mucho tiempo, ese espíritu de mediocridad se le contagiará. Un amigo mío conoció a un hombre que estaba en el mismo campo en su carrera. Y durante los siguientes meses, ellos se llevaron muy bien y decidieron empezar un negocio juntos. Este hombre era listo, talentoso, tenía muchas cosas a favor, pero tenía un problema con su temperamento. Cuando jugábamos básquetbol, él perdía la calma, se molestaba. Durante la semana, si extraviaba sus llaves o perdía una llamada importante, eso lo ponía furioso, se enojaba mucho. Tenía este plan de negocios con todo armado. Parecía una oportunidad que mi amigo no podía rechazar, pero en el último momento le dijo al hombre que no se sentía bien al respecto y que iba a dejarlo pasar. Varios años después, mi amigo conoció otro hombre, un águila. Un hombre de gran carácter e integridad. Empezaron un negocio que hoy es extremadamente exitoso. ¿Qué estoy diciendo? Si usted suelta a la gente incorrecta, Dios traerá a la gente correcta. No se conforme con un pollo. Dios tiene un águila. Él quiere que se eleve. Mi amigo pudo ignorar la bandera roja, pensando, no hay problema que él sea iracundo. Mucha gente es iracunda. No va a afectarme. No, él entendió este principio, que al final, esto sí impactaría su vida. No se quedó inactivo, fue lo bastante listo, esperó la persona correcta. Lo que usted no está dispuesto a dejar, detendrá su crecimiento. Si usted no se aparta de relaciones negativas, no subirá más alto. Dios nunca le pediría que usted dejara algo sin darle algo mejor a cambio. Cuando hace lo que sabe que debería, aunque sea difícil, siempre le seguirá una bendición. Una bendición está pegada siempre a la obediencia. Pero mucha gente está estancada, no está creciendo, y es porque todavía se sigue juntando con alguien que desde hace años sabían que deberían alejarse. Sintieron la ansiedad, vieron las banderas rojas, pero lo siguieron posponiendo una y otra vez. Mientras más pronto haga estos cambios, mejor va a estar usted. No pase su tiempo valioso con quienes sacan lo peor de usted. Sus amigos causan que ceda, sea negativo, se queje, pierda los estribos, es señal de que son la gente equivocada. Pero si los suelta, Dios ya tiene la gente preparada que sacará lo mejor de usted, gente que avivará sus semillas de grandeza, gente que lo inspirará a subir a nuevas alturas. La Escritura dice que Daniel tiene un espíritu de excelencia. Si estudia su vida, descubrirá que tenía excelentes amigos. Usted sabe que Daniel se juntaba con Sadrach, Mesach y Abednego, los tres adolescentes hebreos que no se inclinaron ante el ídolo de oro del rey. Con razón, Daniel era persona de excelencia. Sus amigos eran personas de integridad, personas de gran valor, personas que no cedían, personas que tenían un sueño grande para sus vidas. Pero si sus amigos son los tres chiflados, esto es un problema. Los psicólogos hablan de algo llamado la ley del grupo. Dice que nos relacionamos de la forma como nos vemos a nosotros mismos. ¿Ha notado que quienes les gusta el chisme, hay en otra gente que también le gusta? Los negativos son atraídos a otra gente negativa. Los quejosos, hay en otros quejosos. Dice el dicho, Dios los hace y ellos se juntan. Lo animo. Asegúrese de juntarse con el grupo correcto. Los victoriosos se relacionan con otros victoriosos. La gente exitosa halla otros que sean exitosas. La gente feliz se junta con otra gente feliz. Las águilas planean con otras águilas. Jóvenes, esto es muy importante. Escoger los amigos equivocados puede apartarlos de su destino. No se junten en la escuela con quienes tienen una mala actitud. Siempre se rebelan contra el sistema, metiéndose en problemas. Quizás eso parezca bueno, pero no lo es para nada. Es tonto. Eso va a ocasionar que sean un pollo cuando fueron creados para ser un águila. Encuentren amigos que van a hacer algo con su vida. Júntate con estudiantes que sean disciplinados, enfocados, gente que tenga éxito. No te inquietes por estar en el grupo correcto, por tener más amigos, ser el más popular. Miren, en 20 años a nadie le importará quién fue el más popular. La cantidad de amigos no es importante. La calidad, lo importante. Yo preferiría tener un amigo que tiene la cabeza bien puesta, que va a llegar lejos, que 20 amigos que son solo mediocres. En la escuela, la feria de ciencias no es tan popular. El equipo de debate, el club de matemáticas, eso nunca tiene mucha atención. Pero cuando estudias, aprendes, sacas buenas calificaciones, la gente quizás te haga burla, te llaman el geek, ratón de biblioteca, nerd. No te preocupes, en pocos años te llamarán jefe. Ellos te llamarán supervisor, senador, doctor, pastor, tu señoría. Proverbios 27 dice, con hierro se afila con hierro, si un amigo se afila con su amigo. Sus amigos deberían estar puliéndolo, haciéndolo mejor. A veces puede dejar atrás a un amigo. Dios lo acercó a su vida por una estación. Usted lo bendijo, él a usted, pero ahora esa estación se acabó. Quizás usted crece a ritmo diferente. Debe reconocer cuando la parte de ellos en su historia se acabó. No implica que nunca pueda verlos, pero sabe que no puede pasar igual cantidad de tiempo y volverse la persona plena que Dios creó. Los amigos verdaderos entenderán esto. No tratarán de hacerlo sentir culpable porque usted cambió. Se alegrarán por usted. Celebrarán a donde va. Mire, así como Dios abre puertas, Dios cierra puertas. No puede estancarse tratando de aferrarse a algo que ya se acabó. ¿Nos disgusta el cambio? Queremos que sea justo así como fue cuando nos reuníamos, cuando crecíamos juntos. Pero hoy es un nuevo día. A veces, quienes lo conocieron aquel tiempo, intentarán mantenerlo dentro de la caja, mantener todo igual. Pero Dios trabaja en estaciones. Lo he visto en mi vida, cómo Dios saca gente del camino y trae gente nueva. En conclusión, no todos pueden ir donde Dios lo lleva a usted. Mientras más alto vaya, más cerrado deberá volverse su círculo. Más selectivo tendrá usted que ser. En Génesis 12, Dios dijo a Abraham que dejara a sus parientes, dejara la casa de sus padres y fuera a una tierra nueva. Dios le prometió que lo bendeciría de manera asombrosa. Bueno, Abraham se fue, pero llevó a su sobrino Lot. Dios le dijo que dejara a sus parientes. No mucho después de eso, él y Lot tuvieron un desacuerdo. La tierra no era tan grande para mantener el ganado y los demás animales. Sus trabajadores empezaron a discutir, entraron en contienda, fue un gran desastre. Todo haber sido evitado si Abraham hubiera dejado a quien se suponía que debería dejar. ¿Con cuánto conflicto nos encontramos? ¿Con cuánto dolor tenemos que lidiar? Debido a que aún estamos con alguien que sabíamos desde hace años que nos deberíamos apartar. Como Abraham, Dios prometió bendecirnos, pero como no dejamos a quien se suponía que deberíamos dejar, ahora tenemos que lidiar con cosas con las que nunca debíamos haber lidiado, en primer lugar. Con Abraham y Lot hubo tanto conflicto que se debieron separar. Y es gracioso cómo Dios al final se sale con la suya. Pero Abraham fue bien intencionado con Lot, era su sobrino. Pero solo porque alguien sea su pariente, no implica que esté unido a usted. Quizá tengan su sangre, pero no tienen su espíritu. Quizá no han oído el llamado que Dios puso en su vida. Eso no hace que sean malos, solo significa que Dios tiene una tarea diferente para ellos. O quizá están en un nivel diferente en su crecimiento, pero por alguna razón no le convienen. Y es una de las cosas más difíciles, soltar personas que no deberían estar en nuestra vida. Y no estoy hablando de su esposo o esposa, siempre quiero aclarar esto. Alguien que cambie de canales pensaría, acabo de recibir hoy mi palabra del Señor. Gracias, Jesús. No, ni modo, es permanente. Pero, con toda seriedad, hay familiares y parientes que no pueden ir donde usted va. Debe tratar siempre a su familia con respeto, pero no debe pasar 24 horas al día con ellos. Algunos parientes los tiene que amar a la distancia. Esa reunión familiar es todo lo que Dios le pide. Por eso valió la pena venir hoy. Pero para Abraham, se siguió poniendo peor. Él y Lot se separaron. Lot fue atacado y capturado por un ejército. Robaron todas las posesiones de Lot. Parecía que estaba acabado. Cuando Abraham lo oyó, pensó, ¡ay no, fue mi culpa! Lo dejé venir, yo voy a hacer algo al respecto. Así que Abraham reunió a todos sus hombres, fue a pelear esta gran batalla contra este gran enemigo y rescató a Lot. Pero de nuevo, no debería estar rescatando gente, pasando todo este tiempo, energía, problemas, si él hubiera dejado a quien debería haber dejado. Abraham era mucho como nosotros. Quería ser bueno con Lot, pensó, Dios, ya sé, tú dijiste que no llevara a mis parientes, pero Lot quiere venir. No quiero desilusionarlo. Lo hizo por la bondad de su corazón. ¿Y cuántas veces nos estamos juntando con alguien que sabemos que no es buena influencia, pero no queremos ofenderlo, no queremos decepcionarlo, así que lo seguimos posponiendo, aferrándonos a lo que sabemos que deberíamos soltar? Este es el problema. Como con Abraham, más adelante, en el camino, serán problema, conflicto, dolor innecesario. Lo podríamos evitar si hiciéramos las elecciones correctas hoy. ¿Qué estoy diciendo? Asegúrese de soltar aquello de lo cual Dios le pide que se aleje de. Otro pensamiento. No debería pasar mucho tiempo.
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0: Son las 4 y 30 minutos. La temperatura es de 5 grados y la humedad del 18%.
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0: Son las 4 y 30 minutos.

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1: Dios vio nuestra condición caída. Dios vio que no podíamos sin su ayuda. Dios vio los desastres en los que nos metemos cuando intentamos vivir sin Él. Dios tuvo compasión de nosotros. Dios encontró una manera para redimirnos. Así que Dios mandó a su único hijo para dar su vida en rescate por nosotros. Dios recibió ese perfecto sacrificio que hizo Jesús en la cruz, que nos reconcilió con Él. Todo esto lo hizo Dios por una sola razón. Nos amó sin medida. Así que en términos generales, la Biblia entera es el relato de que Dios está de nuestro lado.
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1: Grande en misericordia y perdón. Dios perdona, pero para que una persona encuentre el verdadero perdón, debe admitir el pecado. Si una persona trata de hacer pasar el pecado como un simple error, como una falla humana, un despiste momentáneo, o si simplemente niega el pecado por completo, esto viene a ser un obstáculo para el perdón. En Salmos 193, 8 al 12 leemos: El Señor es compasivo y misericordioso, lento para enojarse y está lleno de amor inagotable. No nos reprenderá todo el tiempo ni seguirá enojado para siempre. No nos castiga por todos nuestros pecados. No nos trata con la severidad que merecemos, pues su amor inagotable hacia los que le temen es tan inmenso como la altura de los cielos sobre la tierra. Llevó nuestros pecados tan lejos de nosotros como está el oriente del occidente. Sin embargo, el hecho de que Dios sea compasivo y sus misericordias sean nuevas cada día no quiere decir que Dios mire hacia otro lado o que meta nuestros errores bajo la alfombra, no. Tampoco quiere decir que por eso debamos seguir pecando. Es cierto que nos cuesta y que es una lucha diaria de nuestra carnalidad con nuestro espíritu, pero debemos seguir luchando. Pidiendo a Dios en oración que nos ayude, podremos ver resultados. Hagamos nuestro mejor esfuerzo por no pecar, y si lo hacemos, vayamos de inmediato arrepentidos a Dios. En 1 Juan 1:9 leemos: Pero si confesamos nuestros pecados a Dios, Él es fiel y justo para perdonarnos nuestros pecados y limpiarnos de toda maldad. Necesitamos confesar nuestros pecados. Dios perdona a las personas cuando confiesan su pecado y piden perdón, y el perdón solo llega a través de la fe en Cristo, que implica una transformación espiritual. Cuando hemos recibido a Jesús en nuestro corazón, sabemos del sacrificio que Él hizo por nuestros pecados. El objetivo del perdón de Dios no es solo beneficiarnos, sino restaurarnos. Dios nos irá ayudando poco a poco a hacer esa obra maestra que Él quiere hacer de nosotros. Nos guiará hacia nuestro propósito y nos dará el lugar y las herramientas para cumplirlo, si nos ponemos en sus manos. Dios conoce nuestros corazones y sabe lo que hay en ellos. Y por eso, a la vez es importante que perdonemos a otros así como Dios nos perdona y nos ha pedido que perdonemos. No olvidemos que Dios sabe lo que tenemos en el corazón. No hagamos como que perdonamos y luego sigamos molestos. No hagamos como que estamos arrepentidos cuando de veras no lo estamos. Sabemos que hay casos en los que la ofensa puede ser muy grande y no vamos a poner la otra mejilla, pero es en esos casos donde tenemos que hablar como adultos, como personas civilizadas, para no permitir que vuelva a ocurrir. Lo importante de saber perdonar es no guardar resentimiento ni amargura. Así nos quitamos ese peso.
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0: Son las 5 y 29 minutos. La temperatura es de 5 grados y la humedad del 18%.
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Cuando pienso en todo esto, caigo de rodillas y elevo una oración al Padre, el creador de todo lo que existe en el cielo y en la tierra. Espero que puedan comprender cómo corresponde a todo el pueblo de Dios cuán ancho, cuán largo, cuán alto y cuán profundo es.

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2: Dios dice que nunca te va a faltar pan en la mesa. ¡Nunca! ¡Nunca te va a faltar pan! Yo doy gloria a Dios por esa promesa. En el caso mío, nunca faltó tortilla en la mesa. Pero dice, búsquenme a mí primero. Ojo con lo que le voy a decir ahora. Si usted busca las cosas de Dios, Dios buscará las cosas de ustedes. Si usted se ocupa de las cosas de Dios, Dios se ocupará de las cosas de usted.
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1: ¿Eres de los que siguen o a ti te siguen? Puedes haber notado que hay personas que tienen un encanto especial, que hacen que todos los admiren, quieren estar con ellos o sigan. Como cristianos, debemos buscar, siendo auténticos, ser más atractivos para poder compartirle a todos nuestra fe. Es una cuestión de actitud, de ser amables, agradables, afables, pero también tiene que ver con no sentirnos más que otros por ser cristianos. La humildad debe prevalecer y, sobre todo, no juzgar a otros. No somos quienes para juzgar a nadie. En Romanos 2, del 1 al 3, leemos: cuando dices que son perversos y merecen ser castigados, te condenas a ti mismo, porque tú, que juzgas a otros, también practicas las mismas cosas. Y sabemos que Dios, en su justicia, castigará a todos los que hacen tales cosas. Y tú, que juzgas a otros por hacer esas cosas, ¿cómo crees que podrás evitar el juicio de Dios cuando tú haces lo mismo? Nos debe importar dejar buenas huellas en nuestro paso por la vida. Si buscamos lograr eso, la actitud que tengamos hacia otros vendrá de vuelta como un boomerang. Es cierto que no necesariamente es infalible esto, pero normalmente cuando damos amor, nos lo ofrecen de vuelta. Siendo mejores cada día, tratando de ayudar a otros que lo necesiten, buscar la manera de pacificar a los ofuscados, son todas acciones que nos hacen más atractivos a los ojos de otros que ser peleoneros, amargados, criticones y hasta creídos. El hecho de tener conocimientos bíblicos no nos hace mejores cristianos. En Efesios 4:32 leemos: por el contrario, sean amables unos con otros, sean de buen corazón y perdónense unos a otros, tal como Dios los ha perdonado a ustedes por medio de Cristo. Si quieres ser más llamativo en tu presencia ante otras personas, debes tratarlos con cortesía, no por interés, sino de manera genuina, con respeto y un nivel de admiración por quienes son y por lo que hacen. A todos nos gusta un poco de reconocimiento. Tratemos de atraer por ser mejores seres humanos siempre. Logremos que nos quieran seguir, que nos sigan a la iglesia, que nos quieran imitar en nuestra buena relación con los demás y en nuestra relación con Jesús. Esto solo lo lograremos si estamos viviendo en la alegría, la libertad y el gozo de la esperanza en vida eterna que tenemos. El sabernos amados y amar nos hace tanto más atractivos. No lo olvides nunca. Dios te creó y te ama. El tener esa conciencia nos va a hacer más tolerantes, amables, gentiles y respetuosos. Al igual que saber y reconocer que Dios todo lo ve y todo lo sabe.
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0: Son las 6:29. La temperatura es de 5 grados y la humedad del 18%.
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0: Son las 6:30.
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1: Vengan a mí todos los que están cansados y llevan cargas pesadas, y yo les daré descanso. ¿Escucharon esa última parte? Les daré descanso. Es una promesa. No dice quizá o tal vez. No, nada de eso. Dice, les daré descanso. ¿Se siente cansada o cansado? Venga Jesús. Le dará descanso. ¿Se siente frustrada o frustrado? Venga a Jesús. Le dará descanso. ¿Se siente ajetreada o ajetreado? Venga a Jesús. Le dará descanso.
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1: Invitados a la mesa. Aunque muchos crecimos en la religión católica y se nos hacía ver que no podíamos comulgar por una cantidad de razones, la verdad es que todos estamos invitados a la mesa de Dios. Tenemos un lugar y podemos ir a la mesa de nuestro Dios. Evidentemente debemos hacerlo con un corazón contrito, limpio y arrepentido. Los primeros cristianos resaltaron claramente la importancia de la comunión en el libro de Hechos, en el capítulo 2, versículo 42, donde dice: "Todos los creyentes se dedicaban a las enseñanzas de los apóstoles, a la comunión fraternal, a participar juntos en las comidas, entre ellas la cena del Señor, y a la oración". En la iglesia de los primeros tiempos lo hacían, como vemos en Hechos, capítulo 2, versículos 46 y 47, donde dice: "Adoraban juntos en el templo cada día, se reunían en casas para la cena del Señor y compartían sus comidas con gran gozo y generosidad, todo el tiempo alabando a Dios y disfrutando de la buena voluntad de toda la gente". Y cada día el Señor agregaba a esa comunidad cristiana los que iban siendo salvos. ¿Pero por qué es importante la comunión cristiana? Pues porque compartimos. Estamos llamados a reunirnos en hermandad para recordar a Jesús juntos y rendir honor a que fue su sangre, la del nuevo pacto, la que lava nuestros pecados. Lo hacemos para recordarlo y honrarlo. Apocalipsis 3:20 dice: "He aquí, yo estoy a la puerta y llamo. Si alguno oye mi voz y abre la puerta, entraré a él y cenaré con él y él conmigo". Sentimos al hacerlo que al comer el pan que simboliza su cuerpo estamos dispuestos a vivir como él, a procurar ser más parecidos a él. Y el vino nos recuerda la sangre que fue derramada por él para nosotros, por el perdón de nuestras faltas. Lo hacemos con reverencia y en su memoria. Lavar nuestras manos y limpiar nuestras faltas antes de ir a la mesa. Así como tenemos la costumbre de hacerlo, de lavar nuestras manos, sí necesitamos confesarnos antes de recibir los elementos de la Santa Cena con Dios. Pedirle perdón por nuestras faltas. Él nos perdona y nos invita a su mesa a compartir su sangre y su cuerpo en hermandad con nuestros miembros de la iglesia o del servicio. Son costumbres que tienen razones de ser. Consumimos ciertos alimentos como el pan con la mano. Vamos a recordar a Dios, a quien invitamos a habitar en nosotros como Señor y Salvador. Y no podemos tener el alma sucia u opacada por cosas que no le agraden. Al examinarnos, debemos darnos cuenta si tenemos faltas pendientes por confesar y llevárselas a nuestro Dios. Arrepentirnos de ellas. Así nos limpiamos con su sangre y consumiremos los elementos de manera correcta. Como dice 1 Corintios 27 y 28, "Por lo tanto, cualquiera que coma este pan o beba de esta copa del Señor, en forma indigna, es culpable de pecar contra el cuerpo y la sangre del Señor. Por esta razón, cada uno debería examinarse a sí mismo antes de comer el pan y beber de la copa". Pero lo cierto es que todos estamos invitados a la mesa. A todos nos dio el libre albedrío para decidir si estamos con Él o no. Si tenemos una relación con Él y sentimos su apoyo, su amor y su paz, o si seguimos como veletas movidas por las circunstancias de la vida.
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0: Son las 7 y 30 minutos. La temperatura es de 5 grados y la humedad del 18%.
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0: Son las 7 y 30 minutos.

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0: Son las 8:03.
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4: Santa Fe.
5: Cayó una avioneta en una zona rural de Callastacito y la Justicia Federal investiga posibles vínculos narcos. Un importante operativo de fuerzas provinciales y federales se desplegó este sábado en la zona rural de Callastacito, en el departamento San Justo, tras el hallazgo de una avioneta abandonada en un campo cercano al cruce de la ruta provincial 62 y 82S. La investigación quedó en manos de la Justicia Federal, que ordenó una serie de medidas para determinar el origen de la aeronave y las circunstancias en las que llegó al lugar. Según informaciones de fuentes vinculadas al procedimiento, la aeronave encontrada es un Cessna Centurión 210 de color beige con franjas marrones, que no presentaba inscripción ni matrícula visible. Además de que en el momento de la llegada de los investigadores no había ocupantes ni personas en las inmediaciones, aunque algunos testigos señalaron que al menos dos vehículos se retiraron de la zona poco antes del arribo de las fuerzas de seguridad. Por orden judicial se realizó un allanamiento y requisa del predio rural donde fue localizada la avioneta. Personal especializado efectuó peritajes fotográficos, levantamiento de rastros y búsqueda de huellas, mientras que una brigada de canes inspeccionaba el interior y el exterior de la aeronave en procura de detectar sustancias estupefacientes, aunque con resultados negativos en esta primera etapa.
4: Nacionales.
5: Este domingo comenzó el invierno en la Argentina y con el día más corto del año. El invierno astronómico ya es una realidad en todo el territorio nacional y en el hemisferio sur. Exactamente a las 5:24 de la madrugada del día domingo se produjo el fenómeno del solsticio, que marca de manera oficial el cambio de estación, sumándose al invierno meteorológico, lo que ya había iniciado a comienzos de junio. Debido a este evento astronómico, la jornada de ayer se convierte normalmente en el día más corto del año. Según detalló el Servicio Meteorológico Nacional, esto ocurre porque el sol alcanza su menor declinación y su altura más baja respecto al horizonte, lo que da un resultado del periodo de luz solar más breve en todo el calendario, en contrapartida la noche, por supuesto, más larga. A partir de este momento, las jornadas comenzarán a extenderse de manera muy paulatina. Los especialistas señalan que el sol se mantendrá en una posición casi fija hasta mediados de julio, por lo que el incremento de la luz solar diaria será de apenas unos segundos y escasos minutos. La diferencia en la duración de los días recién empezará a ser verdaderamente notable para la población a partir del mes de agosto.
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12: Ponga música en su ambiente que alabe a Dios. Las canciones de alabanza nos ayudan a mantener el corazón y la mente enfocados en Dios. De ser posible, escúchelo mientras conduce o trabaja o hace su quehacer doméstico. Número 3. Escuche buenas enseñanzas de la Biblia. Hay muchísimos buenos maestros de la Biblia que nos inspiran con sus mensajes. Número 4. Sea parte de un grupo cristiano. Haga comunidad con alguna familia de fe. Ninguna de ellas es perfecta porque está compuesta de gente como usted y como yo, imperfecta. Pero viviendo juntos la experiencia de crecer nuestra fe es como podemos fijar nuestros ojos en el cielo.
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0: Existía un hombre que a causa de una guerra en la que había combatido de joven, había perdido la vista. Este hombre, para poder subsistir y continuar con su vida, desarrolló una gran habilidad y destreza con sus manos, lo que le permitió destacarse como un estupendo artesano. Sin embargo, su trabajo no le permitía más que asegurarse el mínimo sustento. Cierta Navidad quiso obsequiarle algo a su hijo de 5 años, quien nunca había conocido más juguetes que los trastos del taller de su padre, con los que fantaseaba reinos y aventuras. Su papá tuvo entonces la idea de fabricarle con sus propias manos un hermoso caleidoscopio, como alguno que él pudo poseer en su niñez. Por las noches fue recolectando piedras de diversos tipos que trituraba en decenas de partes, pedazos de espejos, vidrios, metales. En la cena de Nochebuena pudo finalmente imaginar, a partir de la voz del pequeño, la sonrisa de su hijo al recibir el precioso regalo. El niño no cabía en sí de la dicha y de la emoción que aquella increíble Navidad le había traído de las manos rugosas de su padre ciego. Durante los días y las noches siguientes, el niño fue a todo sitio portando el preciado regalo y con él regresó a sus clases en la escuela del pueblo. En el receso entre clase y clase, el niño exhibió y compartió lleno de orgullo su juguete con sus compañeros, que se mostraban fascinados con aquella maravilla. Uno de aquellos pequeños, tal vez el mayor del grupo, finalmente se acercó al hijo del artesano y le preguntó con mucha intriga: «Oye, qué maravilloso caleidoscopio te han regalado. ¿Dónde te lo compraron? No he visto jamás nada igual en el pueblo». Y el niño, orgulloso de poder revelar aquella verdad emocionante desde su pequeño corazón, le contestó: «No, no me lo compraron en ningún sitio, me lo hizo mi papá». A lo que el otro pequeño replicó con cierto tono incrédulo: «¿Tu padre? ¡Imposible! ¡Si tu padre es ciego!». Nuestro pequeño amigo se quedó mirando a su compañero y al cabo de una pausa de segundos sonrió como solo un portador de verdades absolutas puede hacerlo y le contestó: «Sí, mi papá es ciego, pero de los ojos, solamente de los ojos». Hermosa historia que quise compartirte hoy para decirte que el amor solo puede ver con el corazón. Lo esencial es invisible a los ojos. Sí, porque hay cosas que no se pueden medir, pesar ni tocar, pero son las que realmente sostienen nuestra vida. El amor, la fe, la esperanza no se ven, pero se sienten profundamente cuando habitan en el corazón. Y así es el amor de Dios. No siempre lo vemos, pero cuando abrimos nuestro corazón, lo sentimos en cada detalle, en cada abrazo, en cada oportunidad de la vida. El amor verdadero no se demuestra con apariencias, ni se mide por palabras bonitas. Por acciones que brotan del corazón es que se miden. Lo esencial no está en lo que nuestros ojos pueden ver, sino en lo que el alma puede percibir. Por eso Jesús nos enseñó que el amor es la señal de los que le siguen. En un mundo donde todo parece superficial, donde muchos buscan ser vistos, Dios sigue buscando corazones que sepan ver con los ojos del alma. La Biblia, nuestro manual, dice: «El hombre mira lo que está delante de sus ojos, pero Jehová mira el corazón». Primera de Samuel 16:7. Y es que cuando el corazón ama como Dios ama, ve lo que los ojos no pueden ver. Ora conmigo si puedes, cierra tus ojos y dile: «Señor, enséñame a ver con los ojos del corazón, a mirar más allá de las apariencias, a descubrir la belleza que no se ve pero que se siente en ti. Que mi vida refleje tu amor, invisible para muchos, pero tan real como el sol que nos calienta». Gracias por este día, gracias por esta dosis, y permite aplicar esta dosis en mi vida a diario. En el nombre de Jesús. Amén.
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1: El gusto adquirido de la verdad. Los seres humanos tendemos hacia las rutinas. Nos hacemos patrones en la vida. Nos levantamos a cierta hora durante la semana por las obligaciones. Los fines de semana tenemos otros horarios. Nos gusta estacionar el auto en el mismo lugar, tener nuestro puesto en la mesa del comedor. Y de la misma manera podemos adquirir gusto por lo negativo. Desde chicos nos acostumbramos a las cosas. Adquirimos los gustos por la manera como hemos sido criados, la comida que nos sirven. Si desde pequeños nos muestran el camino de la verdad y sus beneficios, también adquirimos el gusto por esa verdad. Si lo que vemos en nuestro hogar es engaño, picardías, traición y abuso, pensaremos que esas son las vías. Leemos en Hebreos 2:1, así que debemos prestar mucha atención a las verdades que hemos oído, no sea que nos desviemos de ellas. Mostremos a los chicos los caminos correctos desde pequeños. Cuando adquirimos conocimientos, podemos decir que nos abrimos caminos, vías por las que transitaremos en nuestra vida. Analicemos las decisiones que tomamos, la manera como tratamos a los demás. Debemos mostrar respeto a los niños. Todas las veces que tengamos que tomar decisiones, escojamos buscar la vía correcta, lo justo, lo bueno, lo agradable a Dios. Incluso con nuestro comportamiento estamos marcando caminos para nuestros hijos, sobrinos, nietos, hermanos. Les estamos estableciendo una manera de hacer las cosas. Les haremos adquirir el gusto por la verdad y eso les beneficiará en su vida. Cuidemos lo que decimos respecto de nuestro trabajo, de nuestros compañeros, amistades. Ayudaremos a orientarlos hacia la verdad y a alejarse de la falsedad. Es importante sobre todo hacerlo hoy día donde obtienen tanta información equivocada en línea y a través de sus amigos del colegio. Debemos reforzar el gusto por la verdad y que huyan del camino de la maldad.
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0: Son las 8 y 28 minutos y la humedad del 19%.
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1: Hola, ¿qué tal, mi querido amigo, mi querida amiga? Una vez más aquí en Directo al Corazón y en el programa del día de hoy, quiero hablar acerca del liderazgo y todo lo que tiene que ver con aquella persona que está liderando en un cargo de autoridad, sea en una gerencia, sea también en un cargo de gobierno, ¿no? Como la presidencia, gobernador, intendente, un juez, un legislador, un senador, un diputado, pero también aquellos que están en el área empresarial o también el liderazgo dentro del hogar, de la familia, del trabajo cotidiano. Porque el liderazgo lleva un costo muy importante, ¿no? Es un costo bastante pesado, grande. Es más, en todo lo que podamos emprender va a llevar dificultades y adversidades porque uno tiene que ir al frente y aún peleando batallas para que los que vienen en la retaguardia, los que vienen detrás de nosotros, les sea más fácil y podamos trabajar juntos en unidad. Pero también se trabaja en unidad. Y yo cuando pienso en esto, hace poco tuvimos la oportunidad de entrar a Casa Rosada por una invitación especial del Poder Ejecutivo, y esta convocatoria fue hecha a Aciera, a que es la Alianza de Iglesias Evangélicas de la República Argentina, y en nombre de la Iglesia Cristiana Evangélica, orar por las autoridades. Y la verdad que me impactó muchísimo las palabras del reverendo, del pastor Omar Cabrera, cuando oró acerca para el presidente, ¿no? Para el presidente Javier Milei. Y la oración fue basada en la palabra de Dios. En Primera de Reyes, capítulo 3, versículo 9, que dice: concede pues a tu siervo un corazón que entienda para juzgar a tu pueblo y discernir entre lo bueno y lo malo, pues ¿quién podrá gobernar a este pueblo tuyo tan grande? Y esto, por supuesto, que fue una petición que el rey Salomón había hecho. Estoy leyendo Primera de Reyes, y dice que a Dios le agradó que Salomón como rey le pidiera sabiduría a Dios. Le hago una pregunta: ¿cómo usted pide y ora, o qué intenciones, qué guarda usted en el corazón con respecto a las personas que están en liderazgo, que están en autoridad? Porque sabe que el costo del liderazgo, de ir al frente, es bastante caro. El Señor Jesús habló, por ejemplo, de que Él dio su vida por nosotros. Y dar la vida por nosotros es un acto abnegado, es un acto muy caro, muy grande. Y creo que todo liderazgo tiene ese acto de abnegación, pero también tiene lo que se conoce como una parte de soledad. Un líder, debido a que siempre va adelante y que siempre sus seguidores van detrás, siempre tiene ese grado de soledad. Aunque la persona, el líder sea tremendamente amistoso, muchas veces debe caminar solo. Le pasó a Moisés cuando estuvo solo en la montaña, estuvo solo en la llanura, fue incomprendido, fue criticado, y aún los profetas del Antiguo Testamento. Pero también tiene lo que se conoce como una parte de soledad. Un líder, debido a que siempre va adelante y que siempre sus seguidores van detrás, siempre tiene ese grado de soledad. Aunque la persona, el líder sea tremendamente amistoso, muchas veces debe caminar

0: lo predicó y anduvo y habló de juicio y de sociedad y le habló a una sociedad decadente, pero lo único que compensaba esa soledad era la presencia de Dios. Como predicador, como líder de un ministerio, de un llamado, yo he visto, he vivido esto, de cómo se confronta justamente esa soledad. Es algo que no es simple, que no es fácil de llevar. Por eso le pregunto, ¿cómo ora usted por su jefe de trabajo? ¿Cómo ora usted por el dueño de la empresa en la que usted trabaja? ¿Ora usted por las autoridades que están hoy en eminencia? ¿Usted tiene en su corazón ese deseo de desearle bendición? Mire, mire, esto es importantísimo, porque de acuerdo a tu oración, de acuerdo a tus palabras, también vas a ser bendecido vos. Y piense un ratito, todo líder o toda exigencia de liderazgo trae un agotamiento, un cansancio superior. Lo he visto en lo que respecta a aquel que es dueño de una empresa, dueño de un negocio, labura las 24 horas los 7 días de la semana para que no se le escape ningún detalle para llevar a cabo esa empresa y ese negocio, ese comercio. Y cualquier tipo de exigencia de liderazgo va a llevar fatiga, va a llevar agotamiento. Vemos, por ejemplo, que Jesús también sufrió de ese cansancio en el ministerio y tuvo que descansar. Usted lo puede leer en Juan capítulo 4, versículo 6. El tema de la carga, la responsabilidad, el llevar todos esos recursos dentro de sabiduría, de pensamiento, en la cabeza se va agotando. Por eso, por dentro, cada líder sufre fatiga, pero aparte sufre de la crítica. El liderazgo, si usted quiere entender que el liderazgo sea el liderazgo de la familia, sea el liderazgo de un negocio, sea el liderazgo de cualquier emprendimiento, usted va a sufrir estas cualidades. Como dije recién, la soledad, el acto abnegado que de repente nadie le va a decir, ni siquiera le va a decir gracias, las críticas y cuántas otras cosas más. Mire, mire, me copé con el primer bloque, pero qué tema el que hemos elegido. Un tema muy importante. Mira, vamos a la primer pausa musical y luego de esta primer pausa, en el segundo bloque, seguimos con el desarrollo del tema de hoy.
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1: Y en el segundo bloque de Directo al Corazón seguimos hablando acerca del liderazgo. Y hoy quiero hablar un poquito acerca de la importancia del liderazgo para que aún aquel que no es líder pueda valorar al que es el dueño de la empresa, al dueño del negocio, a las autoridades que están gobernando, sea un presidente, gobernador o un intendente, y orar por ellos. Pero también a la misma vez, si vos estás a cargo de un liderazgo, sea un área ministerial, sea un área del Estado, sea un área empresarial privado, puedas entender que parte de ese liderazgo lleva abnegación, es darse, dar todo. El mismo Señor Jesús cuenta el relato en 1 Juan capítulo 3, 16, que dice que Él puso su vida por nosotros y también nosotros debemos poner nuestras vidas por los hermanos. Así que esto tiene que ver con un esfuerzo, un trabajo y un dar constantemente. Ahora, todo liderazgo va a llevar soledad, y debido a que todo líder siempre va delante de sus seguidores y vive con esa cierta soledad, aún más allá de su corazón amistoso y de toda la buena onda que le pueda poner, siempre va a tener ese caminar solo de soledad. Quizás incomprendido, quizás criticado, y la crítica es algo tremendo. Y todo esto va produciendo que en la carga haya una fatiga bastante grande. Dentro de todo esto, no solamente la crítica es algo que es constante, pero puedo decir que la crítica siempre va a estar. Y la crítica es algo que constantemente destruye, va produciendo. Esa crítica constructiva a veces ni existe, ¿no? La mayor cantidad de crítica es destructiva. Y lo primero que tiende la crítica es traer obstáculos, socavar el proceso. Y cuando veo todo esto, es como que es parte normal dentro del liderazgo. Todo líder va a sufrir constantemente de soledad, todos los días va a tener ese grado de soledad y aparte la crítica, pero aparte también el rechazo. Oh, y algunos dicen, ¿y quién quiere ser líder? Y nadie quiere ser líder, son muy pocos los líderes, son contados con los dedos de una mano. Y cuando digo ese liderazgo, es justamente lo que hace falta. Hace falta liderazgo en la familia, hace falta liderazgo en el hogar, hace falta liderazgo en los trabajos, en los negocios, hace falta el líder, se va a destacar, pero va a sufrir todas estas consecuencias. Va a haber presión, va a haber situaciones de rechazo. El mismo Señor Jesús le pasó, a los suyos vino y los suyos no le recibieron. Vemos cómo la multitud va reconociendo al líder, lo aplaude, todo lo demás, pero después terminan crucificándolo, ¿no? Y fíjese que la vida de Jesús es un tremendo ejemplo de liderazgo. Es un tremendo ejemplo, pero las responsabilidades que tiene que sufrir el liderazgo, y cuando hablo de la responsabilidad hablo ministerialmente y de gerencia y también de autoridad dentro de una empresa. En 2 Corintios capítulo 11 versículo 28 dice, y además de otras cosas, lo que sobre mí se agolpa cada día, la preocupación por todas las iglesias. Y esta era parte de lo que Pablo estaba diciendo hacia los corintios. Es como una carga que aun cuando uno se va a acostar sigue la cabeza maquinando. El mismo Señor Jesús llevó a cabo esa misión y la delegó en un equipo de 12, en un equipo de personas que estaban a su alrededor. Yo creo que el liderazgo es algo bastante difícil, bastante caro, bastante pesado. Demanda todo el tiempo, las 24 horas del día, cada minuto y los 7 días de la semana, un acto abnegado de entrega, de dar más allá del rédito. Sí, puedo hablarte del precio que se paga. Claro que sí, es un precio alto. Algunos dicen que el liderazgo tiene que ser ad honorem, tiene que ser algo... No, es oneroso. ¿Por qué digo que es oneroso? Porque toda persona que entra en un tiempo de liderazgo, mientras más se involucre y mientras más está trabajando, más alto es el precio que tiene que pagar. ¿Y qué precio tiene que pagar? Abnegación, la soledad, la fatiga, la crítica, el rechazo, la presión. El costo está relacionado con todo esto. Por lo tanto, en este programa, mi intención de hablar de esto es la importancia de levantar los brazos de aquel que está en liderazgo, de orar por aquellos que están al frente, de orar por que el Espíritu de Dios venga y descienda trayendo bendición. Escúcheme, es importante que usted, como una persona que hay un proverbio en la conocido que dice que el que come de la higuera que cuide que el que come el fruto de la higuera que la cuide a la higuera, ¿no? Y creo que es importante cuidar aquella empresa, negocio que te está dando de comer, y eso también implica tus oraciones. Así como se ha orado aún por el presidente, y esto me parece muy importante, como dice Primera de Reyes 3:9, orá por tu jefe, orá por aquella persona que está a cargo en un puesto más alto que el tuyo y que están a cargo de la empresa, y orá como por ejemplo Primera de Reyes 3:9, que dice: concede pues a tu siervo un corazón que entienda para juzgar a tu pueblo y discernir entre lo bueno y lo malo, porque ¿quién puede gobernar un pueblo tan grande como este? Pedile al Señor: Señor, reposa con tu Espíritu Santo, con Espíritu de sabiduría, como dice Isaías capítulo 11, Espíritu de inteligencia, Espíritu de consejo, de poder, Espíritu de conocimiento y de temor de Dios. Señor, hacele entender diligentemente con temor, que pueda juzgar no según la vista y según lo que los oídos puedan razonar, sino que pueda juzgar con justicia a los pobres y resolver equidad a favor de los mansos de la tierra. Uy, mire, qué interesante, porque esto está en la palabra de Dios. Orá de esta forma, orá con esto, con 1 Reyes 3:9 y con Isaías 11:2, y vas a bendecir tu lugar de trabajo, tu entorno, vas a bendecir a tu jefe, y te puedo asegurar que tu negocio, tu empresa donde estás trabajando, va a seguir creciendo y vas a tener beneficios por eso. Y esto es bueno, yo creo, en un tiempo nuevo para nuestra nación argentina. Yo creo que hay un tiempo nuevo para la comunidad, para la cultura, para el desarrollo de la vida. Y esto que te estoy enseñando también es algo cultural. Orá por los sacerdotes, orá por los pastores, orá por los que están en el ministerio, que están en un área de liderazgo. Orá por los gobernantes, por los intendentes, por los concejales. Ponete a orar por ellos. Señor, derrama tu misericordia, venga a nosotros tu reino, tal cual como dice el Padre nuestro: venga a nosotros tu reino, que se haga tu voluntad aquí en la tierra, como se hace en el cielo, por supuesto. Mire, este programa creo que rompe todos los esquemas, ¿no? Estoy hablando acerca del liderazgo, estoy hablando de la importancia del liderazgo, estoy hablando justamente acerca de el costo que lleva ser un líder, para que carguemos también como comunidad esa responsabilidad y juntos hagamos nuestra comunidad, nuestra sociedad mejor, conforme al corazón de Dios, buscando la bendición de Dios, no buscando la bendición de las tinieblas y andar a medias, andar en las cosas malditas y en las cosas que no sirven. Mire, vamos a una nueva pausa musical aquí en Directo al Corazón, y en el tercer y último bloque, la conclusión del programa del día.
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1: Y así llegamos al último bloque de Directo al Corazón. Y estoy hablando un poco del costo del liderazgo y cada cual que aspira a desarrollar algún tipo de liderazgo, sea una gerencia, sea una gobernación, sea un trabajo ministerial o lo que fuere, eso demanda pagar un precio más alto que lo que los otros están dispuestos a pagar. El costo del liderazgo es un costo que a medida que más uno trabaja y más se esfuerza en esta área, otros no lo pagan, y es un precio que cuesta y es, yo diría, casi difícil de llevar. Por ejemplo, la abnegación. El mismo Señor Jesús dio ejemplo acerca de esto, ¿no? Y Él decía, por ejemplo, y el que de vosotros quiera ser el primero será siervo de todos, porque el Hijo del Hombre no vino para ser servido, sino para servir y para dar su vida en rescate por muchos. Y esto es parte de una gran enseñanza. Gran enseñanza, aquel que quiere ser el mejor, el líder, el que va adelante, el que va arriba, el ministro, el administrador, que la palabra viene del mismo lado, viene de servidor, del que sirve, tiene que servir. Jesús mismo lo enseñó, y Él mismo dijo: yo no vine para ser servido, sino para servir. Y fíjese cómo hasta el día de hoy van pasando los años y sigue su vida, su ministerio, su consejo, su palabra, lo que Él ha hecho, sigue sirviéndonos. Es porque lo ha hecho con amor, y esos son actos abnegados. Sí, a veces uno tiene que sufrir la soledad, y esto yo quiero que usted pueda comprender, y en el programa del día de hoy estoy haciendo ahora la conclusión, en el último bloque, todo esto yo lo estoy apuntando desde dos perspectivas, desde el liderazgo del que es líder, para que aprenda que esto va a suceder, vas a sufrir soledad, vas a sufrir fatiga, cansancio, el agotamiento, la crítica, el rechazo, la misma presión de todo lo que significa, pero también aquel que no está dentro de un liderazgo, para que ore por sus jefes, ore por aquellos que están a cargo, ore por el dueño del negocio, por el dueño donde te han empleado. Puedas orar por tu papá, por tu mamá, por tu entorno, por tu familia. Y si sos papá, puedas comprender que esto es parte de la vida cotidiana. De la vida cotidiana. Jesús, cuando definió el tema del liderazgo, lo definió como servicio. Y todo líder tiene que trabajar, sea en una organización cristiana, en una organización, hablamos, eclesiástica, un ministerio, o en un trabajo cotidiano. Déjeme decirle que en cualquiera de los dos es servicio, es la clave, es servicio. Entonces, qué importante es que en medio de todas estas circunstancias, seas líder, seas una autoridad, puedas orar y pedirle a Dios, escúcheme, pedirle a Dios esas cualidades de liderazgo conforme a su voluntad. Pedirle a Dios sabiduría, pedirle a Dios paciencia, tranquilidad, sabiduría espiritual, discernimiento para conocer la voluntad de Dios y poder guiar tu empresa, tu negocio, tu ministerio conforme a la voluntad de Dios. Y aquellos que son empleados y trabajo, oren por su jefe. Fíjate cómo la misma oración va a ir calibrando el corazón. Cuando no hay ni siquiera una disposición de oración, hay críticas, hay maltratos, hay habladuría. No, porque el jefe, no, porque aquel. Y el jefe dice: no, porque el empleado tiene mala intención, siempre está con malas ganas, no tiene voluntad. No tiene, y fíjense, cuando nos calibramos aún en la oración, orar nada más, es orar y pedirle a Dios el bien. El bien hacia el entorno, hacia los que están alrededor, la misma responsabilidad de orar, esa disciplina te calibra al corazón de Dios. Y Dios puede venir y descender sobre tu lugar de trabajo, sobre ese lugar, y vas a encontrar que el liderazgo va a ser mucho más eficaz. Y los liderados, los que están allí en el desafío de trabajar, van a correr hacia la misma intención, porque están buscando esa cualidad de agradar a Dios. qué tema el de hoy, ¿eh? Es un tema muy importante. Hay un costo grande en el liderazgo. Que dentro de tu corazón quede esta carga, ¿no? Cuán importante es levantar los brazos de aquellos que están en liderazgo y orar por ellos y desearle el bien y orar con autoridad para que la sabiduría divina venga sobre ellos. Y te puedo asegurar que cuando vos oras de esa forma, cae un peso en lo espiritual para que si está haciendo algo mal, Dios mismo trata con el líder, con la persona que está en autoridad, en gobierno, y empieza a cambiar. Algo grande va a suceder en Argentina y yo quiero ser parte. Por eso no voy a bajar mis brazos en oración y te invito a que te sumes a este desafío de estar orando. Y oramos juntos y digas conmigo: Padre Celestial, yo te doy gracias por el lugar que me has dado dentro de la sociedad, dentro del negocio, dentro del comercio. Señor, dame sabiduría para ser un buen líder, pero también dame sabiduría y dame inteligencia para poder seguir instrucciones y poder ser liderado. Enséñame, Señor, a tener un corazón transparente, honesto, y que todo lo que haga en mis manos pueda bendecir el lugar en el que me encuentro. En el nombre de Jesús oramos. Amén y amén. Mi querido, mi querida, para mí ha sido un gusto hacer este programa y espero que haya sido de bendición. Espero también encontrarte nuevamente por esta misma emisora y en este mismo horario. Dios te bendiga.
0: 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Son las 9:02.
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4: Fútbol.
5: Con doblete y récord de Messi, la selección argentina le ganó 2-0 a Austria y se clasificó a 16avos de final. La selección argentina le ganó 2-0 a su par de Austria con una actuación contundente de Lionel Messi, tanto para marcar un doblete como así también para ayudar de gran manera al equipo en la marca por la segunda fecha del Grupo J del Mundial 2026 y se aseguró así la clasificación a los 16avos de final. En un encuentro disputado en AT&T Stadium de la ciudad de Dallas, los dos goles del encuentro los hizo el astro rosarino Lionel Messi, uno en cada tiempo, quien además se convirtió en el máximo anotador de la historia de los mundiales. Asimismo, el rosarino pudo haber estirado su cosecha personal, pero desvió un penal cuando el partido estaba 0-0. Messi, por su parte, se consolida como un máximo goleador en este mundial, con 5 anotaciones y llegó a los 18 entre todas las ediciones que disputó. La próxima presentación de la selección argentina será el sábado 27, cuando se enfrente a Jordania a las 23 horas de la Argentina.
4: Mendoza.
5: Contagios de gripe H3N2 afecta principalmente a niños y adolescentes en Mendoza. La directora de Epidemiología de Mendoza, Andrea Falacci, señaló que la mayoría de los contagios por gripe afecta a niños y adolescentes. La gripe en circulación es la H3N2, probablemente el subclado K, que se presenta como la más contagiosa que otras variedades. Falacci indicó que este año ha predominado en niños de entre 5 y 14 años. Lo que hemos visto este año es que han predominado y han circulado mucho en niños de entre 5 y 14 años, afirmó. Se observa que el pico de contagios ya pasó, brindando un respiro a las autoridades sanitarias de la provincia. La situación se monitorea de cerca para prevenir futuros brotes.
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1: ¿Estás preparado para lo inevitable? Los seres humanos nacemos mortales y tememos la muerte, pero podemos estar preparados para lo inevitable. Es lo más seguro que tenemos en la vida, la muerte. Sin embargo, hay una tranquilidad que tenemos quienes creemos en Dios y en sus promesas. Hay quienes simplemente viven pensando que no les va a pasar. También se dan casos de quienes se pasan la vida temiendo la muerte. Por ello, es posible que dejen de vivir realmente. El temor siempre paraliza y la manera de vencerlo es estando preparados para lo inevitable. Un poco de temor a lo inevitable es bueno. Sí, puede que sea bueno tener un cierto nivel de temor a lo inevitable, que es la muerte. Al temerla un poco, nuestro comportamiento puede mejorar. Es lógico un poco de temor, porque es algo desconocido. No saber exactamente cómo es el proceso nos pone alertas. Esa sería la parte positiva del temor a lo inevitable. Que temiendo ir a un lugar desagradable, es más probable que nos comportemos de mejor manera para evitar ese sitio. Lo negativo es que el temor nos llega a paralizar y nos impide realmente vivir. ¿Cómo nos podemos preparar para lo inevitable? Teniendo en cuenta que la Biblia es la palabra de Dios, escrita por hombres a quienes Él dio la inspiración, en ella tenemos la respuesta. Saber si somos salvos o no es sencillo. Depende solo de la decisión que tomemos y que la tomemos antes de morir. Como dice Juan 11:25, le dijo Jesús, yo soy la resurrección y la vida. El que cree en mí, aunque esté muerto, vivirá. Si tienes alguna duda, te recomendamos leer el libro de Romanos capítulo 10 en la Biblia. Allí podrás ver que la salvación es para todos y cómo obtenerla. Es tan sencillo que a muchos les cuesta creerlo. Dios está en todas partes, es omnipresente. También lo sabe todo, es omnisciente. Sabiendo esto, puedes hablar con Él en cualquier momento con tu corazón verdaderamente arrepentido de todo lo negativo que hayas hecho. Le pides que entre en tu vida y sea tu Señor y Salvador y te guíe. Luego, es cuestión de seguir sus caminos. Lees la Biblia, buscas una iglesia y te bautizas. Es una decisión de vida que te garantiza que estás preparado para lo inevitable. ¿Sabes la tranquilidad, la paz y la confianza que eso te da? Te animo a hacerlo si aún no lo has hecho. No sigas temiendo lo inevitable. No tengas más temor a la muerte. Recuerda que es lo que verdaderamente tenemos garantizado. Pero existe la promesa de esa eternidad en un lugar maravilloso que Jesús nos está preparando. Así nos ama Dios. Tanto que quisiera que todos pasemos esa eternidad con Él.

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1: Son las 10 y un minuto.
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4: Mendoza.
5: Intensa contienda electoral en la Universidad Nacional de Cuyo. Tras una histórica jornada de democracia en la Universidad Nacional de Cuyo, la conducción del rectorado se definirá en la segunda vuelta, el 23 de junio, las fórmulas de Gabriel Fidel, Flavia Filippi y Andrea García y Ana Asisti irán al balotaje luego de haber logrado los primeros y segundo lugares en las elecciones generales de este día martes.
6: Comentarles que la noticia es que la Universidad Nacional de Cuyo está jugando en silencio, pero con los dientes apretados, su propio mundial. Anoche arrancó la veda política, pero el clima es de puro búnker. Las elecciones son mañana, el balotaje. Nadie se anima a cantar victoria porque el final es absolutamente abierto. Las cartas ya están echadas. Se definirá mañana quién será el próximo rector y vicerrector. La contienda no da tregua. Hay dos proyectos enfrentados con visiones de la Universidad Nacional muy diferentes. Una es la que lleva Gabriel Fidel, que se llama Interclaustro Sumar Universidad, y la otra la lleva Adriana García, que se llama Espacio Plural. Para entender cómo llegamos a este cabeza a cabeza, hay que recordarles que en los comicios del pasado 9 de junio, ninguna de las dos fórmulas logró superar el piso del 50% de los votos. A primera vista, las distancias favorecían al oficialismo, que está encabezado por Gabriel Fidel y Flavia Filippini, que se plantaron en la punta con el 36.7%. Pero hay que recordar que la capacidad obviamente tiene que tener la lista ganadora el 50%, y en este caso la segunda lista, García Ana Sisti, siguió los pasos de cerca con el 29.3%. Acá es donde la especulación se pone interesante. Hay que recordar que la elección es directa, pero ponderada. No todos los votos pesan lo mismo. El claustro, por ejemplo, de los profesores titulares se lleva el 44% del peso total. Pero obviamente hay que ver qué votan los estudiantes, los graduados, los no docentes, en un escenario muy reñido. Son dos modelos de universidad, el veredicto lo tendremos mañana. Ya se respira en la Universidad Nacional de Cuyo lo que todos saben, un momento de transición y de debate muy profundo. Y vamos a ver qué es lo que ocurre, porque cualquiera de las dos listas, repito, tiene motivos para soñar con coronarse en el máximo gobierno universitario. El final es abierto, están ardiendo obviamente los chats, y en estos momentos sigue la situación, obviamente, de una tensa espera en la Universidad Nacional de Cuyo.
4: Santa Cruz.
5: Comienzan los alegatos por los juicios del hundimiento del ARA San Juan en Río Gallegos. En el Tribunal Oral Federal de Santa Cruz, en Río Gallegos, se está escribiendo una página más dolorosa, compleja y necesaria para nuestra historia naval contemporánea, donde ayer, lunes 22 de junio del 2026, la pequeña sala de audiencia abrió sus puertas para dar inicio a los alegatos finales en un juicio histórico. El proceso penal por el hundimiento del submarino Ara San Juan y pérdidas de sus 44 tripulantes, aquellos marinos que hoy custodian nuestro mar argentino en una patrulla eterna.
3: Los alegatos comenzaron hoy a las 9 de la mañana a cargo del Ministerio Público Fiscal. Se expresaron los fiscales con relación a las personas que están imputadas en el juicio que se realiza en Río Gallegos por la tragedia del Ara San Juan que costó la vida de sus 44 tripulantes. El Tribunal Oral Federal de Río Gallegos cumplió así una etapa más del juicio, porque a los exoficiales imputados, ahora la Fiscalía, les pidió penas de 4 y 5 años de prisión. Mañana van a continuar con los alegatos de las defensas. En cuanto a las acusaciones y lo que ha solicitado el Ministerio Público Fiscal, se debe mencionar que, en primer término, pensando de que era predecible lo que iba a ocurrir, pidieron 5 años de prisión para Luis Enrique López Maceo y también 5 años de prisión efectiva para Claudio Villamide. Asimismo, requirieron 4 años de prisión para Héctor Aníbal Alonso y 3 años de prisión para Hugo Miguel Correa.
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16: Hace muchos años apareció un comentario en mi Twitter que me sorprendió muchísimo. Alguien me había escrito la siguiente frase: a Marcos Witt habría que bañarlo en gasolina y prenderle un fósforo. Casi me caí de mi asiento. A primera lectura sentí la fuerza del insulto, pero después de leerlo un par de veces más me empezó a dar risa. No podía creer que alguien tuviera el valor de escribir algo tan ridículo. Digo, está bien que no le caiga yo bien a esa persona, pero bañarme en gasolina, ¡wow! Algo drástico, ¿no le parece? Seguramente la persona que escribió aquello ni siquiera tendría el valor de llevar a cabo esa amenaza. De vez en cuando vuelvo a sacar esa captura de pantalla y bendigo a aquella persona que me maldijo. Que por cierto es lo que nos encargó nuestro Señor Jesucristo cuando dijo en Lucas 6:28, bendigan a los que los maldicen y oren por los que los maltratan. Así que he decidido que solo voy a bendecir a los que hablan mal de mí. No permitiré que sus insultos se conviertan en amargura en mi vida. Simplemente no vale la pena.
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0: ¿Cómo hacer que su esposo se sienta respetado y apoyado en su hogar? En este programa le quiero compartir a las esposas acerca de formas prácticas en que puede cuidar a su esposo y cómo ellos aprecian ser tratados en el matrimonio. Le habla Sixto Porras de Enfoque a la Familia, donde ayudamos a las familias a mejorar a través de capacitación y educación en línea. Mostrar el respeto es fácil, principalmente por el exceso de confianza, por los momentos de enojo o porque así lo vimos en la casa de nuestros padres. Normalmente la falta de respeto puede ser en cosas casuales, con frases que parecieran que no tenían sentido cuando crecíamos siendo hermanos, pero que hoy en el matrimonio son sensibles y nosotros tenemos que tener cuidado. Cuidado con el sarcasmo y con las palabras de burla. Nunca olvido en una reunión donde observé a una esposa decir cosas groseras, humillantes respecto a su esposo. Su esposo bajaba la cabeza y en silencio se escabullía por ahí como queriendo no enfrentar la vergüenza. Y me preguntaba a mí mismo por qué ella lo hacía. Luego observé que el papá hacía lo mismo con la esposa y que ese ambiente venía del hogar de ella. Y entonces dije, ella simplemente se acostumbró. Luego de la broma, la risa burlona. Y yo me preguntaba, ¿qué hablarán ellos en privado luego? ¿Le dirá él que se siente mal o se acostumbraron a vivir en este ambiente? Por eso quiero animarle hoy a que usted le pregunte a su esposo si se siente mal con algunas bromas que usted hace. Esa risa fuera de lugar que ridiculiza al cónyuge cuando no sabe sumar los elementos matemáticos básicos que a usted le son fáciles de sumar, de restar o de multiplicar. ¿Qué tiene de malo que su cónyuge no sea bueno en las áreas donde usted es bueno? O bien, que ande perdido como yo. Helen siempre me está diciendo, no es a la izquierda, es a la derecha. Y yo lo agradezco. Pero cuando viene acompañado con una risa que menosprecia la inteligencia de su cónyuge, es humilla, denigra y lastima. No esté corrigiendo a su esposo cuando va conduciendo el auto. Compórtese como si usted fuese una buena amiga o si fuese una compañera de trabajo. ¿Acaso usted corrige a su padre cuando conduce el auto? De ninguna manera. ¿O corrige a un amigo aunque conduzca mal? De ninguna manera. ¿Pero por qué nos sentimos con la licencia de estar corrigiendo a nuestro cónyuge cuando él va al volante? Sí, hay que morderse la lengua, pero muérdase la lengua y los labios con la idea de no decir nada, porque estar corrigiendo al cónyuge por todo es una falta de respeto. Efesios 5:33 dice que nosotros debemos de dar un trato que aliente, que anime y que exprese respeto. Las esposas al esposo. Igualmente, los esposos deben tratar con amor a su esposa. Las oportunidades para dar respeto y honra al esposo son maravillosas. Pueden ser con palabras que afirmen, pueden ser con felicitaciones sinceras y pueden ser con palabras de aceptación. Es importante que nosotros hagamos este cambio. ¿Cómo puede una esposa dar honra y respeto incondicional a su esposo? Déjeme darle algunas recomendaciones prácticas. Número uno, busque oportunidades para mostrarle honor a su esposo y fortalézcalo. Simplemente reconozca lo que hace bien, felicítelo porque hace bien y esto le ayudará a sentirse seguro. Todavía recuerdo en una ocasión que iba con unos amigos. Mi amigo conducía a alta velocidad, rebasaba los autos de adelante en las zonas donde no debería de haberlo hecho. Yo iba en el asiento de atrás en silencio y su esposa al lado. Ella reía, conversaba con él, ponía música, le daba algo de tomar, pero en ningún momento le criticó. Al final del camino le pregunté a ella que cómo lograba contenerse para no hacer ninguna observación. Ella me dijo, bueno, es que él ya es un adulto. Él sabe conducir, sabe lo que es correcto y lo que no está bien. A mí no me corresponde decirle lo que hace mal. A mí me toca mantenerlo despierto y mantenerlo entretenido mientras viajamos juntos. ¡Wow! Yo me sorprendí y me dije a mí mismo, a esta dama debo llevarla a todas mis conferencias. Los esposos lo van a agradecer. Por eso, si usted critica a su esposo en público o cuando va él conduciendo el auto, no lo haga más. Permítale que él se comporte como un adulto, como lo hace siempre cuando usted no está presente.
1: 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Continuemos con el programa.
0: Acepte a su esposo como un hombre imperfecto. Usted se casó con un hombre imperfecto. Por eso, siempre afírmele y disimule sus defectos. El secreto de vivir en matrimonio consiste en admirar virtudes y disimular defectos. Recuerde, su esposo no es perfecto y usted no puede pedirle perfección en todas las áreas. En tercer lugar, concéntrese en lo que su esposo hace bien. Pídale a Dios que le dé la actitud de buscar lo mejor que su esposo tiene. Dígale cuánto lo aprecia. Cuéntele que su corazón se siente feliz por lo que él hace bien. Felicítelo en todo momento. Dele la oportunidad a él de que se sienta admirado por su esposa. Y si usted quiere mantener un amor tierno, especial, concéntrese en admirar sus virtudes y siempre resalte cada una de ellas. Un cuarto consejo que le doy es: hable bien de su esposo. No lo menosprecie delante de sus hijos, ni lo menosprecie en las reuniones familiares o cuando está con los amigos. Hable bien de su esposo en público y en privado. Aún, hable bien de su esposo en su propia mente, en la intimidad de su mente. Esto significa que nosotros debemos de aprender a concentrarnos en las virtudes que nuestro cónyuge tiene para poder aceptar de manera fácil las desvirtudes que todos tenemos. En quinto lugar, si tiene una familia mixta, apóyele con la disciplina de sus hijos biológicos. Muchas veces nosotros creemos que el otro no lo hace bien, que esa no es la forma correcta en que debería disciplinar a sus hijos biológicos. En lugar de eso, apóyelo, afírmelo. En privado, dele su sugerencia. Note bien, su sugerencia, pero nunca en un tono de crítica y mucho menos en un tono de orden. Permítale a él ser la autoridad con sus hijos biológicos. En sexto lugar, anime a su esposo cuando le dé dirección espiritual a su familia. Afírmelo en su esfuerzo con esas pequeñas cosas que hace, ya sea orar, leer la Biblia o dar alguna instrucción. Muchas esposas se sienten frustradas porque sienten que su esposo no es el sacerdote de la casa. Eso no significa que su esposo va a tener siempre la iniciativa para comenzar a orar, hacer un devocional, leer la Biblia. Usted puede tomar la iniciativa y darle a él la oportunidad de expresar lo que quiera expresar, pero no lo obligue a hacer lo que no le nace. Puede sugerirlo, puede comenzar y permitirle a él continuar la dinámica, pero no se sienta frustrada si su esposo no es el pastor de su casa. Recuerde, él no es un pastor. Él es su esposo y tiene otros dones, no el don de pastor. Posiblemente no le guste hablar en público y posiblemente no le guste orar en público. Eso no significa que no es el líder espiritual de la casa. Eso significa que es una persona tímida y requiere que usted le pueda dar todo el respaldo que él merece. Una esposa me contó que en un momento se hizo a cargo del entrenamiento bíblico de su casa porque creía que su esposo no lo estaba haciendo bien. Ella había esperado que sus acciones lo alentaran a asumir el liderazgo espiritual. Sin embargo, su estrategia fracasó. Ella dijo, bueno, hacer eso lo desanimó más y simplemente tomó una actitud indiferente en la conducción del liderazgo espiritual de la casa. ¿Cuál fue el error? Ninguno. Simplemente ella quería tomar una iniciativa para continuar formando a sus hijos, pero tiene que manejar una expectativa real sobre lo que su esposo quiere hacer. Permítale a él tomar la iniciativa en algunas cosas y permítale a él ser el mismo. No necesariamente es como usted. Si usted es buena en algunas cosas, sea buena en lo que hace, pero no para subestimar o para hacer sentir mal a su cónyuge, sino con la idea de inspirar a quien camina a su lado. Piense antes de hablar. Enfríe sus emociones. Dese la oportunidad de tratar a su esposo con el respeto que merece. Y para lograrlo, debe esforzarse por tener un pensamiento claro y emociones controladas antes de hablar. Recuérdelo, la mujer sabia edifica la casa. Y es necesario que esa sabiduría se manifieste en nuestra relación con nuestro cónyuge, cuidando las palabras, sabiendo cuándo callar, sabiendo cómo expresar respeto a nuestro cónyuge. Por eso, siempre piense antes de hablar, enfríe las emociones. Cuando se comunique y no tiene claro el pensamiento, permítanse hacer preguntas el uno al otro con la idea de que el pensamiento se vaya aclarando. Considere las tres T, el texto, el tiempo y el tono. Es decir, considere lo que usted está diciendo, lo que usted está hablando, medítelo bien. Asegúrese de hablarlo en el momento correcto, en el tono correcto. Si nosotros consideramos estos tres elementos, es ¿qué voy a decir? El texto que voy a decir, la narración que voy a dar, ¿es el momento correcto para hablarlo con mi cónyuge? ¿Estoy utilizando el tono correcto? Es indispensable que lo hagamos. Debe de elegir el mejor momento para hablar del tema, la actitud correcta, el tono correcto y el lugar privado, un lugar donde nos sintamos en la confianza de conversar de estas cosas que son propias del matrimonio. Le animo a que usted haga un autoexamen donde pueda darse cuenta si está dando honra, honor y respeto a su esposo. Déjeme darle unas últimas recomendaciones. Instruya a sus hijos para que siempre hablen en el tono correcto hacia su padre. Nunca fortalezca una actitud irrespetuosa de sus hijos hacia el padre. Usted es la persona que establece el equilibrio. Si nuestros hijos ven que nosotros nos tratamos con respeto, ellos nos tratarán con respeto. Pero si ellos ven que nosotros nos irrespetamos, tenderán a tratarnos de la misma manera. En algún momento, principalmente cuando entran a la adolescencia y comienzan a ser más grandes que nosotros, ellos se sienten en el derecho de irrespetarnos porque no sabemos tecnología, porque no sabemos arreglar algo y ellos ya son buenos. Eso no significa que tengan derecho a irrespetar al padre. Por eso, siempre enseña a sus hijos a respetar al padre que Dios les ha dado. Y si su esposo viaja mucho, ponga recuerdos de cuánto usted le ama en aquella maleta, o bien envíele cada día un texto que le haga sentir que es esperado en casa. Son estos detalles los que nos permiten a nosotros acercarnos a las personas que más amamos. Y sí, los hombres, muchas veces, aunque parezcan insensibles, necesitan en el fondo respeto, admiración y aceptación. Pido a Dios que le llene de sabiduría en esta misión de honrar al esposo que tiene en casa. Gracias por habernos acompañado el día de hoy. Soy Sixto Porras de Enfoque en la Familia.
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0: Son las 10 y 30 minutos. La temperatura es de 6 grados y la humedad del 10%.
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4: Es como si siempre supieras. Bueno, arrancamos.

Este es el punto donde ustedes y nosotros nos encontramos con algo más que música. Teléfono y WhatsApp 2604-548176.

0: Son las 11:02.
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2: Buen día.
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3: Buenos Aires.
4: Encontraron una mochila y un bidón de nafta perteneciente a uno de los pescadores desaparecidos. Efectivos de la Prefectura Naval Argentina encontraron ayer a la tarde una mochila y un bidón de nafta perteneciente a uno de los 5 pescadores desaparecidos en el Río de la Plata. El hallazgo se registró en la localidad balnearia de Atalaya, partido de Magdalena, donde la mochila con pertenencias y el recipiente con combustible correspondían a uno de los navegantes. Se trata de una pista clave para dar con el paradero de Carlos Kovács, Claudio Kovács, Alejandro Boscardin, Damián Yuburi y Sebastián Romigliani. Se subieron a un bote semirrígido blanco y rojo el domingo 14 de junio en la costa de Hudson a fin de pescar pejerrey, pero se les perdió el rastro. Además, los elementos de seguridad reglamentarios, tales como chalecos salvavidas, bengalas, sistemas GPS y radios VHF. La búsqueda se extendió hasta San Clemente de Tuyú y los especialistas utilizaron buques, guardacostas, botes de agua y botes semirrígidos. Acerca de cuál es la hipótesis principal que se baraja, explicaron a los medios de prensa que el bote se habría hundido y que por la temperatura del agua todavía no lo encuentran. Sin embargo, a más de una semana de los extravíos, no hay novedades y continúa la incertidumbre por lo que pueda haber ocurrido.
3: Córdoba.
4: Se develan las pruebas del femicidio de Agostina, levantan el secreto de sumario. El fiscal de instrucción Raúl Garzón tomó la decisión de levantar el secreto de sumario en la investigación por el femicidio de Agostina, una medida que marca el fin de la etapa más hermética del proceso y abre el juego definitivo entre las partes. A partir de esta resolución, tanto los abogados de la querella, que representan a la familia de la víctima, como los defensores de los imputados, tienen acceso irrestricto a la totalidad del expediente.
5: El fiscal Raúl Garzón ordenó levantar el secreto de sumario del expediente por el femicidio de Agostina. De esta forma, las partes pueden acceder a la prueba que recolectó el fiscal durante la instrucción, tanto querellantes como los abogados que representan a los acusados. Recordemos que el principal acusado, Claudio Barrelier, está imputado por el femicidio y detenido en el complejo de Bower.
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0: a cruzar los dedos.
1: A ver, móvelo un poco. Más a la izquierda, un poquito a la derecha. Vamos, que tiene que quedar bien el enfoque, vamos. Ahí me gusta. Vamos, que sale perfecto. 3, 2, 1. Aquí comienza el enfoque. Subí el volumen.

0: ¿Qué tal, familia? Buenos días, ¿cómo les va? Buen martes para todos. ¡Qué fresquito! Bienvenidos al Enfoque. A 23 días del mes de junio y se nos va la vida. Exagerado. Bueno, pasa rápido la vida, pasan rápido los días. Y los queremos aprovechar a full. Lucha por nosotros. ¿Cómo le va, señora? ¿Cómo le va, señor? Gracias, maestro, por quedarse un ratito allí en la 103.5. Quédese un ratito, quédese. No, pero es que no, quédese. Muy gritón, flaco. Bueno, ya voy a bajar un cambio. Tengo que arrancar a full, si no se me duerme, ¿no? Imagínense que yo arrancara así. ¿Cómo les va? Buenos días, bienvenidos al Enfoque. No, no, no da, no da.
1: 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Cristo, estás aquí.
0: Es un gusto, un honor, un privilegio que usted pueda reportar sintonía donde quiera que esté encendida la 103.5. Qué lindo poder saber de usted, al que está allí del otro lado. Mi nombre es Yamil, un gusto. Le saludo, le doy la mano a Gipac. Choque los cinco, maestro. No te hagas el simpático porque te cambio de emisora, ¿eh? No, no, no, no, no, no se enoje, no, no. Hasta las 13 horas te hago compañía con un magazine muy cargado día a día, siempre algo nuevo. Eso lo hace posible el Enfoque. ¿Por qué, maestro? Y porque el Enfoque está puesto en las cosas del Señor.
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0: Nuestra vía de comunicación 2604-6325-43. Ajá. Rápido los mensajitos. Paola, Karina Rubio. El matrimonio que hace los podcasts.
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0: Claro, ella junto a su esposo Silvio hacen obras de teatro. Che, ¿no hay un aplauso para la obra de teatro, los chicos? Claro. ¿Y les gusta esto? Tac, tac, tac, tac, tac. Silvio es una avezado en el tema de la danza para el Señor. Vamos, Silvio, vamos.
4: Y la iglesia para arriba, para arriba.
0: Para arriba. Qué frío, estoy entrando a la página del clima para mirar. Mamadera, como dice Mauri Vega. Qué fresquete. A ver, esto se ha actualizado. Bueno, 7 graditos tenemos recién. Vamos a tener una máxima que va a andar allá por los 13 grados. A las 4 de la tarde, pero de ahí empieza a bajar otra vez.

0: dos hombres de campo que eran re mentirosos.
1: Para abajo, para abajo, para abajo, ajo, ajo,
0: abajo. Y uno le dice al otro, estaban en una laguna seca. Dice, che, ¿por qué está esta laguna seca? No, dice, porque estaba llena de agua y se habían asentado los flamencos. Y se congeló la laguna y las patitas de los flamencos se congelaron. Entonces levantaron vuelo entre todos y se llevaron el agua. ¡No, no, no!

lo quería. Poné música, flaco, dedicate otra cosa. ¿Cómo se van a llevar los flamencos en la laguna congelada? Bueno, hacía frío, ¿no? Tuvimos 2 graditos bajo cero, 3 grados bajo cero de sensación térmica ya por las 8 de la mañana, pero bueno, esto fue mejorando de a poquito. Entramos un poquito en calor, ¿le parece?

0: Claudita Campos también, fieles, allí fieles del otro lado. Hola, querida Claudita Campos. Hola, querido San Rafael. Dice, acá tenemos 8 grados con sensación térmica. ¡Qué grande, Claudia! Cada vez se perfecciona más. Ella nos da el parte meteorológico. Desde 25 de mayo a La Pampa. ¡Qué grande, 25 de mayo a La Pampa! Acá dice, tenemos 8 grados con sensación térmica de 4 grados con algo de sol y viento. ¡Qué grande, Claudita! Bueno, la gente de Curicó, Chile, José, ¿tendrá el parte meteorológico?
1: ¡Eso!
0: ¡Eso! No sé, a ver, me gustaría Carlitos García, bueno, él está acá en Argentina, pero cuando está en Houston, que me mande el parte meteorológico de Houston.

0: cumbia, cumbia. Pastor Franco Figueroa, hombre de Chile, del otro lado, al macizo, al pedemonte del macizo andino. ¡Qué bonito!
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0: Claro, ahí sí se encuentra Mendoza, se encuentra Curicó, del otro lado, los Andes, qué lindo.

0: Bueno, le contamos a la audiencia que estamos saliendo por la 103.5 FM Estación Luz. Estamos ubicados en San Rafael, Mendoza, Argentina.
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0: El corazón de Mendoza, somos mendocinos. Claro, yo veo en el Mundial banderas de rama caída y digo, wow, se me pianta un lagrimón, banderas de rama caída allá en el Mundial, ¿eh? ¿Qué está?
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0: Estábamos buscando el apellido de la gente que está de rama caída allá en el Mundial

¿qué hace? Claro, viene, él me pone a prueba, no es como una prueba piloto. Si llegara a pasar algo, yo tengo que seguir. No, no, eso es un montón. No, no, no, no. No, no, no, pare, pare, que se me traspapeló acá todo, no veo nada. Si yo le contara lo que está viviendo este cuerpito acá. Claro, viene el señor Mauricio Vega a cebarme mate, ¿no? Un hombre recto, un hombre aplomado, ¿vio? Como un padre de familia, usted jamás se imaginaría cosas. Bueno, no, no imagine nada. Quédese con el profesor padre de familia, por el amor de Dios. 2604-548176, la vía.

0: Mensajitos que van llegando a la radio. A ver, la gente linda desde Curicó. ¡Qué lindo! ¡Josecillo!
1: 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Caminando.
2: Grande, grande Yamil, por acá, tomando un buen mate en la ciudad de Curicó. Un abrazo gigante y felicidades por el triunfo de ayer. Un abrazo, bendiciones.
0: Claro, yo le mandaba videitos a José. Lo que fue ayer la rotonda, yo justo había salido a hacer actividad física a la siesta. Mamá. Claro, me fui a ver el partido, a ver cómo se veía desde allá, desde atrás del anfiteatro. Tremendo, había solcito, estaba hermoso la cantidad de gente que había. El gol, cómo gritamos el gol entre todos, fue tremendo. Bueno, terminó el partido y me fui caminando como quien se va para la rotonda del mapa. El lugareño que me está escuchando va a entender lo que estoy hablando. Tenemos dos accesos principales, le hablo al señor turista. Usted que viene desde Mendoza, por ejemplo. Entra a la arboleda, que ahora está todo cortado porque están haciendo toda esa entrada, todo el asfalto nuevo y más ancha la ruta. Pero cuando usted entra por allí, hay una entrada paradisiaca, el túnel del paraíso, le he puesto yo, claro. Es un túnel natural de árboles que toman el color de la época en la que estás, en la estación en la que estás. Ahora en otoño tienen un color ocre así, marroncito, claro. Ya de movida el turismo, la gente que no conoce Sanra se queda impactado cuando ve eso. Ni le cuento cuando llega a la rotonda, hace la curva y ahí se encuentra la gente tomando mate, conversando.

es realmente un paraíso nuestro San Rafael amado. Ni le cuento si usted viene por el otro acceso, sería desde San Luis, por ejemplo. Y tiene que llegar a la rotonda de la Copa. ¡Qué tremenda esa copa tornasolada con unos diseños en perspectiva! Vio que usted va mirando la copa y va como cambiando de forma, de color. Bueno, eso es un diseño exclusivo. Es muy bonito San Rafael y está cruzada de punta a

0: Bueno, yo le contaba a José, le digo, mirá José, le mandaba unos videitos, se llenó la rotonda del mapa. Y estaban todos con las motos, ron, ron, ron, pa, pa, pa. Y estaban los mecánicos diciendo, gracias señor, porque tengo trabajo. No, no. Claro, aceleraban las motos, saltaban los pistones, claro, festejaban los chicos, ¿vio?
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0: Le decía a José, si esto pasó en el segundo partido, en la segunda victoria de la Argentina, imagínate lo que viene por delante, ¿no? Bueno, estamos en modo mundial, damas y caballeros. Pero eso no es todo, tengo invitados en un ratito, vamos a estar conversando con gente muy linda.

Me gusta la gente linda que estaba como nosotros en el fango. Mal, pero esto es con plata, famosos con plata. La historia de Farruko, que así como Daddy Yankee, conoció al señor y al toque le empezó a cantar cosas lindas a nuestro gran Dios. Suena Farruko. Ya vuelvo con Tute informando.

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1: Así es, abrimos el bloque informativo con una temperatura de 7 grados en el territorio departamental. Para hoy se espera una máxima que va a alcanzar los 13 grados. Cielo despejado, buen clima para el día de hoy, frío a muy frío durante la tarde-noche, con heladas en presencia. De esta manera abrimos el bloque informativo. Radiografía del subsuelo, irrigación destaca la estabilidad del acuífero del Sura ante la crisis hídrica. La persistente escasez de precipitaciones níveas en alta montaña ha consolidado un escenario de crisis hídrica superficial que obliga a la provincia de Mendoza a reevaluar de manera estratégica sus reservas subterráneas. El Departamento General de Irrigación, a través de una red de monitoreo con 5 décadas de historia, realiza el seguimiento técnico de los acuíferos para determinar su comportamiento frente a la extracción humana y los ciclos climáticos. Tragedia en La Pampa. 4 hermanas fallecieron atrapadas en una camioneta tras un brutal choque. Un trágico accidente se registró en las últimas horas y causó gran conmoción en la provincia de La Pampa. Las autoridades afirman que es uno de los siniestros viales más graves de los últimos años. El fatal accidente ocurrió ayer alrededor de las 19 horas en la intersección de la ruta provincial 14 y la ruta nacional 35. Allí una camioneta despistó, terminó cayendo a una laguna y las 4 mujeres fallecieron.

Continuamos informando consumo en el sur mendocino con segundas y terceras marcas. Al observar la microeconomía local, no veo un panorama favorable. El Instituto Nacional de Estadísticas y Censos, INDEC, dio a conocer recientemente el índice de precios internos al por mayor, el cual reflejó una marcada desaceleración al ubicarse en un 2.5%. Si bien el dato macroeconómico sugiere un freno en el ritmo inflacionario de la cadena de distribución, el impacto de las góndolas locales exhibe matices condicionados por la estacionalidad invernal y las particularidades de la economía regional. Daniel Garre, reconocido referente del sector comercial mayorista y propietario de las famosas yuntas acá en San Rafael, analizó cómo repercute esta tendencia en los precios al mostrador, detalló las profundas transformaciones en las conductas de compras de los consumidores, quienes vuelcan masivamente su demanda hacia segundas y terceras marcas y trazó un complejo diagnóstico sobre la microeconomía del sur de Mendoza ante los magros resultados de la agricultura y el turismo.

San Rafael se sumará a las ciudades que eximen del estacionamiento medido a los veteranos de Malvinas. El Consejo Deliberante de San Rafael analiza un proyecto de ordenanza que busca eximir de pago del sistema de estacionamiento controlado y medido SEM a los veteranos de guerra de Malvinas del departamento en reconocimiento a quienes participaron en defensa de la soberanía argentina durante el conflicto bélico del 82.

Desde el CEPJA, continuamos con la información de la cárcel de San Rafael, impulsan podcasts musicales como herramienta de educación e inclusión. El complejo penitenciario de San Rafael, en este complejo la música se ha convertido en una herramienta de aprendizaje, expresión

desarrollan proyectos de investigación, comunicación y producción de contenidos que les permiten incorporar nuevas habilidades mientras amplían sus horizontes culturales. La iniciativa, desarrollada en el CEGJA 13-123, cuenta con la participación de internos alojados tanto en el complejo penitenciario y alojamiento permanente de San Rafael como en el centro de alojamiento permanente del Cerrito. Desde su puesta en marcha, el espacio ha logrado consolidarse como una propuesta educativa que combina arte, cultura y formación integral.

Estudiantes de San Rafael desarrollaron un sistema inteligente para optimizar el riego y monitorear cultivos en tiempo real. La innovación tecnológica también se construye desde las aulas. Un grupo de estudiantes de San Rafael desarrolló un sistema inteligente capaz de monitorear cultivos en tiempo real, optimizar el uso del agua y automatizar tareas productivas. Una herramienta con potencial para mejorar la eficiencia en viveros y emprendimientos agrícolas de la región. El proyecto fue desarrollado en el marco del programa Conectados por Mendoza Futura, una iniciativa impulsada por el Ministerio de Producción que busca acelerar y acercar a los jóvenes a las nuevas tecnologías y promover soluciones innovadoras para los desafíos productivos de cada departamento.

Continuamos con la información de plano departamental. San Rafael Municipal. Acerca de la extracción de 2.300 kilos de miel San Rafaelina exportados a la Comunidad Europea. En el marco de la Semana del Apicultor, los productores sanrafaelinos sumaron una excelente noticia, ya que lograron exportar otros 2.300 kilos de miel a la Comunidad Europea. Se trata de una venta concretada gracias al trabajo conjunto de los apicultores con la sala de extracción de la Municipalidad de San Rafael,

Así pasó toda la información de plano departamental y provincial en este flash informativo de lunes a viernes acá en la 103.5 FM Estación Luz. Te recuerdo que cada una hora está el rotativo de la información aquí en la radio.

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Nos escuchan online desde la página oficial Vida y Paz VIP. 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

A partir del mediodía tenemos señal de stream, que significa que nos vas a ver y nos vas a escuchar los chicos que vienen a hablarnos acerca de la peña folclórica al ritmo del cuore, no, al ritmo del corazón. Los chicos se están preparando, vienen con guitarras, viene la profe, trae el mate, las tortitas. Bueno, no se pudió, dicen no. Los chicos que la van a romper, así que quédese cerquita. 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

0: Pausa y ya volvemos con toda la información ministerial. Mándame mensajito 2604-63-2543. A partir del mediodía vamos a ver a los chicos. Están preparando todos los alumnos del Colegio Redentor. Vamos a charlar un ratito acerca de la gran peña folclórica al ritmo del corazón. Quédate allí cerquita. Buena música en la mañana de la radio.
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2: Míralo ahí, es el que yo te digo, rarísimo, raro, es raro, mira.

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2: Ahora en el enfoque, recorremos las actividades principales de los anexos de Vida y Paz.

Así es, todos los días los diferentes anexos del Ministerio Vida y Paz tienen su actividad. Te cuento hoy día martes que hay actividad en Villa Tuel. Tenemos reunión general a las 19.30 horas en Ruta 143 y Roca. En Cuadro Venegas hay reunión general a las 18.30 horas en Gómez Oro y Vías del Tren. En Gush Gonge o Goudge, como más le guste, tenemos reunión general a las 19.30 horas en Buenos Aires 50. En nuestra iglesia central tenemos la reunión inicio de semana a las 16 horas aquí en Olascuaga 600. Estás cordialmente invitado. Sí, hoy día 16 horas es la reunión que arranca la semana. Después ya no paramos hasta el domingo. El único día es el lunes, que es el día de desinfección y limpieza. Hoy 16 horas aquí en Olascuaga 600. Le contamos a la audiencia que están abiertas las inscripciones para la Escuela de Formación Ministerial nivel 1, 3 y 4. Si vos querés retomar, si por alguna razón no pudiste estar en el colegio, en la Escuela de Formación que se lleva adelante todos los días lunes a partir de las 20:30 horas, mandame mensajito y yo te genero el vínculo, la conexión allí con la secretaria del lugar, la señora Sandra Ronli Contepomi.

0: Buen día, querida Sandra. ¿Me informás un poquito acerca de la escuela de formación?
1: Buen día, Pastor Yamil. Buen día, audiencia. Este mensaje es con un motivo muy importante, que están abiertas las inscripciones para la Escuela de Formación Ministerial, para módulo 1, los que quieran comenzar la escuela, y también se ha dado la oportunidad de que se puedan inscribir para el módulo 2 y para el módulo 4, para todas aquellas personas que habían comenzado la escuela de formación y, bueno, por distintos motivos han tenido que interrumpir. Así es que, por favor, comuníquense al 2604-653040, es con mi persona, y bueno, allí con gusto los vamos a inscribir y les animamos. Hay muchas personas que se han comunicado conmigo en tiempos para atrás, que querían seguir, así que bueno, ahora está la oportunidad para hacerlo. No se olviden, comuníquense, estamos inscribiendo. Y bueno, esto comienzan las clases el 3 de agosto de corriente año a las 20:30 horas en el Colegio Redentor. Así que, por favor, estamos a disposición para inscribirlos. Gracias, Dios les bendiga.

0: Gracias, querida Sandrita, contándonos acerca de la Escuela de Formación Ministerial. Si vos querés conocer más de este gran Dios, todos los lunes a partir de las 20:30 horas nos encontramos aquí en Olascuaga 600, acá en el Colegio Redentor. Estamos en el cuarto nivel, la radio, pero bueno, de lunes a viernes funciona como Colegio Redentor, nivel inicial, primario y secundario. Los días domingo en la mañana funciona como escuela bíblica para niños. Y los días lunes por la noche funciona como escuela de formación ministerial. Acerca del coro, me encontré con Adriancito Centeno. Adrián, querido, gracias por informarnos. Si querés ser parte del coro, tenés buena voz. Adriancito invita.
1: Charlando un ratito al finalizar la reunión, me encuentro con Adriancito Centeno. Adriancito, ¿me contás un poco acerca del coro?
2: Pero claro que sí. Bueno, el coro viene trabajando de aproximadamente hace unos 2 meses y medio, 3 meses. Uh-huh. Y venimos trabajando bastante firme. Actualmente tenemos 38 personas en el coro. La idea es fomentar, por así decirlo de alguna forma, la alabanza y la adoración genuina al Señor en nuestras reuniones generales, a nivel eclesiástico, digamos. Uh-huh. Estamos trabajando bastante, trabajamos todos los días viernes, por un lado el ensayo de los días viernes, pero después tenemos otras cosas que desarrollamos también en la semana. Pero bueno, eso básicamente es el coro de la iglesia.
1: Qué bueno, el apóstol hablaba acerca de una invitación a ser parte. Las personas que quieran ser parte, ¿qué edades y qué días podrían venir?
2: Bien, edades, hay un margen para iniciar, digamos. La edad son 17 años, uh-huh, hasta el que quiera venir.
1: Bien.
2: No hay un edad, un tope de edad, digamos. Este próximo día sábado, si no me equivoco, es 27.
1: Por ahí.
2: El próximo día sábado, 27 de junio,
1: sí,
2: a las 15 horas en el Colegio Redentor se va a hacer una audición más. Quienes están en el coro son parte de una audición. Uh-huh. Y así que los esperamos, no vengan con miedo, al contrario, charlamos, nos relajamos un poquito. La audición consta en que puedan cantar una canción a elección de ustedes, una canción obviamente cristiana a elección de ustedes, los escuchamos un ratito nada más y listo, después nos comunicamos para que puedan o no estar en el coro. Y hago una aclaración, aquellos que puedan llegar a recibir un no por respuesta, no es un no definitivo. La idea es que sigamos trabajando con ellos y que a futuro también puedan sumarse. Uh-huh. Pastor, sí, el sábado 27 de junio a las 15 horas en el Colegio Redentor. Así que los esperamos a todos.
1: Gracias. Adrián Centeno contándonos acerca de lo que se viene. Si querés ser parte del coro, mandame un mensajito y te genero el contacto con el área.

Bueno, tengo todo listo después de la pausa. Se vienen los chicos de la Peña Folclórica. Atento a los papis. Mándenle mensajito a los papis. Papi, conectate al stream. Mándame mensajito que voy a salir. Está la señora Cecilia, la profe de comunicación. Junto a ella va a estar Fátima y Faustina de cuarto primera, conversando un poquito acerca de la Gran Peña. La rompen los chicos, ¿eh? Vienen acompañados del profe Fabri Silva. Bueno, en las guitarras está el Dinan, la Virgi, el Benjamín, Lena, el Azul en la voz y el Matute, acá con el bombo que la rompe. Vamos a la pausa, ya volvemos.

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1: Santa Fe.
2: ¿Cómo viven los niños el Mundial de Fútbol 2026? En el marco de la cobertura de la Copa del Mundo, el pediatra Enrique Orochaski reflexionó sobre la profunda ilusión que el fútbol genera en la infancia, tomando como punto de partida historias mínimas que reflejan un sentimiento nacional. Para el especialista, este evento funciona como un potente motor de felicidad colectiva, que nuclea a millones de argentinos dentro de un mismo objetivo, convirtiendo la figura del deporte en auténticos superhéroes que marcan a fuego la memoria emocional de los más pequeños.
3: Pocas cosas dan tanta alegría en la comunidad, tanta alegría compartida. Y tiene mucho que ver con la infancia, porque los chicos están enloquecidos con las figuritas, están enloquecidos con los partidos, están enloquecidos con líderes. Y yo te quería contar una historia que poca gente conoce de por qué los jugadores de fútbol desde hace un tiempo salen de la mano de chicos y de chicas. Porque en realidad esto parece ya natural para las generaciones. Hace más o menos un par de décadas, 20 años, hubo un movimiento muy fuerte de violencia en el fútbol de Inglaterra, un fenómeno social llamado hooliganismo, los hooligans. A mucha gente le suena, ¿no? Las barras bravas de equipos de fútbol de Inglaterra eran autores de marchas violentas, de agresiones, de manera particular cuando se enfrentaban con la policía o con las hinchadas rivales. Y la gravedad de los delitos alcanzó tal nivel que marcó una era. Acá en Argentina también tuvimos muchos disturbios provocados por barras más que barras bravas. Violentos que nuestro medio nos vaciaron el fútbol de hinchadas visitantes del año 2013. Resulta que ante esa realidad y para crear una conciencia de pacificación en torno al desarrollo del fútbol, los organizadores de muchos eventos, de muchas actividades futbolísticas mundiales propusieron instalar la imagen de los chicos de la mano de los jugadores, de las superestrellas. Y desde el 2002, la Eurocopa, y sobre todo desde el 2002, el Mundial Japón-Corea, aparecieron en forma organizada, formal, y como una campaña que lleva adelante UNICEF, que se llama DC por los niños. Y a partir de ahí, fíjate lo que significa la imagen de los chicos de la mano de estas superestrellas, superfamosos, superlíderes, supermodelos. Sin embargo, amortiguados, suavizados con esta imagen infantil que nos emociona a todos, ¿no? Al comienzo de los partidos. Y esto que te comentaba va tomando cada año visos más interesantes. Por ejemplo, la FIFA actualmente elige a los acompañantes de los jugadores y que pone reglas claras. No deben ser parientes ni conocidos de los atletas, sino seleccionados a través de ciertos criterios, según la federación, la misma FIFA, organizaciones locales o algunas iniciativas de países anfitriones. Fíjate que en la edición actual, los chicos y las chicas fueron resultado de una búsqueda con una intención. Los chicos deberían pertenecer a clubes de fútbol locales, a comunidades históricamente marginadas y a organizaciones benéficas que provenían de las 16 ciudades anfitrionas. La intención de la FIFA es reflejar el tejido multicultural y diverso que caracteriza a la región. A mí me parece una iniciativa maravillosa. Ojalá que eso coincidiera con la realidad, con que realmente no hubiera poblaciones marginadas y que los chicos tuvieran en igualdad de condiciones. De todos modos, me parece una linda imagen, un lindo acompañamiento, y creo que todos nos conmovemos a verle la cara, primero cuando se encuentran con su compañero de salida a la cancha, y después darse cuenta lo que significa el deporte en la infancia de un chico. Yo quiero ver positivamente todo esto que estoy contando, el origen y esta transición a cada vez hacerlo mejor. pero a la vez me hago ciertas preguntas, ¿no? Son los chicos los que quienes deben transmitir tranquilidad a los adultos. Son los chicos los que de la mano de los adultos tienen que decirle: juega tranquilo, no seas violento, no agredas, fíjate el fair play. ¿No debería ser al revés, que el mundo adulto realmente sea un modelo maduro y profesional para esos chicos? Es una alimentación que va para un lado y para otro. Que los chicos suavicen la imagen de estos adultos que se juegan tanto, y que los adultos también sepan de que hay muchos chicos mirando en Rosario, en Córdoba, en Buenos Aires, en todo el país, en el mundo en este momento, que el deporte es una de las posibilidades de salvar muchas vidas en muchos casos.
0: En cualquier momento volvemos con más información en News Noticias.
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0: para acá. Bueno, le contamos a la audiencia que ya tenemos señal de stream. ¿Qué significa que nos podés ver y nos podés escuchar?
1: Y me dijo, no mires atrás, lo que viene es tuyo. Yo no lo voy a soltar.
0: Tengo que presentar a los chicos, pero obviamente los presento como tiene que ser.
2: Ahora en el enfoque, recrearte.
0: Claro que sí. Y los chicos tienen que empezar a aplaudir, a ver las palmitas, a ver. A ver, ¿qué pasó? Claro, póngale onda, maestro, pero... El que no hace palmas, ¿ah? A ver. Claro, papá, ahora sí. Bueno, pero los chicos vienen en modo folclore, así que nobleza obliga.

0: estás escuchando sonido de fondo, sonido ambiente, bombos, guitarras, la cosa que soplan, Fabricio, ya le vamos a preguntar cómo se llama. Estoy con alumnos de cuarto, primera, quinto, primera, la profe Ceci de comunicación. Muchas gracias, chicos, por tomarse este tiempito y venir. Buen día, profe, ¿cómo le va?
1: Hola, buenos días, Yamil. Buenos días, audiencia. Gracias por darnos este espacio. Es importante que podamos, a través de este evento que hemos organizado desde el colegio, que es un proyecto que tiene el colegio, cada año, organizar un evento que es una peña folclórica. Y bueno, hemos traído acá a algunas alumnas como Fausti, que nos van a explicar en qué consiste y a quiénes estamos invitando.
0: Ok, hola Fausti, gracias. Hola, Fausti. O Fátima, es lo mismo. Hola, Fátima.
2: Este año nos toca organizar la peña, porque somos alumnas de cuarto primera, y a cada cuarto siempre le toca organizar una peña. Ajá. Entonces, este año decidimos organizar la peña e invitar, venir acá a invitar para que pudieran asistir, porque va a haber muchas cosas, muchas cosas, y quisiéramos que estén presentes.
0: Genial. Bueno, ahora sí, Faustina, contanos. ¿Qué onda? ¿Cómo están viviendo todo este momento?
3: Bueno, muy emocionados, esperando a que ya sea el viernes para que podamos tocar.
0: Bueno, esto tiene un costo, contame un poquito.
3: Sí. Bueno, se va a organizar el día viernes 26, este viernes, en el predio de Pilares, en la calle Dos Álamos al 600.
0: Bien.
3: A las 20:30 horas.
0: Ok, genial. ¿Tiene un costo la entrada? ¿Cómo puedo hacer para adquirir la entrada? Sí. ¿Cómo se hace?
3: La entrada la puedes comprar anticipada en el colegio o desde las redes sociales.
2: ¿Cómo era? Bueno, el Instagram de la peña es al ritmo del corazón, del punto corazón punto bam.
0: Bien, tengo entendido también, ayúdenme, que hay una previa de venta de empanadas, puede ser, o también pasteles, una cosa así.
3: Sí. Sí.
0: ¿Me cuentan un poquito cómo es?
3: Puedes comprar anticipada la docena, que sale 9.000 pesos.
0: Sí,
3: de pasteles o empanadas.
0: Ajá. Entonces la tenés anticipada y no demoras tanto, porque viste, generalmente se hacen unas colas largas y estás esperando allí. Bueno, para que no te pase eso, la idea es que puedas comprar la anticipada. Bueno, ya pasó el momento de nerviosor, ¿vieron?
3: Sí.
0: Ahora vienen los chicos que quieren tocar, están allí preparados, guitarra en mano. Yo ahora voy a desconectar el audio acá y voy a alargar a los chicos, así que cuando quiera, estimado Fabricio Silva, nos van a deleitar los chicos de quinto, primera. En este caso, Fabri va a estar con Dylan, Virginia, Benja, Malena en voz, Mateo en bombo. Vamos a escuchar un poquito de lo que han estado preparando los chicos para esta peña.

0: Excelente, qué lindo lo que estamos escuchando. Esta es una pequeña muestrita de lo que vamos a vivir la próxima. Esto va a ser, ¿qué día? ¿Me repiten el día, por favor?
1: Viernes 26 de junio.
0: Viernes 26 de junio allá en los Dos Álamos al 600, en el recreo familiar Vida y Paz, donde entrena el Atlético Pilares. El lugar va a estar aclimatado, va a estar lindo. Invitó a un familiar, un ser querido. Es una muestra muy, muy profesional. Sí, Fabri, a ver.
2: Quiero aclarar eso, porque el año pasado,
0: sí,
2: algunos, no digo todos, dijeron el tema de que estuvo frío, que es cierto, se pone frío. Uh-huh. Y este año, bueno, el año pasado habíamos contratado un poco de calefacción. Bien. Pero no nos quedamos cortos, okay. Puede ser. Este año hemos triplicado la calefacción, así que...
0: Este año no van a pasar frío dentro, sí, de la carpa.
2: Todo lo de las entradas lo invertimos en calefacción.
0: Bueno. Muy bien.
2: No, pero así que va a estar lindo allá adentro, porque vamos a llevar... uno de los honguitos y también a los caloventores, así que, ajá, va a estar bueno.
0: Genial. Bueno, excelente, chicos. ¿Tenemos algo más? Nos despedimos con una más. Una más, los chicos de Quinto Primera junto a Cuarto Primera nos están deleitando. Una prueba de lo que se viene para esta peña folclórica. Me gusta, ¿eh?

0: ¡Excelente! Pero fuerte ese aplauso. Así pasó toda la gente linda del Colegio Redentor. Anticipándolos lo que se viene. Muchas gracias, chicos. Vamos a estar allí, obviamente, haciendo notas, reportajes. Sí, profe.
1: Sí, te comentamos el valor de la entrada. Hemos pensado un precio módico justamente para que sea accesible para todos. Es de 7,000 pesos. Ajá. Y no dejar de mencionar que hemos organizado un patio de comida con empanadas, pasteles, churros, artículos de kiosco, y que van a haber danzas tradicionales donde se va a invitar al público a bailar. Así que bueno, quedan todos más que invitados y los esperamos.
0: Qué bueno, y tengo entendido también que nos van a dejar unas entradas para sortear, así que la gente linda que se ponga en contacto, ya le vamos a buscar la vuelta para que se ganen esa entrada y puedan ser parte también de esto tan lindo que se está preparando. ¿Algo más, chicos? ¿Falta algo más? Contame, Fabio.
2: Yo podría agregar, sí. Nosotros usamos la peña, o sea, siempre la organizamos de una manera descontracturada, como para que disfrutemos, y siempre presentamos nuevos talentos en la peña.
0: Apa, entiendo.
2: Así que van a haber muchas sorpresas con respecto a eso. Los chicos van a tocar, toda música en vivo, ¿sí? Nosotros somos anti música envasada,
0: bien.
2: ¿Sí? De los que me conocen ya saben. Así que toda música en vivo, va a tocar tercero, cuarto y quinto, también van a estar los profes tocando, así que va a estar bueno.
0: Qué bueno, me encanta, Fabri. Bueno, una más me piden acá, una más, chicos. ¿Nos despedimos con esta? ¿Nos despedimos con esta? Claro, ya que estamos, le sacamos el jugo. Vamos, vamos, vamos, vamos. Nos vamos con esto, nos vamos a la pausa. Una más, claro, lo saco del libreto, pero el profe es rápido de reflejo. Me dice, chicos, esta, tun, tun. Ahí hay un afiche, me dice la profe. Ella, claro, ella como buena profesora nos va guiando, porque si no, esto se desmadra, ¿no? Así que gracias, profe Ceci. Allí nos va a dejar un flyer, un afiche para pegarlo, para que se pueda ver. Así que, chicos, todos suyos cuando digan, nos vamos con... A la pausa con los chicos de cuarto, primero y quinto, primera del Colegio Redentor, anunciando acerca de la peña folclórica al ritmo del corazón.

¡Bravo! ¡Bravísimo! Así pasaron los chicos de cuarto primera, quinto primera del Colegio Redentor. Vamos a la pausa y ya volvemos con más El Enfoque.

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1: ¡Claro que sí! Este jueves... ¡Qué linda esta musiquita!
2: Buen día, Yamil, y buen día a toda la audiencia. Bueno, queremos invitar a todos los matrimonios y parejas al próximo jueves 25 de junio. Cambiamos la fecha una semanita después, pero la reunión sigue en pie. Jueves 25 de junio, viaje a las estrellas. Una noche en la que va a haber muchas cosas lindas, pero además, sobre todo, una palabra de Dios que va a bendecir y a fortalecer la relación matrimonial. Así que están todos invitados jueves 25 de junio. Hay lugar, no lo dejen pasar, aprovechen esta oportunidad, los esperamos. Un abrazo a todos.
1: ¡Claro que sí! Un viaje a las estrellas. Qué importante que es tomarte un tiempo para dos. Viaje a las estrellas, los chicos siempre preparan una temática referente a esto, ¿no? Ahí estás viendo en el stream. Es el Marcos y la Nati virtual, allí están vestidos de astronautas. Bueno, ¿sabes qué? La idea es que tomes un tiempo para estar con tu amado, con tu amada. Que dispongas tu corazón a pasarla bien, un buen momento agradable. Temas que van directamente a lo que tiene que ver con la pareja, el matrimonio, cómo se vive de a dos. Cómo se construye un hogar, una familia, cómo se lleva adelante un hogar, una familia. Tremendo lo que hacen los chicos este jueves, sí, pasado mañana, este jueves, 21 horas, 10 lucas la entrada, amigo. Con 10 lucas no compras ni un paquete de bien, amigo, ni un paquete de pati. $10,000 la entrada para la pareja. ¿Por qué? Porque es un coffee break. Vas a tener un cafecito calentito, alguna cosita rica, dulce. ¡Qué bueno! ¡Qué lindo que se pone lo que hace el área de los matrimonios, parejas! Gracias, Marcos.

0: 3504-548176 en la vía de comunicación. Ya se viene Nico Kaluk.
1: Pará. No te muevas de ahí, que hoy se estrena un nuevo episodio de Growing lleno de información valiosa para tu desarrollo personal.
0: Bueno, en un ratito viene Nico, nos va a hablar acerca del amor a primera vista. ¡Epa! Seguimos románticos, Yamil. No. Espere un poquito que le voy a contar de qué se trata. Se va a basar en la historia de Saulo de Tarso. ¡Qué interesante lo que pasó con Saulo de Tarso! Y tuvo que ver con la primera vista también. Pero bueno, antes del Nico, el flyer de acá dice Refugio 2026. Ahora vemos. Agosto se las trae con todas. Escuchamos a Romy Lescano de Sean.
2: Hola Yamil, a toda la audiencia. Buenos días, soy Romy, líder de los adolescentes del Ministerio Vida y Paz. Bueno, queremos contarles que nuestras reuniones de los días sábados vamos a poner un nuevo horario a partir de este sábado 6 de junio. Van a ser desde las 17 horas hasta las 19. Se adelanta una horita por el invierno. Y aprovecho para contarles que ya estamos súper preparados, ya estamos planificados, ya estamos súper, súper atentos al 8 de agosto. Anoten esta fecha, se viene nuestro congreso Refugio 2026. Ahora vemos. Vamos a contar con Fila 9, la banda Fila 9, muy buena. Vamos a contar con invitados también, Líbranos del Mal. Vamos a tener tiempos de talleres, plenarias, juegos, bueno, mucho más. Ya tenemos entradas en preventa, así que te dejo mi número de teléfono para que te comuniques. 011-3145-9968 o el Instagram de Refugio, @refugio_adolescentes. Toda la información puedes encontrarla en el Instagram o te comunicas con nosotros. Y bueno, invitamos a todos los adolescentes a nuestro séptimo congreso. Estamos muy expectantes y sabemos que Dios tiene algo grande para cada uno de nosotros. Así que no te lo puedes perder. Y para más información, estaremos atentos. Acá estamos. Dios los bendiga muchísimo.
0: Gracias, querida Romy, contándonos acerca de Ahora Vemos, congreso para adolescentes. Tremendo el congreso, ¿eh? Un poquitín de buena música, ya se viene con todo Nico Kaluk hablándonos de amor a primera vista. Suena Destiny Marco, me encanta la voz de esta señora. Una señorita, che, más respeto.
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0: Tremenda la voz de Destiny.
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0: Ella dice que el amor del Señor es dulce.

0: el Enfoque somos personas muy cultas. Hablamos de cosas muy serias y por eso lo tenemos a Yamil.
1: Bueno.
0: Mejor vamos al espacio de cultura general.
1: Claro que sí, con ustedes el señor Nico Taluk. Gracias, querido Nico.
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Bienvenidos a un nuevo episodio. Gracias por estar ahí del otro lado. Hoy vamos a hablar del amor a primera vista. ¿Crees en el amor a la primera vista? Si te hablara de alguien y te dijera que es desalmado, que respira odio, que emite amenazas de muerte a diario, que está dispuesto a matar a cualquier precio, a quebrar huesos, ¿estaríamos hablando de alguien que siente amor por los demás? Definitivamente no. Bueno, esos son los calificativos, o esos eran los calificativos reales que le cabían a alguien que existió en el tiempo de Jesús. ¿Quién era? Saulo. Saulo era un fiel perseguidor. Su propósito en la vida era matar a todo aquel que confesara el nombre de Jesús. ¿De verdad? Sí, de verdad. Pero esto fue así hasta que se enamoró a primera vista de Jesús. Esta historia está escrita en el libro de Hechos, capítulo 9, versículo del 1 al 9. Y dice así: mientras tanto, Saulo pronunciaba amenazas en cada palabra y estaba ansioso por matar a los seguidores del Señor. Así que acudió al sumo sacerdote, le pidió cartas dirigidas a las sinagogas de Damasco para solicitarles su cooperación en el arresto de los seguidores del camino que se encontraran ahí. Recordemos que en ese momento las sinagogas eran el sinónimo de los lugares con autoridad, con poder, tanto político, económico, religioso y demás. Su intención era llevarlos a hombres y mujeres por igual de regreso a Jerusalén encadenados. Al acercarse a Damasco para cumplir esa misión, una luz del cielo de repente brilló alrededor de él. Saulo cayó al suelo y oyó una voz que le decía: Saulo, Saulo, ¿por qué me persigues? ¿Quién eres, Señor? Preguntó Saulo. Yo soy Jesús, a quien tú persigues, contestó la voz. Ahora levántate, entra en la ciudad y se te dirá qué debes hacer. En el versículo 7 dice: los hombres que estaban con Saulo se quedaron mudos, porque oían el sonido de una voz, pero no veían a nadie. Saulo se levantó del suelo, pero cuando abrió los ojos estaba ciego. Entonces sus acompañantes lo llevaron de la mano hasta Damasco. Permaneció allí, ciego, durante 3 días, sin comer ni beber. ¿Y qué quiero dejarte remarcado de esta historia? Bueno, 3 puntos importantes. Número 1, el Evangelio de Jesucristo confronta al hombre, a mí y a vos, con el mismo Dios. En Filipenses 3, Pablo habla del alto concepto que tenía de sí mismo. Y en el versículo 5 de Filipenses 3, dice lo siguiente. Me encanta este relato de Pablo ya, de cómo él hablaba de su persona y lo que se creía él antes. Dice: fui circuncidado cuando tenía 8 días de vida. Soy un ciudadano de Israel de pura cepa y miembro de la tribu de Benjamín, un verdadero hebreo como no ha habido otro. Fui miembro de los fariseos, quienes exigen la obediencia más estricta a la ley judía. Era tan fanático que perseguía con crueldad a la iglesia, y en cuanto a la justicia, obedecía la ley al pie de la letra. Fíjense el concepto que tenía Saulo en ese entonces de sí mismo. Él decía: yo soy ciudadano.

ciudadano de Israel de pura cepa. Versículo 7, ahora dice, antes creía que esas cosas eran valiosas, pero ahora considero que no tienen ningún valor debido a lo que Cristo ha hecho. Así es, todo lo demás no vale nada cuando se le compara con el infinito valor de conocer a Cristo. Por amor a Él, he desechado todo lo demás y lo considero basura a fin de ganar a Cristo y llegar a ser uno con Él. Ya no me apoyo en mi propia justicia por medio de obedecer la ley. Más bien, llego a ser justo por medio de la fe en Cristo. Pues la forma en que Dios nos hace justo delante de Él se basa en la fe. Me encanta este versículo. Me encanta toda esta historia, esto que estamos hablando acerca de la historia de Saulo. Me parece una de las más fascinantes, de las conversiones más lindas que hay en la Biblia, porque nos deja tantos mensajes y podría hablar tanto de esto. Pero allí hay algo importante, que todo quedó reducido al polvo y a oscuridad. ¿Por qué? Porque Saulo en ese momento se quedó ciego. Y hay tres cosas particulares que Dios le dice a Saulo en ese momento. Número uno, le dice, levántate. Número dos, le dice, entra en la ciudad. Y número tres, allí se te dirá qué hacer. Y me encanta cuando Jesús se le aparece y le dice, Saulo, Saulo. Esto me hace acordar a cuando mi mamá me retaba cuando era chico. Igual todavía me pasa con mi esposa a veces. Me dice, Nicolás. Nicolás, ¿no? Cuando nos dicen el nombre completo es porque algo está pasando, algo hemos hecho y me hace acordar a eso. ¿Pero por qué me hace acordar? Porque el sentimiento cuando alguien te llama por tu nombre completo, los que tenemos un nombre así largo que le cabe un diminutivo, ¿no? Es porque hay un sentimiento fuerte detrás de ese nombre, ¿no? Y lo primero que pensaba es que Dios tiene sentimientos fuertes hacia nosotros.

Segundo punto que quiero recalcarte, el Evangelio de Jesucristo une a las personas con la familia de Dios, que es la iglesia. Ya no existen esos llaneros solitarios, llamémosles, ¿no? Necesitamos pertenecer al cuerpo, necesitamos una iglesia, necesitamos una familia de fe. En el versículo 11 el Señor le dijo, ve a la calle llamada derecha. No tenían mucha imaginación en ese entonces, o no sé si la imaginación, no habían tantas calles, me imagino. Ve a la calle llamada derecha, a la casa de Judas. Cuando llegues, pregunta por un hombre de Tarso que se llama Saulo. En este momento, él está orando. Le he mostrado en visión a un hombre llamado Ananías, que entra y pone las manos sobre él para que recobre la vista. Así que Ananías fue y encontró a Saulo, puso sus manos sobre él. Pero antes de esto, me quiero imaginar a Ananías con el miedo que tiene que haber ido a verlo a Saulo. En ese momento, recuerden que nadie sabía de la conversión de Saulo. Solamente lo único que sabían era que Saulo era un perseguidor de los cristianos. Mataba, torturaba a todo aquel que pronunciaba el nombre de Jesús. Entonces dice, así que Ananías fue y encontró a Saulo. Puso sus manos sobre él y dijo, hermano Saulo, el Señor Jesús, quien se te apareció en el camino, me ha enviado para que recobres la vista y seas lleno del Espíritu Santo. De modo que durante la noche algunos de los creyentes lo bajaron en un canasto grande por una abertura que había en la muralla de la ciudad. Cuando Saulo llegó a Jerusalén, trató de reunirse con los creyentes, pero todos, ¿qué cosa?, le tenían miedo. No creían que de verdad se había convertido en un creyente. Versículo 30. Cuando los creyentes se enteraron, lo llevaron a Cesarea y lo enviaron a Tarso, su ciudad natal. La pregunta que te quiero hacer en este episodio, en estos poquitos minutos que estamos compartiendo, es ¿qué provoca Dios en tu vida? ¿Qué es lo que está provocando tener a Dios en tu vida? Vos quizás sos una persona creyente hace muchos años, hace mucho tiempo, o quizás hace poco. Pero esta pregunta creo que nos cabe a todos. ¿Qué provoca Dios en tu vida? Ananías es una figura vital en esta historia. ¿Y por qué? Porque representa el cuerpo de Cristo, que abre sus brazos y corazón para recibir e integrar en su seno al que era el enemigo. Es un gran ejemplo para la actualidad. Estamos dispuestos a recibir en nuestras familias, en nuestras comunidades, en nuestros grupos, en nuestros equipos, en nuestros grupos de WhatsApp. ¿Estamos dispuestos a recibir esos Saulos? Punto número 3. Y el último que quiero dejarte en claro. El encuentro con Cristo equipa al hombre o a la mujer, ¿no? Nos equipa para la obra del ministerio. La vida de Saulo, convertido en Pablo, fue, es y será un gran testimonio. ¿Estamos convertidos? Te vuelvo a hacer la pregunta que te hice en minutos anteriores. ¿Qué provoca tener a Dios en tu vida? Versículo 20 de esta historia dice, enseguida predicaba a Cristo en las sinagogas. No esperó mucho tiempo, fue enseguida, apenas se convirtió, diciendo que este era el Hijo de Dios. Y todos los que le oían estaban atónitos y decían, ¿no es este el que asolaba en Jerusalén a los que invocaban este nombre? ¿Y a eso vino acá? ¿Para llevarlos presos ante los principales sacerdotes? Versículo 22. Pero Saulo mucho más se esforzaba y confundía a los judíos que moraban en Damasco, demostrando que Jesús era el Cristo. Y acá hay un mensaje que me encanta siempre que hablo de esta historia. Un mensaje implícito. Cuando Saulo en el versículo 20 dice que empezaba, enseguida predicaba a Cristo en las sinagogas, yo también me imagino a esa gente diciendo, pero este no era el, pongámosle muchos adjetivos que quizás caben ahora, el estafador, el mentiroso, el engañador, este no era, bueno, tantos adjetivos que hoy le podemos poner a una persona, ¿no? Pero hay algo que me llama mucho la atención que dice, pero Saulo mucho más se esforzaba. ¿Y cuánta enseñanza nos da este versículo de que quizás Cristo, Dios, Jesús, llegó a nuestra vida en un momento de nuestra historia que quizás no era la mejor? Y quizás nos estamos o te tenés que esforzar un montón porque te crean, ¿no?
Quizás recibiste a Jesús y la vida no se te ha hecho fácil, no se te ha hecho color de rosa. Pero bueno, tenemos un gran ejemplo en esta historia que dice: Saulo mucho más se esforzaba y confundía a los judíos que moraban en Damasco, demostrando qué cosa, que Jesús era el Cristo. Fíjense esta última parte de la oración. No tenía que demostrar él que era que había sido transformado, que había estado cambiando, sino que lo único que demostraba era que Jesús era el Cristo. Entonces, como parte de la reflexión de hoy, aprendimos que hasta el corazón más endurecido puede rendirse ante una mirada de amor verdadero como es la de Jesús. Que nadie está demasiado lejos para ser alcanzado por la gracia. Y te animo a que puedas compartir del reino. Te animo a que puedas convidarle a otro la porción del reino que está en tu vida y que está en tu corazón. Esto es como cuando uno cocina algo en la casa. A mí, por ejemplo, me gusta cocinar cosas dulces. No soy mucho de la comida salada. De eso se encarga mi esposa. Pero cuando yo hago algo dulce, por ejemplo, ¿qué hago? Y es como que primero lo tengo que contar. Che, ¿sabes que hice un postre? ¿Sabes que hice esto? ¿Sabes que hice lo otro? ¿Por qué? Porque primero quiero que sepan que puedo cocinar. Para mí es una habilidad que me sale bien cocinar cosas dulces. Y segundo, quiero convidar, ¿no? Cuando dice, uy, qué rico tenés. Sí, tengo, vení, pasá por casa, ya te voy a hacer uno, te voy a convidar. Lo mismo tenemos que hacer con el reino o con el pedacito de reino que se nos asignó a cada uno de nosotros. Convidemos y compartamos el reino. Gracias por llegar hasta el final de este episodio. Nos encontramos en el próximo y mientras tanto, que tu camino también sea interrumpido por la luz de Jesús.

verdad que escuchando atentamente a Nico acerca de la reflexión de Saulo, que sería y es el gran apóstol Pablo, ¿no? Mencionado en la palabra del Señor, sus cartas, sus viajes, sus experiencias, su amor, su entrega incondicional a Dios, su madera, su buena madera, su calidad como hombre de Dios, las agallas espirituales para enfrentar los sistemas, son el modelo al cual apuntamos nosotros. Obviamente que el modelo por excelencia es Cristo, pero el Señor ha dejado en su palabra ejemplos de hombres y mujeres que trascendieron fronteras, que trascendieron los tiempos, que fueron alcanzados por la gracia y la misericordia del Señor, que fueron de un extremo al otro, diría yo, alcanzados por esa gracia redentora, alcanzados por esa santidad instantánea, y que a la vez se hizo progresiva, ¿no? ¿Te imaginas la escena, ¿no? De ser un perseguidor, como iniciaba el podcast Nico, de ser un tipo que respiraba sangre, ¿no? ¡Ah! Era un sanguinario, era un sicario, era un asesino. ¿Te diste cuenta? Era un tipo recontra peligroso, Saulo. Pero bueno, el tema es que cuando te convertís de verdad al Señor, las cosas cambian. Por eso, amigo, amiga, vos que me estás escuchando y posiblemente estés pagando una condena, como cantan los chicos de la feria, a lo mejor estás preso. Preso por el peor asesinato que se haya cometido, ¿no? Viene a mi mente lo que le hicieron a la chica Agostina de 14 años. ¿Esas personas tienen perdón de Dios, Yamil? ¿Sabes que si se arrepienten de verdad, sí? Este hombre que está detenido, Barrelier, mató de la forma más cruel y tremenda a Agostina, ¿no? Es lo que dicen las causas, qué sé yo. Pero Saulo, salvando las grandes distancias, no dice la Biblia que abusaba o violaba, pero que mataba y que arrastraba, los ataba con un le ataba los pies a los cristianos y agarraba el caballo y los arrastraba. Vos sabés lo que, o sea, hay que hacer eso, ¿eh? Ay, ay, ay. Y fue testigo presencial de una apedreada, ni más ni menos que de uno de los mártires de la fe, como lo fue Esteban. ¿Sabés quién estaba mirando mientras lo apedreaban? Hay que mirar cómo matás una persona a piedrazos, ¿no? Viste, yo por ahí miro la alevosía, y un tema duro para hablarlo ahora, ¿no? Y estoy cruzado de brazos así. Yo por ahí miro la alevosía de Hamás, de los grupos de choque de Palestina, los radicales. Estuvo hablando el apóstol el domingo del grupo Hamás, del Hezbollah. Son vagos crueles, no tienen piedad. Son a cara de cartón. Si tienen que degollarte, te degüellan ahí, con los niños también. Bueno, eso. Bueno, el apóstol Pablo tenía, en ese momento Saulo, tenía esa fibra. O sea, era un tipo violento, asesino, no tenía drama. Yo me lo imagino ahí tomando un mate mientras apedreaban a Esteban, ¿no? Él fue testigo presencial, dice la palabra. Bueno, ¿a dónde voy con esto para orar? La Biblia me muestra que dentro de cada persona hay un poder impresionante. Ese poder es el poder del espíritu humano, que cuando está atrapado entre el alma, las emociones y la carne, el alma, las emociones, las decisiones, ese espíritu humano posiblemente, si no es alcanzado por el Espíritu Santo,
va a seguir siendo una especie de supernova atrapada allí. Ahí está, ahí me salió. Una supernova es una estrella naciente, tiene un poder impresionante, pero está atrapada ahí, está atrapada. Ahora, cuando el Señor llega, ay, ay, ay, explota la gigante. Estaba viendo algunas documentales del espacio. O sea, cuando el Señor llega a tu vida, te transforma de adentro hacia afuera. Es impresionante. Te ciega toda la parte antigua, la vieja vida. Te da vida espiritual. Te transforma, te levanta, te restaura, te regenera. Regenera tu forma de vivir, tu forma de accionar, tus pensamientos, tus objetivos, tus metas, tus planes, tus proyectos, tus sueños a alcanzar. Transforma hasta tu manera de hablar, de caminar, de ser. Te devuelve la identidad, te salva, te sana, te retrae. ¿Qué no hace el Espíritu Santo, Dios mío? Y lo sigue haciendo. Por eso, amigo, amiga, vos que me estás escuchando del otro lado, si te sentís como un Saulo, si te sentís como una persona indigna, Jesús podría haber buscado otro mejorcito, ¿eh? De hecho los debe haber. ¿Un asesino que mata a cristianos? ¿Un asesino que los encarcela en el mejor de los casos y los tiene allá abajo y se mueren de hambre? A ese buscó Dios. Y las cartas paulinas y lo que Dios hizo con ese hombre, sin precedentes, están escritos en la Biblia. Amigo, quiero decirte que si lo hizo con un vil pecador, asesino de poca monta, con los poderes legales para matar, ¿no lo va a poder hacer con vos que estás allí del otro lado? Yo sé que tu pecado es grande, ¿eh? Pero cuando vos lo comparás con lo que hicieron algunos personajes, ese es Dios. Ese es el Dios que quiero presentarte para orar. Un Dios de poder, de pacto, de misericordia, de perdón. Pero se requiere arrepentirse genuinamente. Sí, Señor, basta con esta vida. ¡Basta con esta vida! Señor, quítame la vida. Quítame la vida vieja. Y dame tu vida nueva. Padre, en el nombre de Jesús me uno a mis hermanos. Oramos a ti para que esos hermanos, esas personas que están allí del otro lado, puedan decir: Señor, ya no quiero más esta vida. Ya no quiero más este pecado. Ya no quiero más esta forma de hacer daño. Ya no quiero más. Me siento indigno, sucio, mugriento. Me siento atrapado por el pecado, la mugre, el dolor, las drogas, el alcohol, la prostitución. Me siento atrapado. Me siento sucio por los actos viles que cometí. Mas hoy, en el nombre de Jesús, te pido perdón, Señor. Reconozco mi condición y te acepto en mi corazón. Repetí conmigo: y te acepto en mi corazón como único y suficiente Salvador. Anota mi nombre en el libro de la vida. Mi nombre es, decí tu nombre y apellido. Jesús, ayúdame. Ya no quiero más una vida mugrienta como hasta hoy. Me da esperanza lo que dijo Yamil en la radio. Si tuviste misericordia de un asesino, ten misericordia de mi historia, Señor. Quiero caminar contigo a partir de ahora. Ten misericordia de mis acciones. Bórralas de mi vida y hazme una persona nueva, Señor. Te lo pido en el nombre del Padre, del Hijo y del Espíritu Santo de Dios. Amén.

Nos vamos, amados. Gracias a toda la gente linda que se comunicó, que dejó su mensajito.

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Nos vamos, amados, nos encontramos mañana miércoles, espacio con el abogado de familia, derecho de familia. Quédate cerquita, se puso linda la radio. Qué linda musiquilla. Te digo hasta mañana, Dios bendiga tu vida, tu casa y tu familia. Quédate cerquita, hoy 16 horas, la reunión de los martes, comienza la semana con reuniones todos los días hasta el domingo, miércoles 20-30 horas, jueves 16 horas, viernes 21 horas oración, vigilia de oración, sábado jóvenes, adolescentes, domingo dos reuniones, 10 y 20 horas. Sin merecer nada, todo. Quédate cerquita, ya viene la predicación del apóstol Víctor Dorosuk. Le mando un saludo, apóstol. Hasta mañana. Dios bendiga tu vida, tu casa y tu familia. Chau, chau.

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1: Y hoy quiero hablar de subir, que es una acción. Lo titulé, para ver hay que subir. Dígalo conmigo fuerte, para ver hay que subir. Hoy lo que se ve alrededor de la gente son obstáculos, complicaciones que le manejan la vida. Eso es lo, obstáculos y complicaciones es normal que tengamos. De hecho, Jesús dijo, van a tener aflicción, obstáculos, van a tener. Ahora, que el obstáculo te maneje la vida, y peor aún, que te maneje el estado de ánimo, entonces te constituye en un esclavo de la realidad. La gente está manejada por lo que se está generando a diario en el mundo. Está manejada, está llevada, está empujada. Y Dios, además de salvarnos, redimirnos y perdonar nuestros pecados, nos da dos cosas muy importantes. Número uno, nos da la revelación, que sería el diseño, nos da el plano de su reino. Y en el diseño, en el plano del reino, nos muestra cómo ser en este mundo más que vencedor. Nos enseña cómo ser triunfadores, cómo vencer al enemigo, cómo resistirlo. Y además hacer que él huya. Porque la Biblia dice, resistid al diablo y él huirá. Sí, bueno, pero ¿cómo? ¿Cómo lograr ese trámite de que no solo que no me ataque, sino que yo lo resista y él huya? ¿Cómo lograr? Bueno, en el diseño del reino, en la palabra, en este manual, está la fórmula, cómo hacer. Entonces, Dios me da dos cosas, dije. Número uno, la revelación. Diga conmigo, la revelación. Y número dos, me da el poder. Dios nos da el poder. Porque ¿de qué te sirve la revelación de cómo llegar si no tenés con qué llegar? Si yo te digo en esta mañana, hermano mío, ¿sabes dónde está tu solución? En el quinto piso, allá. El cuarto, tenemos cuarto piso en la escuela, allá arriba. Ajá. ¿Y el poder para subir la escalera? Si no te doy el poder, ¿cómo subir? ¿De qué sirve que yo te diga, en el cuarto piso, ahí está tu solución, ahí está la llave que vos necesitas? Pero ¿cómo llegas si no tenés el medio? Dios nos revela y nos da el poder. Entonces, para ver el resultado que queremos, para ver la manifestación, para ver la gloria de Dios, hay que subir. La historia nos dice que un hombre quería ver la salvación, la máxima. Quería ver el mayor milagro de la humanidad, lo quería ver en su casa. Ese hombre se llama Zaqueo. Y lo digo de esta forma porque en el final de la historia, en el capítulo 19 de San Lucas, dice: hoy ha venido la salvación a esta casa. Hoy ha venido la salvación. Porque el Hijo del Hombre vino a buscar lo que se había perdido. Dos palabras clave: salvación y perdición. Quiere decir que estaba perdido, Zaqueo. Estaba perdido teniendo dinero, siendo importante en la sociedad, estaba perdido y necesitaba salvación. Esa perdición, el estado de perdición, el estado de tristeza, el vacío existencial, la amargura, la frustración, el peso de pecado, la conciencia que le golpeaba, no lo dejaba dormir en la noche, lo lleva a buscar salvación. La salvación está pasando casi frente a su nariz. La salvación es Cristo. La salvación es el Hijo de Dios que vino del cielo a la tierra en forma humana. Zaqueo, escucha, escucha. Él tomó nota de que el Salvador del mundo anda por la ciudad. Está pasando cerca de él. El tema es cómo lo puedo ver. Y para ver, tengo que subir. Entonces la historia, para la gente que nunca lo vio, capítulo 19 del libro de San Lucas, dice así: habiendo entrado Jesús en Jericó, iba pasando por la ciudad. Pasa. El hombre de Galilea va pasando, va, como dice la canción que conocemos. Y el tema es que se detenga en mi vida. El tema es que yo pueda acceder a esa salvación, que yo lo pueda tocar, que pueda entrar a mi casa, que pueda cambiar la vida, sanar, libertar. ¿Cómo hago? Sucedió que el varón llamado Zaqueo, que era jefe de los publicanos y ricos, procuraba ver. Él quería ver. Para poder ver, ¿cómo hago? Si es pequeño de estatura, no llega, no puedo ver. Una multitud. Bueno, y ahí aquí empieza un detalle importantísimo. A veces para subir hay que correr un poquito hacia adelante. Porque querer subir al cuarto piso, si vamos a la escuela, vos querés subir al cuarto piso, sí, acá donde empieza. Sí, ahí no hay forma de subir, tenés que correr un poquito para adelante. Andate a donde están las escaleras. No es cuestión de querer ascender, no, yo desde aquí. No, tenés que ascender donde te da la oportunidad el ascenso. No en todo lugar se puede ascender. Entonces, primero tenés que correr a veces, tenés que ir un poco más adelante. Y este hombre quiere subir, quiere y así, y no hay forma, y lo quiere ver, no puede ver. Y él encuentra a la distancia un árbol. Y dijo, voy a ir al árbol y el árbol me va a permitir subir. Qué bueno es cuando nosotros podemos visualizar, cuando podemos ver cosas que nos permitan ascender. Usar la cabeza. No es llegar y subir acá no, pero para eso tengo dos pies. Entonces el hombre corrió, subió al árbol para verle porque había de pasar por allí. Y lo que sucede cuando Jesús llega a aquel lugar mirando hacia arriba, le vio. Jesús miró hacia arriba. Qué interesante, ¿no? Que Jesús mira hacia arriba. Porque siempre decimos Dios desde el cielo mira hacia abajo. En esta ocasión Jesús mira hacia arriba. Y lo ve. Ve ese ascenso. Jesús ve que alguien hace algo fuera de lo común. Sobresale a los miles. Perdón por lo aquello que son de baja estatura. Voy a usar el término petizo. Pero el petizo se destaca. ¿Viste que antes a los bailes el petizo llevaba tacos altos? ¿Viste? Se destacaba. Se le rebuscaba el petizo. O busca siempre estar en un escalón más superior. ¿Viste? Cosa que la muchacha no lo vaya a descartar, porque siempre se la rebusca el petizo. Este, vos fijate, es petizo, es de baja estatura, no es discriminarlo, pero es un hombre de baja estatura. Vaya a saber los nombres que le habrán asignado, ¿no? Porque, viste, son malditos en la sociedad, en la escuela. Enano, petizo, qué sé yo, de todo te dicen. Pedacito, corchito, tronquito, los diminutivos. Lo cierto que todo eso que se le dijo a él y toda la carga que tenía, lo deja de lado y él procura, diga conmigo, procura, porque ahí está la clave, él procura ver. Y cuando él procura ver quién era Jesús, se destaca sobre toda la gente. Y a Dios le sorprende, Dios se detiene frente a todas las necesidades, pero ese día solo entró a una casa. Reitero, el Señor se detuvo en todas las necesidades, pero solo entró a una casa. Y la casa en la que Jesús entra no es de María, de Juan, de Pedro, de Jacobo, de Víctor o de Sara. La casa donde entra Jesús ese día es la casa de Zaqueo. Ahora, ¿qué hizo que Jesús entre en la casa de Zaqueo? Zaqueo hizo lo que nadie hizo. ¿Te das cuenta? Nadie sobresalió como Zaqueo. Nadie se atrevió a subir a un árbol como lo hizo él. Es que si nosotros queremos algo extraordinario, si vos querés algo fuera de lo común, si vos querés algo grande en tu vida, tendrás que hacer algo que el común no lo hace. Y este lo hizo. Obviamente se habrá pasado por la mente, no, ¿qué van a decir? ¿Qué van a pensar? Mira, hermano, cuando vos querés lograr algo importante en la vida, vas a tener que sepultar los miedos, las vergüenzas, las complejidades y fundamentalmente taparte bien los oídos del qué dirán. Porque si a vos te molesta lo que dice la gente, olvídate, no podés llegar a ninguna parte. Y hoy con las redes sociales, si vos llegás a trascender, ser un poquito importante, tenés un negocio o sos un líder, en un club, en la escuela nomás, en el club de padres, mientras que sos un padre raso no pasa nada, a vos te asignan la responsabilidad de ser coordinador, agárrate. Agárrate porque ahora que te ascendieron un nivel, desde abajo te van a sacudir con las peras podridas, con las papas podridas y con las piedras también. Y cuanto más alto subas, más te van a sacudir. Y si no estás preparado para las críticas, si no estás preparado para las acusaciones, para inclusive denuncias falsas, mejor quédate en el llano y no pretendas nada. Pero el Señor te invita a que lo conozcas, a que lo experimentes y a que seas distinto. Pero te dice, no temas, no temas, miradme a mí todos los términos de la tierra, dice la palabra, puesto los ojos en Cristo Jesús y los oídos también, porque si los pones en la gente no vas a lograr nada. Este hombre sube y cuando está arriba recibe la tremenda sorpresa de Jesús que le dice, Zaqueo, por nombre, bájate, pero no para quedarte en el llano con la gente, bájate para ir a tu casa porque yo voy ahora ya mismo a tu casa. Y cuando está en la casa ocurre algo impresionante, impresionante. La salvación ha llegado hoy a esta casa. La salvación ha llegado a esta casa. Desciende porque hoy es necesario que yo pose en tu casa. Y el verso 6, mira qué importante, porque dice ahora, entonces él descendió a prisa y recibió gozoso. Y al ver esto murmuraban diciendo que había entrado a posar con un hombre pecador. Pero puesto en pie, dijo, Señor, he aquí la mitad de mis bienes doy a los pobres. Y si en algo he defraudado a alguno, se lo devuelvo cuadruplicado. Acá hay un resumen de lo que pasó en ese día. Lucas se limita a resumir en tres versículos lo que pasó durante 3, 4, 5 horas. El reino de los cielos, el Hijo de Dios, el Espíritu Santo, los ángeles, la gloria, todo estaba en esa casa. Toda la gloria de Dios, el reino de los cielos, llegó a esa casa. Cuando el reino desciende a una casa, Las cosas no pueden seguir igual. Cambia todo. Entonces este hombre siente el poder más grande del universo en su espíritu, en su corazón. Porque el propio Jesús dice que cuando viniera el Espíritu Santo, y abro paréntesis, el Espíritu Santo estaba en Jesús. Así que Jesús también es sinónimo de Espíritu Santo. Cuando entra Jesús, estaba el Espíritu Santo en esa casa. Y Jesús dijo, cuando el Espíritu venga, Él convencerá de pecado. En la casa de Zaqueo hubo convencimiento de pecado, de justicia y de juicio. Si no, ¿qué va a dar la mitad de los bienes los pobres? Y mira que va a devolver lo que robó. Sí, a ver, la gente no te devuelve. Los hermanos a veces no devuelven lo que le prestás. Vos le prestás algo y no te devuelven. Menos te va a devolver 4 veces lo que robó. Para que te devuelva lo que robó, tiene que ocurrir algo muy fuerte. Pero todo esto que está aconteciendo en la casa, esa convicción de justicia, ese quebrantamiento y esa transformación, esa liberación y ese perdón de Dios, es tener a Jesús, es mucho más que tener a Messi en la mesa. Pero todo, ¿a dónde arranca? ¿Dónde arranca? ¿Qué dice el título? ¿Qué dice el título del mensaje hoy? Para ver, hay que subir. Ahí empieza. Todos queremos tener a Jesús, queremos el milagro, queremos la gloria, queremos... Sí, sí, pero ¿sabes qué? ¿Qué haces cuando estás en el llano? Cuando estás en el llano de la semana, en el llano de la vida, ¿qué haces? Para ver, hay que subir. Subir es una acción que requiere esfuerzo. Ya lo sabes. Si no, agarrar una escalera, vas a ver. No sé si te tocó ir al 6º piso del hospital a visitar a alguien. Ay, papito. Silvi, vos que trabajaba tantos años ahí, subí la escalera. Oh, te quedaban las piernitas tiritando. Siempre es una acción que requiere esfuerzo. Es poner en movimiento todo el cuerpo. Subir es superar un nivel. Es dar un paso hacia arriba, no hacia abajo. Pero fundamentalmente es dejar atrás un lugar. Dejar atrás una posición. David, el rey David, nos narra algo tan tremendo en el capítulo 3 del libro de Salmo, que lo compartí el viernes en la oración. David, rodeado de males en el peor momento de la vida, pero sin duda en el peor momento de la vida. Yo no sé si tenés memoria del peor momento de tu vida. Ojalá que lo hayas vivido y que no te toque para adelante. Pero David tiene un peor momento en su vida. Y lo peor que le pudo pasar es la traición de su propio hijo Absalón. Dice el Salmo 3, por favor, veámoslo. Oh Jehová, cuánto se han aumentado mis adversarios. Y mientras que nos quedamos en esta frase un instante, te digo que tiene mucho que ver esta historia de David con Zaqueo. Para que no te apresures y vayas a emitir un juicio diciendo, se nos fue por la rama el pastor. No. Para. Que Zaqueo estaba muy perdido, y encuentra la salvación subiendo al árbol. David acá se encuentra perdido, pero perdido mal. Mira lo que dice: muchos son los que se levantan contra mí. Muchos son los que dicen de mí, no hay para él salvación en Dios. Ah, pero el verso 1 de nuevo lo vamos a leer. El verso 1 de nuevo. ¿Cuánto se han multiplicado mis adversarios? No te habla de suma, te habla de multiplicación. ¿Sabe lo que es adversario? Es oposición. Es algo que se te vuelve en contra. Es algo que te busca destruir. Algo que te busca hundir. Adversario. El adversario no busca empatar. El adversario busca ganarte. Busca tumbarte. Si estás peleando en el ring, busca noquearte el adversario. Y acá dice, se han multiplicado mis adversarios. Se levantaron contra mí. El Salmo 3 es tremendo. Pero acá encontramos ahora lo siguiente. No hay para él salvación. Dicen, no hay salvación, no hay salida, no hay solución. Estás en el horno, estás perdido. Perdiste todo, fallaste. Porque es verdad, David falló. Se mandó una que no tenía que haber cometido ese pecado con Betsabé. Pero ya lo cometió. Ya está, ya lo hice. ¿Y ahora qué? Entonces pierdo todo. Ahora ya no tengo más salvación porque pequé, porque fallé, porque me equivoqué. Entonces listo, estoy en la lona y me tengo que resignar a respirar polvo toda una vida. Obviamente comeré polvo un rato. Obviamente tragaré barro por un rato porque estoy en la lona, porque mi pecado me llevó, porque mi error me llevó, porque mil razones me llevó al barro. Bien, ahora, desde la lona, desde el fondo, yo tengo que hacer algo, me tengo que levantar. Y la Biblia dice acá, mas tú Jehová eres escudo alrededor de mí. Mi gloria y el que levanta mi cabeza. Ahora, ¿cómo actúa este versículo? ¿Cómo actúa este versículo? ¿Cómo yo logro que se constituya en un escudo? Si estoy desprotegido, estoy recibiendo todos los dardos, estoy recibiendo todos los palos, todas las piedras. ¿Cómo hago para que se constituya en un escudo la presencia de Dios, el poder de Dios? ¿Cómo puedo levantar mi cabeza si estoy en la lona, estoy tirado, estoy listo? ¿Cómo puedo hacer? Ahora viene la revelación del cómo. Ahora, en el próximo versículo. Entonces, en el versículo 4 del Salmo 3 nos da, pónemelo por favor, el verso 4, ahí está. Con mi voz clamé a Jehová. Con mi voz, diga fuerte conmigo, con mi voz. Más fuerte. ¿Qué es con mi voz? Con mi voz clamé a Jehová. Y él me respondió desde. ¿De dónde? Ah, de lo alto. Porque si querés ver, tenés que subir. Si querés ver la gloria de Dios, tenés que subir. Y mira, la primera enseñanza que vamos a compartir hoy con esta historia es que la fe no niega la realidad. Los problemas existen, los enemigos existen, las presiones existen, pero también existe un lugar donde acudir. Existe un lugar donde acudir. Hoy se puede ver cómo la gente se le incrementa la sublevación, la injusticia y todo esto que David padeció. Los problemas familiares, dificultades económicas, desastre espiritual, ataques a nuestra fe, situaciones que parecen superar nuestra fuerza. Pero el secreto que David encuentra en medio de esta crisis es levantar la voz. Él encuentra en medio de las voces que le dicen no hay salvación, las voces y los pensamientos lo aturden y lo ahogan. No hay salida, no hay salvación. Come polvo, jodete, embromate. En esa situación, él levanta la voz para clamar a Dios. Y levantar la voz a Dios es subir la frecuencia. Es subir de nivel. Es subir a otra dimensión. Entonces David hace esto. La respuesta vino desde el monte. David declara, con mi voz clamé a Jehová y él me respondió desde su monte santo. El monte representa el lugar de la presencia de Dios donde hay que quitarse las sandalias. Acuérdense que cuando Moisés se acerca a Dios, dice, quítate la sandalia de tus pies, porque el lugar que pisas santo es. Moisés subió al monte para recibir la ley. Elías subió al monte para escuchar la voz apacible de Dios y también para mostrar la gloria de Dios frente a los Baales o a los profetas de Baal. Jesús subía al monte para orar. Moisés sube también al monte cuando Josué pelea abajo. Mientras la multitud permanecía en el valle de los problemas, los hombres de Dios aprendieron a oír la ley. Elías subió al monte para escuchar la voz apacible de Dios y también para mostrar la gloria de Dios frente a los Baales o a los profetas de Baal. Jesús subía al monte para orar. Josué subió, no, perdón, Moisés.

comenzamos a recibir respuestas que el mundo no puede ofrecer. Subir al monte requiere esfuerzo espiritual, te guste o no. Y lo voy a repetir porque esto me lo tengo que machacar bien para mí mismo. Subir al monte requiere esfuerzo espiritual. Y en este esfuerzo espiritual vamos a encontrar algunas cosas. Buscar a Dios con determinación. Apartar tiempo para la oración. Esto es un esfuerzo. Hoy apartar tiempo, a mí me cuesta, te digo la verdad. Porque el tiempo no alcanza. Volver a la intimidad con el Señor. Intimidad. Es un esfuerzo espiritual. Porque la intimidad requiere dejar todo en un segundo plano, dejar todo lo que te distrae, todo lo que te quiere robar y entrar en la habitación espiritual, en la intimidad con Dios. Priorizar su presencia por encima de las distracciones. ¡Ah! ¡Ah! ¿Y qué decir con el celular? Vaya que si nos distrae el celular, si miráramos la promesa de Dios como miramos el WhatsApp. Y traer el reino de Dios y su justicia al valle de la vida diaria, al valle de la sombra de muerte, al valle de huesos secos. Hay que traer la tabla, hay que traer la ley, hay que traer la palabra, el pan nuestro de cada día. Hay que traer el poder de Dios para enfrentar en el valle. Ageo es un profeta que nos da luz. Y dice así el libro de Ageo. Capítulo 1, verso 8. Subid al monte y traed madera. Y reedificad la casa. Y pondré en ella mi voluntad y seré glorificado, ha dicho Jehová. Pondré en ella mi voluntad. ¿Sabes lo que significa eso? Voy a hacer que en esa casa se cumpla lo que yo quiero, no lo que el diablo quiere. Ahora la pregunta, en la sociedad de hoy, ¿se cumple la voluntad de Dios o la del diablo? En la economía, en la familia contemporánea, en la salud social, ¿qué voluntad se cumple? Porque primero tenemos que saber cuál es la voluntad de Dios, cómo es la voluntad de Dios. ¿Alguno me ayuda? Porque a mi memoria, viste, es floja. ¿Alguien me ayuda, al pastor, por favor? ¿Cómo es la voluntad de Dios? Empieza con una A. Bien. Agradable y perfecta. Agradable y perfecta, así que es buenísima, buenísimo, como se dice ahora muy comúnmente, es perfecta. Y esa es la voluntad de Dios, que en tu casa, en tus cosas, se cumpla lo agradable y lo perfecto, pero no se logra. En lugar de lo agradable y perfecto, se está cumpliendo la voluntad del otro. Y el otro vino a hurtar, matar, destruir, enfermar, etc. ¿Por qué se cumple la voluntad del otro? Entonces, este pasaje nos mira. Para entender mejor el verso 4 del capítulo 1, hay una pregunta. ¿Es para vosotros tiempo, para vosotros, de habitar en vuestras casas artesonadas y mi casa está desierta y vacía? ¿Cuál es la casa de Dios? ¿Y cuál es la casa tuya? ¿Cómo yo puedo entender que está hablando de la iglesia? No. Dentro de tu vida hay dos habitaciones, hay dos mundos, hay dos casas. La casa espiritual, que es el corazón, y la casa del alma, de la carne, de los pensamientos, del yo. Entonces, para que esté más claro el concepto, espiritual y carnal, dos casas. La carnal, dice, artesonal.

0: Nada, todo para la carne, todo para la carne. Tiempo para la carne, dedicación para la carne, pintura para la carne, leña para la carne, salsita para la carne, chimichurri para la carne. Pero mi casa, mi alma, el espíritu, el corazón, está desierto. Acá está. Vuestra casa artesonada, esta casa está desierta. Pues así ha dicho Jehová de los ejércitos. Medita bien sobre vuestros caminos. Cuando dice camino, medita bien sobre tus realidades. Medita bien sobre tus resultados. Bueno, a ver los resultados. Sembráis mucho y recogéis poco. O sea, en otra palabra, laburas un montón y poca plata. Esto es para Argentina. Coméis y no os saciáis. Bebéis y no quedáis satisfechos. Os vestís y no os calentáis. Eso es terrible. Ahí están mal. Y el que trabaja a jornal recibe su jornal en saco roto. Es echar y echar y se te va. ¿Qué hiciste con la plata, vieja? Pero mira, si cobramos la semana pasada, ¿dónde está? Ya no queda nada. Bolsa rota. Chequera sin fondo. Cuentas al rojo vivo. Así ha dicho Jehová de los ejércitos. Mediten bien, mediten bien. Entonces, ahora, antes de subir al monte, yo quiero que te vayas al verso 10. No, al verso 9. Buscáis mucho, halláis poco. Qué fuerte que está esto. Buscar mucho y hallar poco. Es ir a pescar mucho y no sacar nada. Es laburar un montón y no cobrar nada. Es hablar un montón al cuete, como decimos, y no lograr que te den bolilla. Uy, se me va el tiempo. Termino. Encerráis en casa y yo lo dispersaré un soplo. ¿Por qué, dice Jehová de los ejércitos? Por cuanto mi casa está desierta. Y cada uno de vosotros corre a su propia casa, de vuelta. La vida espiritual vacía, la carnal hasta el moño. Para estudio bíblico no hay tiempo, para venir a orar el viernes no hay tiempo. Ah, pero allá al cumpleaños, al casamiento, para eso hay tiempo. Oh, sí, para eso sí. Y entonces, ¿qué dice ahora? Por esto se detuvo, el verso 10, de los cielos la lluvia. Así que Dios maneja de arriba los piolines, claro. Se detuvo la lluvia y la tierra detuvo sus frutos. Y llamé la sequía sobre esta tierra y sobre los montes, sobre el trigo, sobre el vino, sobre el aceite, sobre todo lo que la tierra produce, sobre hombres y sobre bestias y sobre todo trabajo de manos. Uf. Más clarito, imposible. Y oyó Zorobabel, hijo de Salatiel, Josué, hijo de Josadac, sumo sacerdote, y el resto del pueblo. El verso 13 dice, entonces Ageo, enviado de Jehová, habló por mandato de Jehová al pueblo, diciendo, yo estoy con vosotros, dice Jehová. Y despertó Jehová el espíritu, despertó el espíritu. Hoy Dios lo que está haciendo con este mensaje es despertar en vos y en mí el espíritu. El espíritu hay que despertarlo. La noche está avanzada, Romanos 12. Hay que levantarse del sueño, hay que despertar lo espiritual, hay que despertar la búsqueda, hay que despertar el clamor, hay que despertar el hacer la voluntad de Dios. Eso hay que despertar. Por eso el capítulo 2, verso 4, Ahora, Zorobabel, esfuérzate, dice Jehová. Esfuérzate también, Josué, hijo de Josadac. Cobren ánimo, pueblo de la tierra, y trabajad porque yo estoy con vosotros. Pero como no me dijiste que me cerraste el cielo, no me cerraste todo. Sí, yo te lo cerré para que te despierte. Escucha, iglesia, cuando Dios cierra algo es para el bien, para despertar, no para matar. Porque el diablo vino a dormir para matar, pero el Señor vino a despertar para dar vida. De vuelta, el diablo vino a dormir al hombre para matarlo. Jesucristo vino a despertarlo para darle vida y vida en abundancia. ¡Alabado sea su nombre! Por eso, el verso 8, y con eso vamos cerrando. Subí al monte y traer madera y reedificar la casa, y pondré en ella mi voluntad. ¿Qué significa esto? Traer madera es proféticamente traer la obra de la cruz. La madera del monte es traer la obra de Cristo a nuestra vida. Es traer la naturaleza de Cristo, el carácter de Cristo, traerlo. La madera representa carácter. ¿De qué madera sos? ¿No te dijeron nunca ese término? ¿De qué estás? ¿Sos de álamo o de roble? La madera es el carácter. Hay que traer el carácter de Cristo, porque hoy nos han sembrado un carácter, o más bien, perdón, voy a corregir, hoy se ha sembrado un carácter mediante las redes, mediante el mundo que nos rodea, se ha sembrado un carácter que se le llama, usted lo escuchó, generación de cristal. Se rompen ante la nada. Se quiebran ante la nada. No aguantan nada. En síntesis, no sirven para nada. Tenemos que subir al monte y traer el carácter de Cristo. Ese carácter no se rompe. Ese carácter no se quiebra. Ese carácter no se dobla. Ese carácter no se funde. Ese carácter es la roca. Necesitamos tener el carácter de Cristo. Porque ese carácter, esa madera, dentro de mí, cuando yo estoy construido con el carácter de Cristo, ahí sí que entiendo a Pablo cuando dice Pablo con carácter, con madera de Cristo, dice, ya no vivo yo, vive el carácter de Cristo en mí. ¿Quién me separará del amor de Cristo? ¿Quién? A ver, ¿hay alguien que me pueda separar? Vino el Imperio Romano. Y lo empezaron a apretar. Cárcel, tortura, cruz y cabeza abajo como Pedro. ¿Y renunciaron? No. Indestructible, inquebrantable. Ahora, el pastor no te visitó. El pastor no te llamó. O no te saludó. O algo que no te gustó de la iglesia. Ya está. Me separo del amor. Ah, no, yo desde el Señor no me separo. Yo me voy de la iglesia, no del... Mira, hermano, el amor de Cristo es la iglesia. Escucha esto. El amor de Dios es la iglesia. La esposa del Cordero es la iglesia. Y la esposa es el amor del esposo. ¿Quién me separará del amor de Cristo? Habla de la iglesia. Porque Pablo sabía, el Espíritu Santo sabía que el diablo iba a luchar para sacar a la gente de la iglesia. Esto es profético, lo que cuando Pablo dice, ¿quién me separará? Muchos, en muchos siglos no entendieron que se refería más bien para este tiempo, porque la tendencia era sacar a la gente de la iglesia. Porque iba a elaborar Satanás a través de las redes, a través de los TikTok y a través de los tremendos, pero tremendos comentarios y fundamentalmente estos, ¿cómo lo llaman ahora los que andan en las redes? Tiene un nombre. Los influencers, estos influencers, entre comillas, evangélicos. Hay uno que es terrible. Así, abiertamente te dice, salite de la iglesia, salite porque te chorean la plata, te hacen, te lavan la cabeza. Tremendo. Y se agarran de dos o tres casos reales, porque siempre los hubo. Judas es un caso real. Ahora, porque Judas ladrón, porque Judas traidor, porque Judas y el hijo de David, que hablamos recién, ¿cómo se llama? Absalón, porque Absalón se sublevó. Entonces, salgámonos del reino, salgámonos del proyecto de Dios, salgámonos de la iglesia. No, yo siempre hubo y van a haber más perversos, ladrones, sinvergüenza. Pero eso a mí no me habilita para desafectarme del cuerpo de Cristo. Pero el diablo trabaja sutilmente. Por eso la madera determina la calidad de tu arca. La madera determina la calidad de tu arca. Y el arca de Noé estaba calafateada por dentro y por fuera, de manera que las aguas no le ingresaran. Estamos calafateados por la sangre de Cristo. Algo más que brea. Pero tenés que tener la madera de Cristo. Hay que subir al monte. Entonces, cuando yo subo a la oración, yo clamo a Dios en la prueba, como David, cuando las voces te dicen no hay salvación. Yo clamo en mi necesidad. Y yo no tengo que solamente clamar para que me libere de los Absalón, de los enemigos. Yo tengo que clamar para que venga el carácter. Si yo clamo por el carácter de Cristo, entonces el Espíritu Santo me pone una capacidad para manejar, para resolver. Porque cuando vos mirás cómo Dios resuelve, es tremendo cómo Dios resuelve todo después. Dios lo resuelve todo. Pero termino. Esta madera, la rutina espiritual, mira, muchas veces la imagen de Cristo en nuestra vida se deteriora por la rutina espiritual, las preocupaciones, el pecado, obviamente, el descuido de la comunión con Dios. Por eso debemos subir al monte y traer madera, porque el descuido nos llevó al sueño y el sueño hace que el enemigo haga lo que quiera. Cada encuentro con Dios nos permite recuperar algo que habíamos perdido. Restauramos nuestra pasión, restauramos nuestro testimonio, restauramos nuestra comunión y restauramos la imagen de Cristo en nosotros. No podemos restaurar la casa permaneciendo lejos del monte. El resultado de subir, David, escuche, David, por subir el clamor, por subir como Zaqueo subió. Comenzó el salmo rodeado de adversarios, pero terminó lleno de confianza. Después de clamar, recibió respuestas de Dios. Yo me acosté y dormí y desperté porque Jehová me sustentaba. Salmo 3:5. Los enemigos, según allí David, los había cambiado. La presencia de Dios produce una transformación interior que nos permite enfrentar las mismas circunstancias con una fe totalmente distinta. Cuando subimos al monte recibimos respuesta, recuperamos fuerza, traemos la madera necesaria para reconstruir, restauramos el testimonio de Cristo en nosotros. Y termino. Tienes que subir en estos días en un nivel de compromiso. Tienes que subir a una dimensión que Dios te está llamando, a un compromiso. Y esto es determinación. Todo lo que yo podría hablarles de mí pasó por determinación. Si yo no me determino, las cosas no se hacen. Si yo no me determino, las cosas no las logro. En todos los planos, ¿eh? En lo económico, en lo institucional y en lo espiritual. Lo que yo no me determine, no lo logro. Tienes que determinarte. Entonces, para ser muy claro y conciso, en esta nube de problemas que tenés, en esta tremenda cantidad de adversarios que tenemos, hay que subir. Hay que subir al monte de Dios, hay que subir a la presencia de Dios. Y comienza con subir el nivel de determinación. Las determinaciones eran muy flacas, muy débiles. Y yo hoy tengo que darle importancia a la determinación. Y cuando yo me determino, sostener esa determinación, valorarla, tomarla como un pacto, tomarla como algo serio, porque estoy determinando yo y no la circunstancia. ¿Quién determina en tu vida? ¿La circunstancia, el diablo o vos determinás? Si vos determinás, nada ni nadie puede romper esa determinación. Y esto es muy fuerte. ¿Por qué tus determinaciones son tan variables y son tan débiles? Porque están impulsadas desde el mundo emocional y no están determinadas desde el carácter, desde la madera. Porque cuando vos determinás algo desde la madera, desde el carácter, desde lo espiritual, eso lo sostenés, eso lo llevás hasta consumar destino. Pero cuando las determinaciones están impulsadas por la emoción, por lo que siento ahora, y pero ya mañana no siento más nada. ¿Sabe qué? Yo me casé no solo por sentimiento, me casé por determinación. El sentimiento un día flaqueó. Entonces cuando flaqueó el sentimiento, y estaba la puerta para el divorcio, para la separación y para irme. ¿Sabe qué me sostuvo? La determinación. El carácter. Me sostuvo la madera. Y en el camino del Señor también yo tuve altibajos. Allá cuando recién arrancaba, había el momento que se prestaba para, ya está, está. Sí, yo le prometí el oro y el moro una noche al Señor cuando sentí su presencia, pero ahora estaba a 2000 kilómetros de mi casa, estaba con la negrita ahí, que estaba bonita la negrita. Y estaba insinuándome a que nos juntáramos y hiciéramos de la noche una fantasía. Te estoy hablando de soltero, ¿no? Ya estaba de novio con Sara. Y esa noche se prestaba para... Así que está 2000 kilómetros a Sara de acá. Y el carácter... El haber dicho sí a Dios y el haber dicho sí a una mujer que me iba a seguir el ministerio. Dije, se me regaló, se entregó, estaba todo servido, como la mesa servida. No, no, no. No, porque la determinación que tuve la tengo que mantener. Y es allí cuando Dios premia, cuando vos mantenés esa determinación. Tenés que mantener esa determinación. Mantener firme ese pacto. Mantener firme aquello que has decidido. Imposible es que no vengan tentaciones. De hecho, la fe será probada. El pacto será probado. Las determinaciones serán probadas. Y ahí es donde uno ve la gloria de Dios después de resistir. Entonces, cuando se trata de subir al monte, se trata de buscar el carácter de Cristo. Exclamarle, Señor, dame tu carácter, dame tu espíritu, dame tu ADN. Porque yo soy carnal, soy débil, soy humano. Te voy a fallar. Quebrantame, transformame, limpiame. Dame tu naturaleza, dame tu presencia. Y cuando comes la palabra, porque ponete de pie. Ponete de pie, ¿sabes qué? Subir al monte es subir a la ley. Es subir al nivel de la ley de Cristo, a la doctrina de Cristo. No es ir a la montaña a orar, no, no, eso es simbólico. Subir al monte es subir a otro nivel. Porque los niveles morales que tenemos en la sociedad son más valles de sombra de muerte que montes de valores. Dios te invita a que te subas al monte de los valores, que te subas a la doctrina de Cristo. Y no es fácil subir a la doctrina de Cristo, porque en la doctrina de Cristo, cuando vos subís a la doctrina de la iglesia, hermano mío, Es donde tenés que poner realmente la primera baja. Porque tenés que aprender a soportar, tenés que aprender a comprender, tenés que aprender a tolerar, tenés que aprender a perdonar, a convivir, a compartir. Tenés que aprender a levantar, a sanar, a curar. La doctrina de Cristo es muy distinta a la doctrina de este mundo. ¿Sabés cómo es la doctrina de este mundo? Jodete, a mí qué me importa, esa es la doctrina del mundo. ¿A mí qué? La doctrina de este mundo dice, yo y mi familia, chao, lo demás no existe. En la doctrina de Cristo, tu prójimo es como tu hermano. Entonces, subir a la doctrina de Cristo es un esfuerzo, pero vale la pena. Cerra tus ojos por un instante. En esta mañana, quiero que, mientras que me acompaña la música, dame fuerza en la música. Quiero que en esta mañana la palabra trabaje dentro tuyo ahora. Que trabaje fuerte. La palabra va a trabajar en este instante. Determina subir a un nivel. Determina hoy subir. Vamos a subir esta semana a otro nivel de búsqueda. A otro nivel de servicio. Determinamos hoy subir a otro nivel de relación con Dios. Hoy lo determinás. Y como lo determino en el nombre de Jesús, en ese nombre se va a mantener la determinación. Se va a mantener el acuerdo, porque no lo hago en nombre del sentimiento, no lo hago en nombre del deseo, lo hago en el nombre de Jesús. En el nombre de Jesús, esta determinación me va a llevar a ver la gloria. Esta determinación me va a llevar a ver resultados. Aleluya. Determina algo, determina, determina. Es momento de determinación. Determina, determina, determina subir. Oh, gloria a Dios, gloria a Dios. Juntos levantemos la mano y hagamos esta oración. Hoy me determino a subir para ver la gloria de Dios. Hoy me determino a dejar atrás la sequía espiritual, una vida improductiva, sin propósito. Hoy me determino a aceptar la voluntad de Dios, el desafío para concretar en mi vida aquello que Dios ha planificado. Por eso determino ahora buscar la madera de Dios, el carácter de Cristo. Busco en lo alto, busco en la oración y busco en la palabra la vida de Dios, el reino de Dios. Y declaro con fe que podré lograrlo. Declaro con mi boca que veré la gloria de Dios. Así como David clamó, yo clamo hoy. Ayúdame Dios, necesito el carácter de Cristo, la vida de Cristo en mí, el poder de Dios en mi vida. Y por lo tanto creo que yo y mi casa no solo seremos salvos, sino que veremos la gloria de Dios en el nombre de Jesús. Amén y amén a la palabra. Gloria a su nombre. Aleluya.
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2: Son las 2:09. 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
3: Mendoza.
4: Intensa contienda electoral en la Universidad Nacional de Cuyo.
3: Tras una histórica jornada de democracia en la Universidad Nacional de Cuyo, la conducción del rectorado se definirá en la segunda vuelta, el 23 de junio, las fórmulas de Gabriel Fidel, Flavia Filippi y Andrea García y Ana Sisti irán al balotaje luego de haber logrado los primeros y segundos lugares en las elecciones generales de este día martes.
4: Comentarles que la noticia es que la Universidad Nacional de Cuyo está jugando en silencio, pero con los dientes apretados, su propio mundial. Anoche arrancó la veda política, pero el clima es de puro búnker. Las elecciones son mañana, el balotaje. Nadie se anima a cantar victoria porque el final es absolutamente abierto. Las cartas ya están echadas. Se definirá mañana quién será el próximo rector y vicerrector. La contienda no da tregua. Hay dos proyectos enfrentados con visiones de la Universidad Nacional muy diferentes. Una es la que lleva Gabriel Fidel, que se llama Interclaustro Sumar Universidad. Y la otra la lleva Adriana García, que se llama Espacio Plural. Para entender cómo llegamos a este cabeza a cabeza, hay que recordarles que en los comicios del pasado 9 de junio, ninguna de las dos fórmulas logró superar el piso del 50% de los votos. A primera vista, las distancias favorecían al oficialismo, que está encabezado por Gabriel Fidel y Flavia Filippini, que se plantaron en la punta con el 36.7%. Pero hay que recordar que la capacidad obviamente tiene que tener la lista ganadora el 50%, y en este caso la segunda lista, García Ana Sisti, siguió los pasos de cerca con el 29.3%. Acá es donde la especulación se pone interesante. Hay que recordar que la elección es directa, pero ponderada. No todos los votos pesan lo mismo. El claustro, por ejemplo, de los profesores titulares se lleva el 44% del peso total. Pero obviamente hay que ver qué votan los estudiantes, los graduados, los no docentes, en un escenario muy reñido. Son dos modelos de universidad, el veredicto lo tendremos mañana. Ya se respira en la Universidad Nacional de Cuyo lo que todos saben, un momento de transición y de debate muy profundo. Y vamos a ver qué es lo que ocurre, porque cualquiera de las dos listas, repito, tiene motivos para soñar con coronarse en el máximo gobierno universitario. El final es abierto, están ardiendo obviamente los chats y en estos momentos sigue la situación obviamente de una tensa espera en la Universidad Nacional de Cuyo.
5: Santa Cruz.
3: Comienzan los alegatos por los juicios del hundimiento del ARA San Juan en Río Gallegos. En el Tribunal Oral Federal de Santa Cruz, en Río Gallegos, se está escribiendo una página más dolorosa, compleja y necesaria para nuestra historia naval contemporánea, donde ayer, lunes 22 de junio del 2026, la pequeña sala de audiencia abrió sus puertas para dar inicio a los alegatos finales en un juicio histórico. El proceso penal por el hundimiento del submarino ARA San Juan y pérdidas de sus 44 tripulantes, aquellos marinos que hoy custodian nuestro mar argentino en una patrulla eterna.
6: Los alegatos comenzaron hoy a las 9 de la mañana a cargo del Ministerio Público Fiscal. Se expresaron los fiscales con relación a las personas que están imputadas en el juicio que se realiza en Río Gallegos por la tragedia del ARA San Juan, que costó la vida de sus 44 tripulantes. El Tribunal Oral Federal de Río Gallegos cumplió así una etapa más del juicio, porque a los exoficiales imputados, ahora la Fiscalía, les pidió penas de 4 y 5 años de prisión. Mañana van a continuar con los alegatos de las defensas. En cuanto a las acusaciones y lo que ha solicitado el Ministerio Público Fiscal, se debe mencionar que, en primer término, pensando de que era predecible lo que iba a ocurrir, pidieron 5 años de prisión para Luis Enrique López Maceo y también 5 años de prisión efectiva para Claudio Villamide. Asimismo, requirieron 4 años de prisión para Héctor Aníbal Alonso y 3 años de prisión para Hugo Miguel Correa.
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1: Son las 3 y 2 minutos. 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
2: Fútbol.
3: Con doblete y récord de Messi, la selección argentina le ganó 2-0 a Austria y se clasificó a 16avos de final. La selección argentina le ganó 2-0 a su par de Austria con una actuación contundente de Lionel Messi, tanto para marcar un doblete como así también para ayudar de gran manera al equipo en la marca por la segunda fecha del Grupo J del Mundial 2026 y se aseguró así la clasificación a los 16avos de final. En un encuentro disputado en AT&T Stadium de la ciudad de Dallas, los dos goles del encuentro los hizo el astro rosarino Lionel Messi, uno en cada tiempo, quien además se convirtió en el máximo anotador de la historia de los mundiales. Asimismo, el rosarino pudo haber estirado su cosecha personal, pero debió un penal cuando el partido estaba 0-0. Messi, por su parte, se consolida como un máximo goleador en este mundial, con 5 anotaciones y llegó a los 18 entre todas las ediciones que disputó. La próxima presentación de la selección argentina será el sábado 27, cuando se enfrente a Jordania a las 23 horas de la Argentina.
2: Mendoza.
3: Contagios de gripe H3N2 afecta principalmente a niños y adolescentes en Mendoza. La directora de Epidemiología de Mendoza, Andrea Falacci, señaló que la mayoría de los contagios por gripe afecta a niños y adolescentes. La gripe en circulación es la H3N2, probablemente el subclado K, que se presenta como la más contagiosa que otras variedades. Falacci indicó que este año ha predominado en niños de entre 5 y 14 años. Lo que hemos visto este año es que han predominado y han circulado mucho en niños de entre 5 y 14 años, afirmó. Se observa que el pico de contagios ya pasó, brindando un respiro a las autoridades sanitarias de la provincia. La situación se monitorea de cerca para prevenir futuros brotes.
1: En cualquier momento volvemos con más información en News Noticias.
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17: Cuando una persona ha hecho de su tiempo a solas con Jesucristo la prioridad de su vida, eso contagia e influye en cada faceta de su vida. Amable oyente, Dios desea que lo ame, que lo escuche y que crea en Él para poder seguirlo siempre.
18: Bienvenido a En Contacto, el Ministerio de Enseñanza Bíblica del Dr. Charles Stanley. El mundo parece moverse a un ritmo tan desenfrenado que a menudo nos sentimos exhaustos y agotados al final de cada día. Y como consecuencia, a veces dejamos de lado nuestro tiempo con Dios. Pero nuestra capacidad de vivir una vida de santidad está directamente relacionada con el tiempo que pasamos con el Señor.
17: Si yo pudiera decirle en este día cómo aliviar algo de la presión, mucha de la tensión y mucho del estrés para aquietar su turbulento y tempestuoso interior y darle una perspectiva diferente de la vida, me pregunto si estaría tan interesado como para escuchar y tan interesado como para conseguir un lápiz y una hoja de papel. Y si eso es lo que busca, hoy quisiera compartir con usted algo que sé que puede cambiar su vida si es que necesita cambiarla. Y si esta necesita ayuda, estoy seguro de que puede recibirla. Así que quisiera que fuera, por favor, a 2 de Samuel, capítulo 7. Permítame hablarle un poco del contexto de lo que está pasando. David, quien había pasado la mayor parte de su vida peleando, estaba ahora descansando. La tierra había sido conquistada y ahora él vive en la hermosa casa de cedro que se ha construido para sí mismo. Entonces empieza a reflexionar en el hecho de que el arca del pacto sigue en una gran tienda. Así que le habla a Natán, que es el profeta y también su amigo, y comparte con él su preocupación. Luego las Sagradas Escrituras dicen que Natán habló con Dios acerca de David y Dios le dio al profeta un mensaje para David. Veamos lo que dice empezando en el versículo 8 de este mismo capítulo 7 de 2 Samuel. Ahora pues, dirás a mi siervo David, así ha dicho Jehová de los ejércitos. En los versículos 8 al 17 muchas veces Dios dice, he hecho esto y haré aquello, y así sucesivamente, por causa de David. Y en el versículo 8 empieza a decirle al profeta de una forma hermosa que le diga a David lo siguiente, yo te tomé del redil, de detrás de las ovejas, para que fueses príncipe sobre mi pueblo, sobre Israel. Luego habla de todas las cosas que ha hecho. Así que cuando Natán va a David y le cuenta lo que Dios dijo, la respuesta de David puede encontrarse en el versículo 18. Dice así, y entró el rey y se puso delante de Jehová y dijo, Señor Jehová, ¿quién soy yo y qué es mi casa para que tú me hayas traído hasta aquí? Así que aquí David, sentado ante el Señor, y no estaba sentado en una silla como usted o yo nos sentaríamos, sino que estaba arrodillado y sentado sobre sus talones como normalmente lo hacía. Estaba ahí, sentado ante el Señor, escuchándolo y hablando con él. Es decir, David estaba meditando. Es la única actividad que debería ser prioritaria en la vida de cada creyente, pero es la principal actividad por la que Satanás le acosará hasta la muerte para evitar que la realice. Pero mire, cuando usted empieza a examinar y a pensar en las recompensas y los resultados de la meditación, entonces se da cuenta de que no puede ser algo secundario en su vida, sino algo primordial. Entonces, lo que me gustaría hacer, antes que nada, es hacerle 4 recomendaciones acerca de su meditación privada y personal ante el Señor. La primera recomendación es que examine el pasado. Puede ser lo que haya pasado ese día o esa semana, o quizás una serie de incidentes que sucedieron en su vida, porque mire, una de las razones de que Dios quiera que examinemos el pasado es que si examina el pasado en el que Dios ha obrado en su vida, observará ciertas pautas. Hay pautas que Dios usa en su vida y, por supuesto, una vez que Él sabe lo que funciona en su vida y siempre lo ha sabido, simplemente nos regresa a esa pauta otra vez. Eso es lo que David hizo. La segunda recomendación es reflexionar en Dios. Una cosa es examinar el pasado, pero a eso debe seguir la reflexión en Dios. Ahora bien, cuando usted empieza a reflexionar en Dios, hay 3 cosas en las cuales se debe pensar. Primero que nada, debemos reflexionar en la grandeza de Dios. En segundo lugar, en la gracia de Dios. Y en tercer lugar, en la bondad de Dios. La tercera recomendación es recordar las promesas de Dios. Cuando estamos arrodillados ante el Señor o sentados ante Él, meditando en quietud, es bueno examinar el pasado. Es magnífico reflexionar en Dios, pero igualmente recordar sus promesas. Él dice que nos ha prometido paz. Nos ha prometido aprovisionarnos, nos ha prometido protección, y estas promesas pertenecen a cada uno de sus hijos. Igualmente, la Biblia dice que David hizo una petición. Así que esa es la 4ª recomendación, es decir, mientras esté sentado ante el Señor en su meditación, no se trata solo de escuchar, aunque esa es una parte. Hay un momento de hacer una petición. Y en el versículo 29 dice, ten ahora a bien bendecir la casa de tu siervo para que permanezca perpetuamente delante de ti. Ahora piense en esto, qué tremenda petición ha hecho. Ahí está David sentado ante el Señor y no está diciendo solamente, Señor, bendice a mi familia, sino que dice, bendice la casa de tu siervo para que permanezca perpetuamente delante de ti. La casa de David, el rey David. Y hoy seguimos hablando de él. Y la nación de Israel aún lo ve como un gran rey. Así que Dios contestó su oración. Un segundo aspecto que quisiera que note aquí es este, es decir, los requisitos. ¿Cuáles son los requisitos para sentarse ante el Señor y meditar en Él? Quisiera darle 7 de ellos y me gustaría que los anotara. También voy a darle las citas bíblicas y espero que las anote junto a ellos. El primero es este. Cuando piense en meditar en el Señor, el primer requisito es tener un espacio de tiempo. Es sorprendente lo que Dios puede hacer a un corazón atribulado en un corto período cuando la persona entiende el significado de meditar sobre Él. El segundo requisito es la quietud. La Biblia dice que Jesucristo, si usted ve el ejemplo de su vida, entendió lo que significaba estarse quieto ante su Padre. ¿Cuándo fue la última vez que usted apartó un poco de tiempo para sentarse a meditar sobre el Señor, solo a enfocarse en Él a la luz de las cosas que estuviera enfrentando en su vida? El tercer requisito es el aislamiento. No es solo estar callado y estarse quieto, sino aislado. Mire, el mismo Señor Jesucristo, quien era perfecto en su relación con el Padre, sintió que era muy necesario alejarse de los 12 discípulos a quienes más amaba y aislarse para estar ante Dios debido al estilo de vida que tenía al tener que vivir entre la gente y ser jaloneado por las personas, quienes le pedían cosas a gritos todo el tiempo y a veces lo criticaban. Como ve, él mismo sentía la necesidad de apartarse y estar a solas. Por eso, quien quiera que usted sea, el Señor Jesucristo merece su tiempo, algo de su tiempo, solo para Él. El siguiente requisito es el silencio. Escuche, en el silencio, en la quietud, en el aislamiento, sabe qué hace Dios. Dispone totalmente de su persona para poder poner sus pensamientos en los suyos. Y la única forma de poder lograr eso es que usted se sienta tranquilamente ante Él, o se arrodille ante Él, o se postre. Puede ser que usted esté quieto por unos momentos, luego Él le recordará algún pasaje de las Sagradas Escrituras que quizás sea su favorito, o alguno que nunca haya leído. Usted puede sumirse en la palabra durante unos momentos leyéndola y luego meditándola en la quietud, permitiendo que lo que llegue a sus ojos también entre a su espíritu simplemente al absorber la verdad de Dios. O a lo mejor, usted quiera sentarse ante Él en silencio y no leer nada, ni orar durante un rato, sino solo estar quieto, permitiendo que Dios simplemente se derrame en su ser. El siguiente requisito es autocontrol. Pablo dice en 1 Corintios capítulo 9, versículo 27, que tenía que esforzarse para mantener su cuerpo bajo control. Y cuando usted empieza a meditar, el mayor problema que puede tener es mantener su atención en Dios. Si tiene ese problema, vaya a los Salmos y diga: Señor, ahora se me dificulta mucho mantener mi mente en lo que está sucediendo aquí, así que quiero sumergirme en un salmo solo para poner mi atención en ti. Y lo que podrá hacer en unos cuantos minutos es dejar de leer y simplemente pensar en Dios. El siguiente requisito es sumisión, es decir, un espíritu sumiso. Humíllense bajo la mano del Señor y Él los exaltará, dice en 1 de Pedro capítulo 5, versículo 6, y en Santiago capítulo 4, versículo 7, hablando de tener un espíritu sumiso, dice que debemos someternos a Dios. Así que estos requisitos son esenciales si usted quiere meditar en el Señor de una manera provechosa. Ahora bien, el tercer aspecto es este. ¿Cuáles son los resultados de eso en la vida de una persona? Debe haber 10,000, pero uno de ellos es este. Obtenemos una nueva perspectiva de las cosas. Cuando empezamos a meditar y enfocarnos en Él, vemos las cosas desde una perspectiva totalmente distinta. Las cosas que nos preocupan pierden su aguijón. Las cosas que nos debilitan, Dios las convierte en fortalezas. Todo nuestro punto de vista sobre nosotros mismos, sobre los demás, sobre nuestra tarea, sobre nuestros problemas, sobre nuestros dolores de cabeza, nuestras cargas, nuestros problemas, nuestras tribulaciones, nuestras pruebas, nuestros enemigos, cualquier cosa que sea, ¿sabe usted qué pasa? Todo cambia de color porque empezamos a verlo como Dios lo ve. En segundo lugar, las presiones de su vida empiezan a disiparse. Cuando usted empieza a entender un poco quién es Él, ¿sabe lo que pasa? Todo eso se evapora en la presencia de un Dios amoroso. La siguiente recompensa es paz. Escuche, cuando usted empieza a ver las cosas a la luz de quién es Dios, la tensión y el estrés y todas las cosas que le han molestado durante el día comienzan a disiparse y a evaporarse en su presencia. ¿Con qué lo deja eso? ¿Qué dijo el Señor Jesús? Él dice, yo soy tu paz. ¿Sabe qué pasa? Con el Señor Jesús que vive dentro de usted, lo que realmente pasa es esto, que todo el caos que hay en nuestro interior y que hemos agregado durante el día, todo eso se drena y lo único que queda ahí es la persona de Jesucristo libre de obstáculos. Él dice, yo soy tu paz. Esa es la paz que sobrepasa todo entendimiento. La siguiente recompensa es una actitud positiva. Escuche, cuando usted está arrodillado ante el Señor o sentado ante Él y empieza a ver las cosas a la luz de quién es Él y obtiene la perspectiva de Él, la presión disminuye. Y mire, conforme la presión disminuye, ¿qué pasa? La paz se incrementa. Así que Él sustituye la presión por paz. Luego, ¿qué pasa? Las cosas que le molestaban, la actitud negativa, las quejas, las protestas, los lamentos y los quejidos, ¿qué pasa con ellos? Todo se va. Así que usted obtiene una actitud positiva y no puede esperar a levantarse a la mañana siguiente para ver lo que Dios tiene preparado para su vida. ¿Sabe por qué? Porque invirtió suficiente tiempo para que Dios eliminara su viejo egoísmo y simplemente permitió que el Cristo que está dentro de usted empezara a brotar, a crecer y a hacer resplandecer su hermosa actitud en su vida. Una actitud positiva. La siguiente es una intimidad espiritual personal que empieza a desarrollarse en su vida. Escuche, amable oyente, Dios nunca quiso que viéramos hacia arriba y dijéramos, ahí está Dios, Dios está muy lejos en el espacio, en algún lado. Dios, mediante el Espíritu Santo, está viviendo una intimidad espiritual con nosotros más estrecha que la de cualquier persona que haya vivido en la faz de la tierra. Mediante su Espíritu Santo y nuestro espíritu, Él está en nuestro ser, deseoso de convivir con nosotros, de hacernos crecer, de hacernos prosperar y de derramar su hermosa vida en nuestra vida. Pero mire, Él no puede hacer eso si usted tiene la mente en esto, en aquello o en lo otro. Si anda apresurado y afanado por la vida tratando de que todo se haga bien y con rapidez, ¿sabe lo que dice Él? Dice, si tan solo te quedaras quieto en silencio y aislado conmigo, yo crearía una intimidad espiritual en tu vida y empezarías a entender quién soy de una manera que nunca has entendido. Luego está la parte purificadora de la meditación. Todo cambia cuando estoy dispuesto a sentarme y dejar que Dios ponga al descubierto mi corazón. Cuando estoy dispuesto a sentarme ante Él y lo dejo señalar las áreas de mi vida que necesitan cambiarse y digo, sí, Señor. Y no me excuso ni me justifico, sino digo, sí, Señor, sí, sí, eso también, sí, estoy dispuesto a lidiar con eso y eso y eso. Puede que no sea más que una cosa, pero yo le aseguro que cuando Dios menciona algo y usted dice, bueno, no creo que eso sea tan importante, entonces algo empieza a pasarle a su tiempo de meditación. Y puedo decirle qué pasará exactamente. Le dedicará menos tiempo porque no querrá enfrentar a Dios en esa área de su vida. La siguiente recompensa es un espíritu sumiso. Escuche, cuando usted dice, no, Dios, no lo haré, no voy a lidiar con eso, lo que hace es romper la dulce comunión que tiene con Él. No dije que pierde su posición ante Él. Usted sigue siendo salvo. Su relación sigue siendo la misma, pero su comunión está rota. Ahora permítame darle dos recompensas más. Cuando aprendemos a meditar en el Señor, ¿sabe qué pasa? Desarrollamos una pasión por la obediencia. Nadie tiene que empujarlo. No tiene que escuchar sermones para querer obedecer a Dios. Es parte de su ser innato. Usted quiere ser obediente a este Dios que se ha convertido en todo para su persona. Una pasión por la obediencia a Dios. La última recompensa, y podría dedicarle todo un mensaje o incluso necesitaría tres mensajes y lo he entendido demasiado tarde. Lo último que quisiera que notara aquí es que una de las recompensas fundamentales, principales, más incluyentes y más importantes de los momentos de meditación es el poder de Dios en su vida. Permítame explicarle lo que quiero decir con eso. Me refiero al poder del hombre interior, el valor, la fe, la lealtad, los atributos que deben encontrarse en el creyente. Dios empieza a agregar algo a su vida, es decir, no solo a su espíritu, sino que hace algo al cuerpo humano. Y asimismo, esa es la clave, siempre lo ha sido y siempre lo será, que ninguna otra cosa igualará por lo que se refiere a su efecto sobre su eficiencia en la vida de otras personas. Amable oyente, todo empieza con la importante decisión de aceptar a Jesucristo como su Salvador, mediante la confesión, el arrepentimiento de sus pecados y la entrega de su vida a Él. Y yo quisiera animarle, si nunca lo ha hecho, a que lo haga ahora mismo. Porque todo lo que hemos dicho antes no funcionará a menos que en primer lugar someta su vida a Él por medio de la confesión y el arrepentimiento. Y quisiera alentarle justo ahí donde se encuentra, si nunca ha creído en Jesucristo como su Salvador, a que se ponga de rodillas ante Él y le diga que le entrega su vida, que se somete a Él por fe y que cree que su obra en la cruz borró su pecado, para que todo lo que Él es y tiene para usted pueda empezar a experimentarlo en su vida. Será suyo con solo pedirlo y con solo creerlo.
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17: Es un proceso. Y por eso el apóstol Pedro dijo, creced en la gracia y el conocimiento de nuestro Señor Jesucristo. No es instantáneo. Y lo que hacemos es que dejamos algunas cosas que solíamos hacer, añadimos algunas cosas que son nuevas y seguimos añadiendo lo que es correcto, lo que es justo, lo que es santo, lo que es piadoso, lo que está de acuerdo con la palabra de Dios. Es un proceso. Pero una de las cosas más emocionantes de la palabra de Dios es que seguimos aprendiendo y seguimos creciendo. No hay fin para crecer. Padre, oro por cada oyente. Que nuestras vidas sean tan limpias que no puedas encontrar nada que te impida responder a nuestras oraciones. Y oro por aquellos que están lidiando con ciertos hábitos o actitudes. Ayúdales a entender que todas estas cosas obstaculizan la relación contigo. Te pido que el Espíritu Santo les convenza y les ayude a darse cuenta de que nada es tan importante como hablar contigo, escucharte, recibir tu bendición y tu respuesta y lo que sea que impida eso debe desaparecer. Dales el valor de dejarlo por la fe y de confiar en ti para crecer en su vida cristiana. Y recuérdales, Padre, que cualquier cosa que sostengan que esté en contra de tu voluntad, tu propósito y tu plan es una barrera para su crecimiento. Y que cuando estén dispuestos a dejarlo, darán grandes saltos hacia adelante. Esa es mi oración en nombre de Cristo. Amén.
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3: El libro de Salmos, Salmo 102, versículos 18 al 22.
4: Que esto quede registrado para las generaciones futuras, para que un pueblo aún no nacido alabe al Señor. Cuéntenles que el Señor miró hacia abajo desde su santuario celestial. Desde los cielos miró la tierra para escuchar los gemidos de los prisioneros, para poner en libertad a los condenados a muerte. Por eso la fama del Señor se celebrará en Sión y sus alabanzas en Jerusalén, cuando las multitudes se reúnan y los reinos vengan a adorar al Señor.
3: Cantar de los Cantares, capítulo 5.
5: He entrado en mi jardín, tesoro mío, esposa mía. Recojo mirra entre mis especias y disfruto del panal con mi miel y bebo vino con mi leche.
6: Oh, amante y amada, coman y beban. Sí, beban su amor hasta saciarse.
7: Yo dormía, pero mi corazón estaba atento. Cuando oí que mi amante tocaba la puerta y llamaba, ábreme, tesoro mío, amada mía, mi paloma, mi mujer perfecta. Mi cabeza está empapada de rocío, mi cabello con la humedad de la noche. Pero yo le respondí, me he quitado el vestido. ¿Por qué debería vestirme otra vez? He lavado mis pies. ¿Por qué debería ensuciarlos? Mi amante trató de abrir el cerrojo de la puerta y mi corazón se estremeció dentro de mí. Salté para abrirle la puerta, mi amor, y mis manos destilaron perfume. Mis dedos goteaban preciosa mirra mientras yo corría al pasador. Le abrí a mi amado, pero él ya se había ido. Se me desplomó el corazón. Lo busqué, pero no pude encontrarlo. Lo llamé, pero no tuve respuesta. Los guardias nocturnos me encontraron mientras hacían sus rondas. Me golpearon y me lastimaron y me arrancaron el velo aquellos guardias del muro. Oh, mujeres de Jerusalén, prométanme, si encuentran a mi amante, díganle que desfallezco de amor.
6: ¿Por qué es tu amante mejor que todos los demás? ¡Oh, mujer de singular belleza! ¿Qué hace que tu amante sea tan especial para que te hagamos esa promesa?
7: Mi amado es trigueño y deslumbrante, el mejor entre 10,000. Su cabeza es del oro más fino. Su cabello ondulado es negro como el cuervo. Sus ojos brillan como palomas, junto a manantiales de agua, montados como joyas lavadas en leche. Sus mejillas son como jardines de especias que esparcen aromas. Sus labios son como lirios, perfumados con mirra. Sus brazos son como barras de oro torneadas, adornados con berilo. Su cuerpo es como marfil reluciente. Resplandece de lapislázuli. Sus piernas son como columnas de mármol, colocadas sobre bases de oro puro. Su porte es majestuoso, como los nobles cedros del Líbano. Su boca es la dulzura misma. Él es deseable en todo sentido. Así es mi amante, mi amigo. Oh, mujeres de Jerusalén.
3: Cantar de los Cantares, capítulo 6.
6: ¿A dónde se ha ido tu amante? ¡Oh, mujer de singular belleza! Dinos por cuál camino se fue para ayudarte a encontrarlo.
7: Mi amante ha bajado a su jardín, a sus lechos de especias, para pasear por los jardines y juntar los lirios. Yo soy de mi amante, y mi amante es mío. Él apacienta entre los lirios.
5: Eres hermosa, amada mía, como la bella ciudad de Tirsa. Sí, eres tan hermosa como Jerusalén, tan majestuosa como un ejército con sus estandartes desplegados al viento.

0: un rebaño de cabras que serpentea por las laderas de Galaad. Tus dientes son blancos como ovejas recién bañadas. Tu sonrisa es perfecta. Cada diente hace juego con su par. Tus mejillas son como granadas de color rosado detrás de tu velo. Aún entre 60 reinas y 80 concubinas e incontables doncellas, yo todavía elegiría a mi paloma, a mi mujer perfecta, la favorita de su madre, muy amada por quien la dio a luz. Las jóvenes la ven y la alaban. Hasta las reinas y las concubinas del palacio le entonan alabanzas. ¿Quién es esa que se levanta como la aurora, tan hermosa como la luna, tan resplandeciente como el sol, tan majestuosa como un ejército con sus estandartes desplegados al viento?
1: Bajé a la arboleda de nogales y salí al valle para ver los nuevos brotes primaverales, para ver si habían brotado las vides o si las granadas ya estaban florecidas. Antes de darme cuenta, mis fuertes deseos me habían llevado a la carroza de un hombre noble.
2: ¡Vuelve! ¡Vuelve a nosotras, oh doncella de Sulam!
3: ¡Regresa! ¡Regresa para que te veamos otra vez!
0: ¿Por qué miran así a esta jovencita de Sulam mientras se mueve con tanta gracia entre dos filas de bailarines?
4: Cantar de los Cantares, capítulo 7.
0: ¡Qué hermosos son tus pies con sandalias, oh doncella y princesa! Las curvas de tus muslos son como joyas, la obra de un habilidoso artesano. Tu ombligo tiene la forma perfecta, como una copa llena de vino mezclado. Entre tus muslos hay un manojo de trigo, rodeado de lirios. Tus pechos son como dos cervatillos, mellizos de una gacela. Tu cuello es tan hermoso como una torre de marfil. Tus ojos son como los manantiales cristalinos de Esbón, junto a la puerta de Bat Rabín. Tu nariz es tan fina como la torre del Líbano, con vista a Damasco. Tu cabeza es tan majestuosa como el Monte Carmelo. Y el brillo de tus cabellos irradia realeza. El rey quedó cautivado con tus rizos. ¡Qué hermosa eres! ¡Qué encantadora, mi amor! ¡Qué llena de delicias! Eres esbelta como una palmera, y tus pechos son como los racimos de su fruto. Dije, treparé a la palmera y tomaré su fruto. Que tus pechos sean como racimos de uvas y tu aliento como la fragancia de manzanas. Que tus besos sean tan apasionantes como el mejor de los vinos.
1: Sí, vino que le desciende suavemente a mi amante, que fluye delicadamente sobre los labios y los dientes. Yo soy de mi amante, y él me declara como suya. Ven, amor mío, salgamos a las praderas y pasemos la noche entre las flores silvestres. Levantémonos temprano y vayamos a los viñedos para ver si brotaron las vides, si ya abrieron las flores y si las granadas están en flor. Allí te daré mi amor. Allí las mandrágoras dan su aroma, y los mejores frutos están a nuestra puerta, deleites nuevos y antiguos que he guardado para ti, amado mío.
4: Cantar de los Cantares, capítulo 8.
1: ¿Cómo quisiera que fueras mi hermano, el que mamó de los pechos de mi madre? Así podría besarte sin pensar en quién nos mira, y nadie me criticaría.

0: llevaría al hogar de mi infancia y allí tú me enseñarías. Te daría a beber vino con especias, mi dulce vino de Granada. Tu brazo izquierdo estaría bajo mi cabeza y tu brazo derecho me abrazaría. Prométanme, oh mujeres de Jerusalén, que no despertarán al amor hasta que llegue el momento apropiado.
1: ¿Quién es esa que viene majestuosamente desde el desierto, recostada sobre su amante?
0: Desperté tus deseos bajo el manzano, donde tu madre te dio a luz, donde con tanto dolor te trajo al mundo. Ponme como un sello sobre tu corazón, como un sello sobre tu brazo, pues el amor es tan fuerte como la muerte y sus celos tan duraderos como la tumba. El amor destella como el fuego, con la llama más intensa. Las muchas aguas no pueden apagar el amor, ni los ríos pueden ahogarlo. Si un hombre tratara de comprar amor con toda su fortuna, su oferta sería totalmente rechazada.
2: Tenemos una hermanita, demasiado joven para tener pechos. ¿Qué haremos con nuestra hermana si alguien pide casarse con ella?
3: Si es virgen como un muro, la protegeremos con una torre de plata. Pero si es promiscua como una puerta que gira, le trabaremos la puerta con una barra de cedro.
0: Yo era virgen como un muro. Ahora mis pechos son como torres. Cuando mi amante me mira, se deleita con lo que ve. Salomón tiene un viñedo en Baal Amón y lo renta a arrendatarios. Cada uno de ellos paga 1,000 monedas de plata por cosechar la fruta. Sin embargo, yo soy la dueña de mi viñedo y yo decido a quién dárselo. Y Salomón no tiene que pagar 1,000 monedas de plata, pero yo daré 200 monedas a quienes cuiden de sus vides.
4: Amada mía, tú que te entretienes en los jardines, tus compañeros tienen la dicha de oír tu voz. Déjame oírla también.
0: Ven conmigo, mi amor. Sé como una gacela o como un venado joven sobre los montes de especias.
5: La segunda carta de Pablo a los Corintios, capítulo 5, versículos 11 al 21.
6: Dado que entendemos nuestra temible responsabilidad ante el Señor, trabajamos con esmero para persuadir a otros. Dios sabe que somos sinceros, y espero que ustedes también lo sepan. ¿Estamos de nuevo recomendándonos a ustedes? No. Estamos dándoles un motivo para que estén orgullosos de nosotros, para que puedan responder a los que se jactan de tener ministerios espectaculares en vez de tener un corazón sincero. Si parecemos estar locos, es para darle gloria a Dios. Y si estamos en nuestro sano juicio, es para beneficio de ustedes. Sea de una forma u otra, el amor de Cristo nos controla. Ya que creemos que Cristo murió por todos, también creemos que todos hemos muerto a nuestra vida antigua. Él murió por todos, para que los que reciben la nueva vida de Cristo ya no vivan más para sí mismos. Más bien, vivirán para Cristo, quien murió y resucitó por ellos. Así que hemos dejado de evaluar a otros desde el punto de vista humano. En un tiempo, pensábamos de Cristo solo desde un punto de vista humano. ¡Qué tan diferente lo conocemos ahora! Esto significa que todo el que pertenece a Cristo se ha convertido en una persona nueva. La vida antigua ha pasado. ¡Una nueva vida ha comenzado! Y todo esto es un regalo de Dios, quien nos trajo de vuelta a sí mismo por medio de Cristo. Y Dios nos ha dado la tarea de reconciliar a la gente con Él. Pues Dios estaba en Cristo reconciliando al mundo consigo mismo, no tomando más en cuenta el pecado de la gente. Y nos dio a nosotros este maravilloso mensaje de reconciliación. Así que somos embajadores de Cristo. Dios hace su llamado por medio de nosotros. Hablamos en nombre de Cristo cuando les rogamos, ¡vuelvan a Dios! Pues Dios hizo que Cristo, quien nunca pecó, fuera la ofrenda por nuestro pecado, para que nosotros pudiéramos estar en una relación correcta con Dios por medio de Cristo.
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0: Son las 4:02. 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
1: Córdoba.
2: Nieve, frío y paisajes únicos, así están las sierras de Córdoba. La llegada del invierno se hizo sentir con fuerza en las sierras de Córdoba. Una intensa masa de aire polar generó nevadas desde la tarde del día domingo pasado y durante la madrugada del día lunes en distintos sectores altos de la provincia. Los primeros copos fueron reportados en la zona del Parador El Cóndor, uno de los puntos más elevados del Camino Serrano. Con el descenso marcado de las temperaturas durante la noche, los fenómenos ganó intensidad y dejó postales invernales en las altas cumbres. La zona de Calamuchita y el paraje como Pampas de Achala y el macizo de los Gigantes amanecieron cubiertos por un espeso manto blanco. Turistas, vecinos y puesteros comparten en redes sociales imágenes de autos, techos, caminos y vegetación autóctona tapada por la nieve. Más allá del atractivo paisaje, las condiciones climáticas también generaron complicaciones para circular. La acumulación de nieve sobre la calzada, el agua nieve y el congelamiento por las bajas temperaturas obligaron también a cortar totalmente el camino de las altas cumbres.
1: Buenos Aires.
2: Tragedia y muerte en Mar del Plata. Un colectivo subió a una vereda en la Rambla y atropelló a varias personas. Una tragedia conmociona Mar del Plata luego de que un colectivo de la línea 532 se despistara, subiera a la vereda y atropellara a varias personas que se encontraban en una parada de colectivo sobre la costa de la ciudad. El hecho ocurrió en el bulevar Patricio Peralta Ramos, entre la calle Rivadavia y San Martín, a la altura de Sheikh Park. Como consecuencia del violento impacto, al menos una persona murió en el lugar y varias más resultaron heridas. En este sentido, se trata de 6 personas trasladadas, de las cuales 3 de ellas estarían en grave estado. Las autoridades del Hospital Internacional General de Agudos, Oscar Allende, informaron que de esa cantidad de heridos hay un adolescente de 15 años con traumatismo facial y fractura en uno de los miembros superiores, un hombre con traumatismo cráneoencefálico, pérdida de conocimiento y fractura de fémur, una mujer con traumatismo cráneoencefálico, pérdida de conocimiento y una herida cortante en el cuero cabelludo, una mujer con fractura de cadera, una mujer también con fractura de fémur y una mujer con traumatismo cráneoencefálico, pérdida de conocimiento y fractura de pelvis. Todos los pacientes recibieron atención médica por parte de los equipos de emergencia, guardias, diagnósticos y traumatología del hospital, que continúa evaluando su evolución clínica. Según las primeras informaciones, el chofer del ómnibus perdió el control de la unidad por causas que aún son material de investigación. El vehículo terminó embistiendo a las personas que esperaban debajo de la garita de la parada de colectivos.
0: En cualquier momento volvemos con más información en News Noticias.
3: Hasta aquí.
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16: Hoy tenemos a un experto para hablarnos sobre arritmias cardíacas. Se trata del doctor Carlos Alomía, cardiólogo pediatra, y hoy está aquí, en este encuentro de Ciudad Médica.
17: Yo soy Ofelia Díaz de Simbaña y estoy súper contenta de disfrutar en este mundo tan apasionante de la salud. Te invito a que juntos lo disfrutemos.
16: Las arritmias cardíacas, conocidas comúnmente como irregularidades en el ritmo del corazón, representan un espectro fascinante y complejo de trastornos que afectan a millones de personas en todo el mundo. Por eso el día de hoy tenemos la grata visita del doctor Carlos Alomía. Muchas gracias, doctor, por acompañarnos. Bienvenido.
18: Muchas gracias por la invitación y para mí es un gusto estar aquí y pues hablar sobre estos temas muy interesantes.
16: Gracias, doc. ¿A qué nos referimos cuando hablamos de esto de las arritmias cardíacas?
18: Ya, aquí es muy importante entender cómo funciona nuestro corazón. Entonces, nuestro corazón tiene un funcionamiento mecánico y un funcionamiento eléctrico. Entonces, el corazón funciona con electricidad. Tenemos un marcapasos natural, que son un grupo de células que están dentro del corazón, que hacen generan un impulso eléctrico. Es un mecanismo un poco más complejo, pero pues en un término más sencillo, este impulso eléctrico viaja por un sistema de conducción que viene a ser como un cableado en el corazón. Y este impulso eléctrico es el que genera, en cambio, la parte mecánica. Es decir, lo que el corazón se mueve y se contrae y empuja la sangre. Entonces, cuando existe una anomalía en este sistema de conducción o en esta parte eléctrica del corazón, es cuando estamos frente a arritmias, que pueden ser o arritmias que nos dan una frecuencia cardíaca muy baja o una frecuencia cardíaca muy alta, que son taquiarritmias o bradiarritmias.
19: Eso es cuando dicen tiene taquicardia o lo que nosotros lo escuchamos así, ¿no?
18: Exactamente. Afortunadamente, los problemas de ritmo del corazón no son súper frecuentes, son poco frecuentes, pero se presentan y pues lo vemos más o menos regular en los niños. Esto puede verse desde antes de nacer al nacimiento, cuando son lactantes, escolares, adolescentes o hasta un adulto.
19: ¿Por qué se ha dado?
18: Algunos de estos se acompañan o pues se presentan más frecuentemente en niños con defectos cardíacos congénitos, que es lo que hablamos de alguna vez, y otros que la mayoría de las veces no tienen ningún otro defecto estructural del corazón, sino que es una anomalía justamente en este sistema de conducción. Pueden presentarse por otros problemas, por ejemplo, infecciones graves, alteraciones en diferentes sistemas del cuerpo. Por ejemplo, cuando una mamá tiene lupus, el bebé puede tener problemas del ritmo de su corazón, porque los anticuerpos maternos atacan al sistema de conducción. Cuando un niño tiene una infección grave, puede hacer una arritmia. Hay niños que, por ejemplo, les da una gripe o una infección respiratoria. Es poco común esto, pero se puede inflamar el corazón. Eso se llama una miocarditis, una inflamación del corazón. Y cuando está inflamado, puede hacer diferentes trastornos del ritmo. Si los causales son múltiples, pueden ser adquiridos, pueden ser desde antes de nacer, o puede ser que algún tenga como un cable anormal, como un corto ahí dentro de su corazón, en un término más sencillo, que en algún punto se activa y empieza a generar estos problemas.
19: O sea, puede surgir también en cualquier momento.
18: O sea, podemos tener, no saber, y en algún momento activarse y empezar a hacer taquicardias.
19: ¿Hay algo, algún factor predisponente, Doc, que le haga que dispare esto? ¿O que se dispare?
18: No hay un factor franco, pero por ejemplo, a veces durante el ejercicio, que el corazón pues ya empieza a latir rápido, puede desencadenarse. A algunos niños les da alguna infección respiratoria, están con fiebre y su corazón empieza, empieza a desencadenarse. Ajá. Pero a veces no tienen nada y de pronto el corazón se acelera.
19: Wow.
18: Los bloqueos que dan frecuencias cardíacas bajas, en cambio al otro lado, esos cuando son congénitos, es decir, cuando pues, nace el niño, pues eso sí puede presentarse desde antes de nacer. Y algunos defectos cardíacos pueden hacer que desarrollen en el tiempo bloqueos también. Y ahí tenemos frecuencias cardíacas muy bajas.
19: O sea, hay diferentes tipos de arritmias, Doc.
18: Múltiples.
19: Y muchas clasificaciones.
18: Muchísimas, exactamente.
19: Uh-huh. Usted decía taquicardia, fibrilación.
18: Exactamente.
19: Y muchas más.
18: Exactamente. Entonces, hay muchos tipos de arritmias. Algunos aceleran el corazón y otros, en cambio, dan frecuencias cardíacas muy bajitas. Uh-huh. Los síntomas más comunes son, uno, palpitaciones. Es decir, uno siente que el corazón se acelera. A los niños tal vez a veces pueden referir como que el corazón le da brincos o como que se le sale del pecho. Las palpitaciones es algo, un síntoma más o menos común, sobre todo en escolares y adolescentes. Pero, por ejemplo, si son palpitaciones o estos brincos o que el corazón se acelera y duran 15 minutos o más, ya pues nos preocupamos. A veces son tan largos que duran horas. O a veces no pasan hasta que llegamos a la emergencia del hospital y les ponemos medicación y salen a un ritmo normal. Entonces, las palpitaciones es algo común que podemos tener, pero pues ya cuando son muy frecuentes o muy largas y hay que pensar que tenemos un trastorno del ritmo. Otro puede ser, por ejemplo, que empieza a sentir el corazón acelerado y pierde la conciencia, se desmaya. Eso puede pasar. O, por otro lado, cansancio. Eso, en cambio, para las frecuencias cardíacas muy bajas. Entonces, tienen a veces frecuencias tan bajas como 40, 45 por minuto, 35 por minuto, que eso para un viejito es bajo, peor para un niño que tiene frecuencias cardíacas altas. Pero eso lo que le puede ocasionar es cansancio o desmayos. Entonces, empiezan a cansarse o se están cansando cuando hacen actividad, pierden la conciencia con la actividad. Porque pues un corazón o una frecuencia cardíaca tan baja no alcanza a darle lo que necesita.
19: Claro.
18: Y por eso tienen esta sintomatología.
19: ¿Y cómo se trata, Doc, todo esto?
18: Depende mucho la edad. Por ejemplo, cuando son niños muy chiquitos, lactantes, lo que se hace es se da medicamentos para controlar el ritmo y evitar que hagan estas taquicardias.
19: ¿Y esto va a quedar para toda la vida?
18: Afortunadamente, este tipo, hay algunos factores, pero en un número importante de niños que tienen estas taquicardias, en los primeros años de vida pueden resolverse espontáneamente. Es como que desaparece ese cablecito que estaba normal y pues ya dejan de necesitar medicación y no necesitan nada más. Pero hay otro grupo de niños en el cual persiste esta anomalía, persiste esta arritmia, y cuando ya tienen cierta edad, cuando están más grandecitos, se pueden hacer una intervención que se llama ablación, que mediante, eso lo hace el electrofisiólogo, que es un experto en arritmias, mediante un mapeo del corazón, de todo el sistema eléctrico del corazón, busca dónde está este corto y pues se cauteriza, o sea, como que se queme ese sitio, y con eso se elimina y pues en la mayoría de las veces queda curado para siempre.
19: ¡Wow! Se cauteriza.
18: Ajá. Se elimina este foco arrítmico y pues queda eliminado para siempre.
19: ¿Estos son algunos de los avances, Doc, o qué es lo más reciente en estos tratamientos de arritmias?
18: Pues algo que se está desarrollando en el mundo, por ejemplo, cuando hay un bloqueo, es decir, frecuencias cardíacas muy bajas, todavía está en estudio, pero se está ensayando marcapasos muy, muy chiquititos que se pueden poner en el feto. Entonces, a través de intervencionismo prenatal, se coloca este marcapasos para darle una frecuencia normal.
19: Intraútero,
18: Doc. Ajá. Wow. Eso está en desarrollo en el mundo. Todavía está en estudio, pero es algo como muy novedoso que se está intentando hacer, porque ahora hay marcapasos que son muy pequeñitos, que ya no están de cables y que se pueden poner dentro de... Ese está muy lejos todavía, porque aún los marcapasos para niños aún son muy grandes para un bebé. Entonces, pues eso, en el tiempo tal vez.
19: Y también se tienen que cambiar, ¿no? Después.
18: Claro. Entonces, después pues, se acaba la batería y se tiene que cambiar. O a veces pues, los cables ya quedan muy chiquitos porque los niños crecen y pues se tienen que cambiar unos cables más grandes.
19: ¿Existen factores de riesgo, Doc, modificables para prevenir estas arritmias?
18: Modificables, no. No existen, lastimosamente. Lo importante es hacer un diagnóstico oportuno porque se pueden controlar y se pueden manejar e incluso se pueden tratar de forma definitiva. Lo importante cuando son madres, por ejemplo, que tienen o pueden tener problemas del ritmo antes de nacer, son los controles prenatales, porque ahí se pueden detectar y con un diagnóstico temprano se pueden tratar o pueden requerir una intervención, pero se puede hacer. El problema es que a veces estos problemas del ritmo son tan severos o tan graves que pueden dar problemas antes de nacer y que pueden poner en riesgo la vida del bebé. Entonces eso puede pasar y por eso una detección oportuna puede ayudar a que esto no pase.
19: ¿Eso se hace como, Doc?
18: Igual, controles prenatales. Dentro de los controles prenatales igual siempre el médico le revisa la frecuencia cardíaca y cuando se hace el eco estructural también evalúan algo del ritmo de su corazón.
19: Recuérdenos en qué mes se hace este eco.
18: Más o menos en la semana 13 y luego otro en la 18 a 23.
19: Son dos. Exactamente. Para revisar porque puede ir variando, ¿verdad?
18: Y ahí le revisan absolutamente todo el ritmo, el corazón, todas las estructuras.
19: ¿Cómo se diagnostican, Doc, entonces estas arritmias cardíacas?
18: Entonces, generalmente lo uno, se empieza a ver que se meten latidos extra o se ve como el corazón se acelera o se ven frecuencias cardíacas muy bajas. Entonces ya cuando hay frecuencias cardíacas muy bajas hay que buscar por qué. No es la única causa, hay otras causas. Por ejemplo, el sufrimiento fetal puede dar que se acelere el corazón o que baje la frecuencia cardíaca. Entonces, pero ahí pues le evalúan el resto de cosas. Ahí sí los expertos, no sé el experto, pero evalúan la placenta, el cordón umbilical, etcétera, etcétera. Y si todo está bien y se evalúa el ritmo y dicen, ok, no, pues este ritmo no es normal, tiene un bloqueo o tiene un ataque arritmia, pues ya hay que buscar otras cosas.
19: Representa muchísimos retos, ¿no, Doc?
18: Es un trabajo multidisciplinario. Es decir,
19: que no es tan sencillo.
18: Claro, está involucrado ginecología, las de medicina fetal, cardiología pediátrica, pediatría, es decir, todo un equipo, a veces cirugía cardiotorácica cuando va a requerir un marcapasos. Entonces, todo un trabajo de equipo de muchas personas y por eso justamente el diagnóstico es muy importante, porque ahí pues todos nos activamos, hacemos trabajo de equipo y pues buscamos la mejor alternativa.
19: Ahí también se hacen las pruebas de esfuerzo, ¿verdad? Y todos los desafíos para las arritmias que tiene.
18: A veces sí, niños más grandes, a veces, por ejemplo, se ve, le hacen un niño, por alguna razón le hacen un electro y tiene, o sea, se ve que tiene una anomalía en el sistema de conducción, pero está asintomático. Entonces, una de las formas de evaluar que no puede hacer estos problemas o que pueda desarrollar estos problemas es una prueba de esfuerzo.
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18: Se le pone a hacer esfuerzo mientras se monitoriza el ritmo de su corazón y pues ahí vemos si tiene riesgo de hacer problemas del ritmo o arritmias graves y esa es una indicación, aunque no tenga síntomas, de tratar para evitar que tenga un evento grave.
19: Claro, aunque el niño se vea aparentemente bien.
18: Ajá. Exactamente.
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19: Ahora, Doc, este impacto de las arritmias en condiciones cardíacas específicas como la insuficiencia cardíaca o la enfermedad cardíaca congénita tiene un impacto aún mayor, ¿verdad?
18: Claro. Si tengo un niño que va a necesitar una cirugía cardíaca y aparte tiene un problema del ritmo, híjole, ya complica mucho más las cosas. A veces se necesita tratar primero el problema del ritmo, luego tratar la cirugía cardíaca. Otro de los signos de alarma que son importantes son los síntomas con esfuerzo. Entonces, por ejemplo, que tenga dolor de pecho con el esfuerzo o que pierda la conciencia con el esfuerzo es un signo de alarma. Y ahí una de las cosas que hay que buscar justamente son arritmias graves. Las arritmias graves, que son un punto importante cuando un niño se desmaya, son arritmias que ponen en riesgo a la vida. Es poco común, pero incluso hay videos de jugadores de fútbol que estaban en la cancha tranquilo y ¡pum! Se desploma. Generalmente el corazón no avisa. Entonces, un niño que estaba haciendo esfuerzo y de pronto pierde la conciencia, hay que pensar que tiene una arritmia grave. Y eso hay que hacer un estudio muy, muy exhaustivo.
19: Ahí sí juega un papel importante la genética, Doc.
18: Sí, varios de estos problemas del ritmo se puede hacer un diagnóstico genético y pues la importancia del diagnóstico, la parte genética no podemos cambiar, pero sabemos qué tan agresivo es este evento y buscar a los familiares. Porque pues si sé que mi niño tiene este problema, busco a los hermanos, busco a los papás, busco a los tíos, porque pueden tener lo mismo y se puede detectar antes.
19: ¿Cuál es la recomendación, Doc, para toda nuestra audiencia frente a estos casos del corazón que realmente pues nos vuelcan el corazón?
18: Pues uno, siempre los controles prenatales son muy importantes. Después los controles pediátricos también.
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18: Si es que mi hijo refiere que el corazón se siente que se le sale el pecho o como que le da brincos o que siente que está acelerado, es mejor consultar. Y primero podemos ir con nuestro pediatra. Un punto importante es que a veces el niño chiquito, las vacunas, los controles, todo, pero pues ya tiene 2, 3, 5 años, 8 años y ya no vamos a controlar.
19: Hay que estar
18: el control preventivo o antes de es muy importante. Si un niño, por ejemplo, tiene una frecuencia cardíaca muy baja y le estoy llevando a los controles, el pediatra va a decir, ok, no, pues algo no está bien.
19: Claro.
18: Estoy escuchando algo que no está bien y pues ya hace una evaluación. Entonces, los controles con nuestro pediatra de forma preventiva, no solo cuando esté enfermo, son muy importantes.
19: Muchísimas gracias, doctor Carlos Salomía. Un fuerte abrazo, Doc. Gracias.
18: Muchas gracias. Igualmente, un fuerte abrazo. Un gusto estar aquí.
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0: Son las 4 y 28 minutos. La temperatura es de 12 grados y la humedad del 33%.
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0: bienvenidos. Empezamos a viajar con las palabras, con la imaginación y nuestros invitados. ¿A dónde nos vamos? Hoy un nuevo destino. ¿Lo descubrimos juntos? Recibimos a nuestro anfitrión, Leonardo Pérez Ollero.
1: Hola, hola, bienvenidos. ¿Cómo están? Bienvenidos. Es un placer recibirte. Nos encanta estar en la radio, nos encanta y nos entusiasma ya preparar todo y empezar a transitar estos minutos sabiendo que estás del otro lado, sabiendo que tenemos material y cosas lindas que podemos sugerirte, que podemos transmitirte. Y obviamente, si estás acá es porque te interesa, te gusta todo lo que tiene que ver con turismo. Hay muchísima información para disfrutar, para que te puedan inspirar también a viajar. Hacemos sugerencias, nos hacemos eco de muchas noticias. El turismo genera todos los días un montón de información y tratamos, en la medida de lo posible, transmitirte esas noticias que creemos que son interesantes. Arrancamos, le ponemos música a esta hora del día, así lo pide, así lo exige la costumbre de este encuentro y ya estamos con el desarrollo de todo aquello que vinimos preparando para compartir con vos en esta edición.

0: Mis amigos, estamos disfrutando de nuestro tiempo juntos en la radio, compartiendo a dónde nos vamos. Sabés que es un momento donde nos permitimos esta licencia o este recreo de separarnos de otras noticias de actualidad y meternos en lo que tiene que ver con el turismo. Esta semana recorriendo parte de una entrevista donde escuchamos a Sergio Siaquitano. Si no lo conoces, es el presidente de Neuquén Tour, de, bueno, el ente un poco que dirige los destinos y la política turística de la provincia. Así que muchos temas, muchos argumentos, y hoy damos continuidad a esta entrevista.
1: Nosotros creo que acudimos a un plan de trabajo apuntando especialmente más allá de nuestros mercados prioritarios, que son fundamentales, como son obviamente los grandes centros emisores, Ciudad de Buenos Aires, Provincia de Buenos Aires, Córdoba, Santa Fe, pero apuntamos también al neuquino, ¿no? Al turismo interno. Para nosotros es fundamental trabajar ahí en un mercado interno que tiene un potencial turista muy fuerte, obviamente vinculado a la industria del oil and gas, y que todo el tiempo busca actividades y busca moverse por la provincia y busca que con su familia generar distintas salidas, distintas experiencias. Entonces creo que apuntamos mucho ahí, y los números lo muestran. Digo, cuando uno ve hoy el balance de las vacaciones o del mes de julio, vemos que más del 45% provino de la Ciudad de Buenos Aires y la provincia de Buenos Aires, pero también vemos un 25% de turismo interno, que de otra forma, si no lo hubiésemos fomentado con promociones, con distintos beneficios, con distintas actividades orientadas al neuquino y a que el neuquino se quede en nuestra provincia, probablemente no lo hubiésemos obtenido. Creo que es el gran objetivo, digo, más allá de seguir fortaleciéndonos en los principales mercados, es seguir posicionándonos internamente. Y también dentro de la misma Patagonia, está súper comprobado que los patagónicos nos movemos por la Patagonia, ¿no? Nos gusta movernos por los destinos mismos de la región. Y es donde estamos trabajando y donde estamos haciendo hincapié. Y lejos de vernos como competidores, nos vemos como realmente socios estratégicos. Digo, ahora tenemos reuniones con el Buró de Bariloche, por ejemplo, en esto de trabajar distintas actividades y acciones del segmento maíz en conjunto, entre Bariloche, Villa La Angostura, San Martín de los Andes, Junín de los Andes, un destino emergente que también se quiere sumar a este segmento de turismo. Hay que verse realmente en este contexto como aliados, como socios estratégicos y no como competidores, porque sí, seguramente vamos a fracasar, y creo que no es la idea, ¿no? El objetivo es seguir trabajando en equipo. Ahora estuvimos y estamos trabajando mucho en la ruta Patagonia del Vino, ¿no? En bodegas de Neuquén y Río Negro. Y cada evento, cada acción que hacemos de comercialización, de promoción, tenemos una gran convocatoria de ambas provincias, porque vieron que hay un trabajo serio, sostenido, con una proyección hacia adelante y con un trabajo planificado de establecer esta ruta Patagonia del Vino. Entonces, creo que es fundamental trabajar de forma asociativa con las provincias cercanas. Mismo estamos trabajando con regiones de Chile también. El turista no entiende de fronteras, y no. Creo que por primera vez tenemos todas las oportunidades dadas para realmente consolidarnos como una región fuerte, pujante en base al desarrollo turístico.
0: Buscamos información del turismo, buscamos información que nos lleva a recorrer esta industria, esta parte tan linda que a todos nos interesa, porque a todos nos gusta viajar, aprovechar el tiempo libre. Siempre estamos mirando en el calendario cuando hay un fin de semana largo, un fin de semana puente, y proyectar viajes es algo muy, pero muy placentero. En estos días estamos también recorriendo una parte importante del turismo, como es el turismo de reuniones, el turismo. Información del turismo, buscamos información que nos lleva a recorrer esta industria, esta parte tan linda que a todos nos interesa, porque a todos nos gusta viajar, aprovechar el tiempo libre. Siempre estamos mirando en el calendario cuando hay un fin de semana largo, un fin de semana puente, y proyectar viajes

0: mucho material que hemos podido canalizar en estas jornadas que se desarrollaron en Buenos Aires. Nos instalamos hoy un poquito en Entre Ríos, una gran provincia. Hemos sido testigos de un evento o de un congreso que fue grandísimo, como fue el último congreso de agentes de viajes. Mucha concurrencia, más de 1.200 agentes de viajes estuvieron presentes allí, lo que ha demandado mucha organización, pero tener infraestructura, hoteles y lugares para que los que participan estén a gusto, ¿no? Tengan todo cerca, puedan salir a comer y disfrutar también de la ciudad. Eso ha sido en Paraná, en Entre Ríos. Pero también hay otros destinos dentro de la provincia que se destacan por sus importantes hoteles y lugares que son propicios para la organización de este tipo de eventos. Uno de ellos es Federación, conocida, ¿no? La ciudad por sus termas, por sus atractivos, así que a ello se le suma esta posibilidad de que tienen aquellos que quieren organizar un evento de poder hacerlo en Federación. Vamos a ir al encuentro de Ulises Bruna en esta nota, donde Ulises nos habla un poquito del destino. Él pertenece a los hoteles Arena Resort y también el Costa del Sol.
1: Desde nuestro hotel específicamente, con un salón de eventos para 500 personas, digamos, donde podemos hacer desde congresos, reuniones, capacitaciones. Tenemos un hotel que acompaña, digamos, lo que es el evento, con restaurantes, con confitería, donde tenemos un muy lindo spa y los acompañantes pueden relajarse mientras alguien participa de un evento. Todo frente a la costa del lado de Salto Grande, en un lugar, la verdad, que paradisíaco. Y después también aprovecho a contarte que desde Federación se está armando, la verdad que está quedando muy bien, un auditorium con capacidad de 500 personas frente al Museo de Federación, un lugar muy lindo para llegar también. Así que tenemos una propuesta combinada que estamos empezando a mostrarla, ¿no? Al público para diferentes eventos.
2: Pero también ustedes tienen otra propuesta que no tiene que ver con eventos, pero sí tiene que ver con el disfrute del turista que llega a Federación.
1: Sí, Federación es una ciudad que es una ciudad muy pequeña, muy segura y que tiene muchas otras facetas para descubrir. Por supuesto que las termas es lo que nos hizo más reconocidos, pero tenemos una costanera muy linda para salir a caminar por la mañana, hay un lago para disfrutar de actividades náuticas también, y de por sí la ciudad para nosotros es todo un destino en sí mismo. Es una ciudad muy linda, muy bonita, es una ciudad nueva, ¿no? Para quien no nos conoce, tiene recién 46 años, después de que la ciudad vieja de Federación quedó bajo el agua, se construyó la nueva ciudad de Federación. Con lo cual, quien viene a visitarnos y quien pueda venir a realizar un evento o a participar de un evento, va a encontrar muchos otros atractivos para conocer.
2: Vos lo dijiste, Federación tiene una historia muy, pero muy importante, muy rica, como sus, creo que son tres, a ver, corregime, mudanzas.
1: Fueron tres asentamientos que tuvo Federación. Sí, el primero, ya en el otro siglo anterior, en la ciudad de Mandisoví, luego se construye, fundada por Urquiza, la nueva Federación, perdón, la vieja Federación, ¿no? En el emplazamiento, el ex emplazamiento, y de allá después en el año 79 fue la mudanza a lo que es la nueva ciudad de Federación, donde estamos hoy.
2: Que fue a las corridas, me dije.
1: Que fue a las corridas.
2: Sí, eso, estuvimos en el museo, que vos manifestaste que estaba ahí, estuvimos en el museo y nos hicieron una presentación y realmente, por lo que cuenta la historia, estuvieron a las corridas,
1: ¿eh? Y la ciudad se hizo en muy pocos años y luego había plazos que cumplir porque se venía lo que era la inundación de la zona de la vieja ciudad. No había... Y con lo cual todo el mundo que tenía algún camión, algún vehículo, colaboró con lo que eran las mudanzas en ese momento. Sí.
2: Bueno, sigamos recorriendo estas dos propuestas hoteleras que tenés. O que ustedes tienen, que hay un equipo, porque vos sos el emergente, pero hay todo un equipo atendiendo en este sentido. ¿Están abiertos todo el año?
1: Sí, ambos hoteles están abiertos todo el año. Tenemos dos temporadas altas muy marcadas, que son las vacaciones de verano y las vacaciones de invierno. Y después el resto de las temporadas, la verdad que Gracias a Dios tenemos, trabajamos todo el año con una temporada intermedia donde siempre hay cosas para descubrir, ¿no? Tenemos un otoño con un clima muy lindo, muy apacible, una primavera donde tienen que ir a conocer lo que son las hortensias, las azaleas, todo lo que es las avenidas de Federación.
2: Las calles, estoy recordando, vos hablás, yo estuve hace muchos años, vos hablás y las calles tienen ese florido que es...

0: Impresionante, ¿eh?
1: Todas las calles tienen sus flores y sus árboles con específicos. Inclusive el trazado de la ciudad, el trazado urbano de la ciudad de Federación, tiene todas las calles que van de este a oeste con nombre de flores
0: Claro,
1: o de
0: sí.
1: plantas. Entonces te encontrás que vas pasando por las camelias, las azaleas, los jazmines y así vas recorriendo la ciudad.
0: Espectacular. Yo me acuerdo de esto y te digo que es para, en sí, esos trayectos, esos caminos son para disfrutar. Vos estás en otro ambiente, ¿no? Bueno, gastronomía, ¿qué ofrecen estas dos posibilidades?
1: Y Federación se desarrolló muy rápidamente en los últimos años con lo que es gastronomía. Pasamos de tener históricamente un restaurante que fue
0: Sí.
1: ícono de la ciudad en la mudanza a lo que es hoy, que tenemos más de 4.000 cubiertos. En general, en la zona del parque termal y alrededores se ubica la mayoría de los restaurantes. Pero la verdad que hay muchísimas propuestas desde lugares especializados en pescado de río, ¿no? Y a parrillas y pasando por lugares que se especializan en pastas. Hay propuestas para todos los gustos.
0: Es de río el tema, ¿no? Hay una, te pido un plato que te identifique a la Federación con el tema de lo que son los peces, digamos, los peces, las propuestas del río, ¿no?
1: Y para mí es el que tenés que probar es el dorado con salsa cítrica, que es un plato. El dorado de por sí es uno de los pescados que más salen ahí en Federación. La boga, el surubí, ¿no? Pero el dorado como un plato típico y con una salsa cítrica que tiene que ver con lo que es, obviamente, nuestra
0: Claro, el
1: producción
0: fuerte, todo el tema.
1: citrícola.
0: Mirá lo que te está proponiendo ese plato típico que no te lo podés perder, que está ahí bueno, en los dos hoteles están.
1: Lo tenemos en los dos hoteles y bueno, después en todos los restaurantes te vas a encontrar que en general cada uno con su receta
0: Claro, por
1: va
0: supuesto.
1: participando de lo que es la producción de todo lo que es lo que aprovechamos del lago, ¿sí?
0: Está muy cerca de lo cuando se realiza esta fiesta del lago, la fiesta nacional. Están cerca de ustedes de ese ambiente, ¿no?
1: La Fiesta Nacional del Lago, que se hace todos los años en enero, se hace en el anfiteatro de la Ciudad de Federación, con capacidad para unas 10.000 personas, y siempre vienen artistas de renombre nacional o internacional, así que ahora todavía no está la grilla, pero ya lo vamos a estar comunicando dentro de breve lo que es la grilla para el verano.
0: Ustedes están cerca, digamos, de ese anfiteatro.
1: Sí, Federación es una ciudad muy
0: Vecino de
1: chica y
0: acá.
1: todo está cerca, si no, tenés 3 o 4 cuadras para caminar. Sí. Ahora viene el mes de septiembre con un clima fabuloso para disfrutar de lo que son las termas, para disfrutar de una caminata temprano por la costanera de Federación y terminar con unas buenas cenas en algunos de los restaurantes que tenemos en la ciudad.
2: Y nos quedamos en Federación, ¿no? Recorriendo este importante lugar de la provincia de Entre Ríos, y en este caso queremos escuchar a Ezequiel Mazzorini, quien es el secretario de Turismo de Federación, hablándonos justamente sobre su participación o la participación de Federación en este encuentro de Meetup y también algunas cuestiones relacionadas con el turismo en Federación, provincia de Entre Ríos.
3: Hola, muy buenos días para todos. La verdad que para nosotros es un gusto poder estar presentando nuestro destino, Federación, la ciudad que te enamora, este Meetup de este año 2025, donde traemos diferentes propuestas, acompañados de un privado que tiene un hotel muy bonito, con un salón enorme, ideal para el turismo de reuniones, y nosotros presentando la ciudad porque también tenemos distintos auditorios, distintos salones como para poder albergar a mucha gente y poder llevar adelante este tipo de eventos, ¿no?
4: La verdad que sí, porque más allá de las características de los salones, de los hoteles que están equipados, tienen el entorno natural que le da un valor agregado, ¿no?
3: Totalmente, Federación es una ciudad realmente única. El agua termal, nuestro parque termal, nuestro parque acuático, nuestra costanera, el lago de Santo Grande, el río Uruguay, la belleza de nuestras playas, la ciudad tranquila que es, mucha paz, mucho relax. Así que para divertirse hay también una vida nocturna muy buena. Y lo lindo es que en familia se la pasa muy bien.
4: Sí, por supuesto. Tengo una pregunta. ¿No, no van a ser eventos de reuniones dentro de las termas? Porque también está muy buena, ¿no?
3: Tenemos un salón que podría ser
4: Sí,
3: propicio para eso, así que también estaría disponible.
4: La verdad que, bueno, hablar un poquito de las termas, porque el turismo corporativo, bien, eligen el hotel, el salón, el evento, pero digo, termina el evento, o vuelvo en otro tiempo, o me quedo 2 o 3 días. Hablarnos un poquito de las termas, porque es un emblema.
5: Sí, el Parque Termal de Federación fue el primero de la provincia de Entre Ríos, el primero de la Mesopotamia Argentina, 30 años de termalismo, un parque termal que tiene 22 hectáreas, con piletas abiertas, cerradas, techadas, temperaturas a boca de pozo, 43 grados centígrados y de ahí en descendiente. Un sector pasivo que realmente invita a estar en un relax único. Muchas piletas que tienen también camas con hidrojet. Y la verdad que pegadito, desde hace unos años, tenemos el parque acuático.
4: El
5: parque acuático de Federación es único. Un valor agregado donde los chicos lo disfrutan mucho y pueden disfrutar de toboganes de 4, 6, 8, 10, 12, 20 metros de altura, una pileta de olas única, un río lento increíble y una plaza de agua para niños realmente fenomenal.
4: La pileta de olas cada 5 minutos, una cosa así que viene la ola grande, ¿no?
5: Es así, tiene 10 movimientos de ola, simula ser un mar, pero neto, ¿eh? Así que está bueno para disfrutarlo.
4: Sí, sí, te metes en la pileta y viene la ola. Creo que es una expectativa grande entre toda la gente. Una vez que estuvimos, creo que recién se inauguraba, era un espectáculo. Toda la gente iba ahí a la pileta.
5: Sí, sí, es uno de los mayores atractivos que tiene el parque. Y ambos parques por el mismo valor de una sola entrada. Eso es importante destacarlo, ¿no? Que ambos parques, se paga una sola entrada para ambos parques. Y después tenemos muchos descuentos para lo que son los jubilados, los contingentes, para los menores. Así que lindo para disfrutar.
4: Sí, por supuesto. Las termas, un emblema, un ícono de Federación. Pero también tenés otros lugares, tenés fiestas populares. Hay una fiesta que estoy recordando ahora, no me acuerdo, creo que es en enero, sí. Fiesta Nacional del Lago.
5: La Fiesta Nacional del Lago, creo que estuviste por allá.
4: Sí, mucho, pero sí.
5: La verdad que, bueno, es una fiesta muy popular, tiene un patio gastronómico muy amplio, tiene un escenario con artistas de nivel nacional e internacional. Eso es la segunda semana de enero y también tenemos carnavales. Los carnavales son
4: cada vez más fuertes, ¿eh? Te digo que están haciendo mucha fuerza porque hay otros destinos dentro de la provincia que ya casi son un emblema, pero ustedes le vienen levantando fuerte, ¿no?
5: Sí, se viene levantando muchísimo el nivel del carnaval de Federación, así que eso también es disfrutable. Últimos días de enero y todo febrero.
4: Claro, exactamente. Y lo hacen en un lugar especialmente adecuado para
5: ese desfilódromo. Es un desfilódromo que se transforma en corsódromo y la verdad que realmente se lo apropia muy bien.
4: Claro, la verdad, con buena música, con mucho movimiento y para disfrutar la noche de Federación. Cuando llega la primavera, Federación, me acuerdo, es un tema de distintos colores en las calles, ¿no?
5: Sí, tenemos muchas plantas, muchas flores, muchos árboles, muchos arbustos. La verdad que nuestro jardín, que también mucho tiempo llevamos ese eslogan de ciudad jardín,
4: sí.
5: Es un jardín la ciudad entera para disfrutar.
4: La verdad que es, bueno, hay la gente en sí, en el lugar en sí, está todo preparado para recibir al turista.
5: Totalmente, totalmente. Hay un sentido de pertenencia muy grande por la ciudad. Cada federense de nosotros te lo va a transmitir en cada detalle.
4: Bueno, te pido por favor recordarnos la página web
5: www.federacion.tour.ar en nuestra página y si no en nuestros canales de redes sociales como Federación Te Enamora.
4: Bien, y ahí por favor invita, porque Federación es para visitar, es un destino para visitar todo el año, ¿no?
5: Totalmente, es un destino para disfrutarlo en cualquier época del año. Si no nos conoces, tenés que venir porque te vas a enamorar.
4: Te invito el que tiene la responsabilidad del turismo para Federación, Ezequiel Mazzolini. La verdad, espectacular Federación. Te agradecemos este tiempo y ya vamos a estar ahí cubriendo, conociendo algunas cosas. Me estoy acordando de, mirá, hablo contigo y me acuerdo, el tema Merceditas.
5: Ah, sí.
4: Está el autor nació ahí también.
5: Sí, sí, sí, Sixto Ríos.
4: Sixto Ríos.
5: Exactamente. Bueno, nosotros tenemos un terraplén.
4: En el puente está el...
5: Exacto. Tenemos un terraplén que une la nueva federación con la vieja federación, que se llama Sixto Río, donde en el comienzo del terraplén hay un monumento que sí. Está a Merceditas,
4: sí,
5: y está toda la letra, realmente es una historia muy bonita. Y bueno, Sixto Río es digo, nuestro.

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1: Son las 5. 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
2: Santa Fe.
3: ¿Cómo viven los niños el Mundial de Fútbol 2026? En el marco de la cobertura de la Copa del Mundo, el pediatra Enrique Orochaski reflexionó sobre la profunda ilusión que el fútbol genera en la infancia, tomando como punto de partida historias mínimas que reflejan un sentimiento nacional. Para el especialista, este evento funciona como un potente motor de felicidad colectiva, que nuclea a millones de argentinos dentro de un mismo objetivo, convirtiendo la figura del deporte en auténticos superhéroes que marcan a fuego la memoria emocional de los más pequeños.
4: Pocas cosas dan tanta alegría en la comunidad, tanta alegría compartida. Y tiene mucho que ver con la infancia, porque los chicos están enloquecidos con las figuritas, están enloquecidos con los partidos, están enloquecidos con líderes. Yo te quería contar una historia que poca gente conoce de por qué los jugadores de fútbol desde hace un tiempo salen de la mano de chicos y de chicas. Porque en realidad esto parece ya natural para las generaciones. Hace más o menos un par de décadas, 20 años, hubo un movimiento muy fuerte de violencia en el fútbol de Inglaterra, un fenómeno social llamado hooliganismo, los hooligans. A mucha gente le suena, ¿no? Las barras bravas de equipos de fútbol de Inglaterra eran autores de marchas violentas, de agresiones, de manera particular cuando se enfrentaban con la policía o con las hinchadas rivales. Y la gravedad de los delitos alcanzó tal nivel que marcó una era. Acá en Argentina también tuvimos muchos disturbios provocados por barras más que barras bravas. Violentos que en nuestro medio nos vaciaron el fútbol de hinchadas visitantes del año 2013. Resulta que ante esa realidad y para crear una conciencia de pacificación en torno al desarrollo del fútbol, los organizadores de muchos eventos, de muchas actividades futbolísticas mundiales propusieron instalar la imagen de los chicos de la mano de los jugadores, de las superestrellas. Y desde el 2002, la Eurocopa, y sobre todo en el 2002, el Mundial Japón-Corea, aparecieron en forma organizada, formal, y como una campaña que lleva adelante UNICEF, que se llama DC por los niños. Y a partir de ahí, fíjate lo que significa la imagen de los chicos de la mano de estas superestrellas, superfamosos, superlíderes, supermodelos. Sin embargo, amortiguados, suavizados con esta imagen infantil que nos emociona a todos, ¿no? Al comienzo de los partidos. Y esto que te comentaba va tomando cada año visos más interesantes. Por ejemplo, la FIFA actualmente elige a los acompañantes de los jugadores y que pone reglas claras. No deben ser parientes ni conocidos de los atletas, sino seleccionados a través de ciertos criterios, según la federación, la misma FIFA, organizaciones locales o algunas iniciativas de países anfitriones. Fíjate que en la edición actual, los chicos y las chicas fueron resultado de una búsqueda con una intención. Los chicos deberían pertenecer a clubes de fútbol locales, a comunidades históricamente marginadas y a organizaciones benéficas que provenían de las 16 ciudades anfitrionas. La intención de la FIFA es reflejar el tejido multicultural y diverso que caracteriza a la región. A mí me parece una iniciativa maravillosa. Ojalá que eso coincidiera con la realidad, con que realmente no hubiera poblaciones marginadas y que los chicos tuvieran en igualdad de condiciones. De todos modos, me parece una linda imagen, un lindo acompañamiento, y creo que todos nos conmovemos a verle la cara, primero cuando se encuentran con su compañero de salida a la cancha, y después darse cuenta de lo que significa el deporte en la infancia de un chico. Yo quiero ver positivamente todo esto que estoy contando, el origen y esta transición a cada vez hacerlo mejor. Pero a la vez me hago ciertas preguntas, ¿no? ¿Son los chicos los que quienes deben transmitir tranquilidad a los adultos? ¿Son los chicos los que de la mano de los adultos tienen que decirle juega tranquilo, no seas violento, no agredas, fíjate el fair play? ¿No debería ser al revés, que el mundo adulto realmente sea un modelo maduro y profesional para esos chicos? Es una alimentación que va para un lado y para otro. Que los chicos suavicen la imagen de estos adultos que se juegan tanto, y que los adultos también sepan de que hay muchos chicos mirando en Rosario, en Córdoba, en Buenos Aires, en todo el país, en el mundo en este momento, que el deporte es una de las posibilidades de salvar muchas vidas en muchos casos.
1: En cualquier momento volvemos con más información en News Noticias.
5: Hasta aquí.
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5: 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Somos 103.5 y vamos a Argentina.
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17: Hola, ¿qué tal, mi querido amigo, mi querida amiga? Una vez más aquí en Directo al Corazón y en el programa del día de hoy, quiero hablar acerca del liderazgo y todo lo que tiene que ver con aquella persona que está liderando en un cargo de autoridad, sea en una gerencia, sea también en un cargo de gobierno, ¿no? Como la presidencia, gobernador, intendente, un juez, un legislador, un senador, un diputado, pero también aquellos que están en el área empresarial o también el liderazgo dentro del hogar, de la familia, del trabajo cotidiano, porque el liderazgo lleva un costo muy importante, ¿no? Es un costo bastante pesado, grande. Es más, en todo lo que podamos emprender va a llevar dificultades y adversidades, porque uno tiene que ir al frente y aún peleando batallas para que los que vienen en la retaguardia, los que vienen detrás de nosotros, les sea más fácil y podamos trabajar juntos en unidad. Pero también se trabaja en unidad, y yo cuando pienso en esto, hace poco tuvimos la oportunidad de entrar a Casa Rosada por una invitación especial del Poder Ejecutivo, y esta convocatoria fue hecha a Aciera, a que es la Alianza de Iglesias Evangélicas de la República Argentina, y en nombre de la Iglesia Cristiana Evangélica, orar por las autoridades. Y la verdad que me impactó muchísimo las palabras del reverendo, del pastor Omar Cabrera, cuando oró acerca para el presidente, ¿no? Para el presidente Javier Milei. Y la oración fue basada en la palabra de Dios. En Primera de Reyes, capítulo 3, versículo 9, que dice: concede pues a tu siervo un corazón que entienda para juzgar a tu pueblo y discernir entre lo bueno y lo malo, pues ¿quién podrá gobernar a este pueblo tuyo tan grande? Y esto, por supuesto, que fue una petición que el rey Salomón había hecho. Estoy leyendo Primera de Reyes, y dice que a Dios le agradó que Salomón como rey le pidiera sabiduría a Dios. Le hago una pregunta: ¿cómo usted pide y ora, o qué intenciones, qué guarda usted en el corazón con respecto a las personas que están en liderazgo, que están en autoridad? Porque sabe que el costo del liderazgo, de ir al frente, es bastante caro. El Señor Jesús habló, por ejemplo, de que Él dio su vida por nosotros. Y dar la vida por nosotros es un acto abnegado, es un acto muy caro, muy grande. Y creo que todo liderazgo tiene ese acto de abnegación, pero también tiene lo que se conoce como una parte de soledad. Un líder, debido a que siempre va adelante y que siempre sus seguidores van detrás, siempre tiene ese grado de soledad. aunque la persona, el líder sea tremendamente amistoso, muchas veces debe caminar solo. Le pasó a Moisés cuando estuvo solo en la montaña, estuvo solo en la llanura, fue incomprendido, fue criticado, y aún los profetas del Antiguo Testamento, que vemos que eran hombres solitarios. Si hablamos de Enoc, que caminó solo, predicó y anduvo, y habló de juicio y de sociedad, y le habló a una sociedad decadente, pero lo único que compensaba esa soledad era la presencia de Dios. Como predicador, como líder de un ministerio, de un llamado, yo he visto, he vivido esto, de cómo se confronta justamente esa soledad. Es algo que no es simple, que no es fácil de llevar. Por eso le pregunto, ¿cómo ora usted por su jefe de trabajo? ¿Cómo ora usted por el dueño de la empresa en la que usted trabaja? ¿Ora usted por las autoridades que están hoy en eminencia? ¿Usted tiene en su corazón ese deseo de desearle bendición? Mire, esto es importantísimo, porque de acuerdo a tu oración, de acuerdo a tus palabras, también vas a ser bendecido vos. Y piense un ratito, todo líder o toda exigencia de liderazgo trae un agotamiento, un cansancio superior. Lo he visto en lo que respecta a aquel que es dueño de una empresa, dueño de un negocio, labura las 24 horas los 7 días de la semana para que no se le escape ningún detalle para llevar a cabo esa empresa y ese negocio, ese comercio. Y cualquier tipo de exigencia de liderazgo va a llevar fatiga, va a llevar agotamiento. Vemos, por ejemplo, que Jesús también sufrió de ese cansancio en el ministerio y tuvo que descansar. Usted lo puede leer en Juan capítulo 4, versículo 6. El tema de la carga, la responsabilidad, el llevar todos esos recursos dentro de sabiduría, de pensamiento, en la cabeza se va agotando. Por eso, por dentro, cada líder sufre fatiga, pero aparte sufre de la crítica. El liderazgo, si usted quiere entender que el liderazgo sea el liderazgo de la familia, sea el liderazgo de un negocio, sea el liderazgo de cualquier emprendimiento, usted va a sufrir estas cualidades. Como dije recién, la soledad, el acto abnegado que de repente nadie le va a decir, ni siquiera le va a decir gracias, las críticas y cuántas otras cosas más. Mire, me copé con el primer bloque, pero qué tema el que hemos elegido. Un tema muy importante. Mira, vamos a la primer pausa musical y luego de esta primer pausa, en el segundo bloque, seguimos con el desarrollo del tema de hoy.
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1: Y en el segundo bloque de Directo al Corazón seguimos hablando acerca del liderazgo. Y hoy quiero hablar un poquito acerca de la importancia del liderazgo para que aún aquel que no es líder pueda valorar al que es el dueño de la empresa, al dueño del negocio, a las autoridades que están gobernando, sea un presidente, gobernador o un intendente, y orar por ellos. Pero también a la misma vez, si vos estás a cargo de un liderazgo, sea un área ministerial, sea un área del Estado, sea un área empresarial privado, puedas entender que parte de ese liderazgo lleva abnegación, es darse, dar todo. El mismo Señor Jesús cuenta el relato en 1 Juan capítulo 3, 16, que dice que Él puso su vida por nosotros y también nosotros debemos poner nuestras vidas por los hermanos. Así que esto tiene que ver con un esfuerzo, un trabajo y un dar constantemente. Ahora, todo liderazgo va a llevar soledad, y debido a que todo líder siempre va delante de sus seguidores y vive con esa cierta soledad, aún más allá de su corazón amistoso y de toda la buena onda que le pueda poner, siempre va a tener ese caminar solo de soledad. Quizás incomprendido, quizás criticado, y la crítica es algo tremendo. Y todo esto va produciendo que en la carga haya una fatiga bastante grande. Dentro de todo esto, no solamente la crítica es algo que es constante, pero puedo decir que la crítica siempre va a estar. Y la crítica es algo que constantemente destruye, va produciendo. Esa crítica constructiva a veces ni existe, ¿no? La mayor cantidad de crítica es destructiva. Y lo primero que tiende la crítica es traer obstáculos, socavar el proceso. Y cuando veo todo esto, es como que es parte normal dentro del liderazgo. Todo líder va a sufrir constantemente de soledad, todos los días va a tener ese grado de soledad y aparte la crítica, pero aparte también el rechazo. Oh, y algunos dicen, ¿y quién quiere ser líder? Y nadie quiere ser líder, son muy pocos los líderes, son contados con los dedos de una mano. Y cuando digo ese liderazgo, es justamente lo que hace falta. Hace falta liderazgo en la familia, hace falta liderazgo en el hogar, hace falta liderazgo en los trabajos, en los negocios, hace falta el líder, se va a destacar, pero va a sufrir todas estas consecuencias. Va a haber presión, va a haber situaciones de rechazo. El mismo Señor Jesús le pasó, a los suyos vino y los suyos no le recibieron. Vemos cómo la multitud va reconociendo al líder, lo aplaude, todo lo demás, pero después terminan crucificándolo, ¿no? Y fíjese que la vida de Jesús es un tremendo ejemplo de liderazgo. Es un tremendo ejemplo, pero las responsabilidades que tiene que sufrir el liderazgo, y cuando hablo de la responsabilidad, hablo ministerialmente y de gerencia y también de autoridad dentro de una empresa. En 2 Corintios capítulo 11, versículo 28 dice, y además de otras cosas, lo que sobre mí se agolpa cada día, la preocupación por todas las iglesias. Y esta era parte de lo que Pablo estaba diciendo hacia los corintios. Es como una carga que aun cuando uno se va a acostar sigue la cabeza maquinando. El mismo Señor Jesús llevó a cabo esa misión y la delegó en un equipo de 12, en un equipo de personas que estaban a su alrededor. Yo creo que el liderazgo es algo bastante difícil, bastante caro, bastante pesado. Demanda todo el tiempo, las 24 horas del día, cada minuto y los 7 días de la semana, un acto abnegado de entrega, de dar más allá del rédito. Sí, puedo hablarte del precio que se paga. Claro que sí, es un precio alto. Algunos dicen que el liderazgo tiene que ser ad honorem, tiene que ser algo... No, es oneroso. ¿Por qué digo que es oneroso? Porque toda persona que entra en un tiempo de liderazgo, mientras más se involucre y mientras más está trabajando, más alto es el precio que tiene que pagar. ¿Y qué precio tiene que pagar? Abnegación, la soledad, la fatiga, la crítica, el rechazo, la presión. El costo está relacionado con todo esto. Por lo tanto, en este programa, mi intención de hablar de esto es la importancia de levantar los brazos de aquel que está en liderazgo, de orar por aquellos que están al frente, de orar por que el Espíritu de Dios venga y descienda trayendo bendición. Escúcheme, es importante que usted, como una persona que hay un proverbio en la conocido que dice que el que come de la higuera que cuide que el que come el fruto de la higuera que la cuide a la higuera, ¿no? Y creo que es importante cuidar aquella empresa, negocio que te está dando de comer, y eso también implica tus oraciones, así como se ha orado aún por el presidente, y esto me parece muy importante. Como dice Primera de Reyes 3:9, ora por tu jefe, ora por aquella persona que está a cargo en un puesto más alto que el tuyo y que están a cargo de la empresa. Y ora, como por ejemplo Primera de Reyes 3:9, que dice: concede pues a tu siervo un corazón que entienda para juzgar a tu pueblo y discernir entre lo bueno y lo malo, porque ¿quién puede gobernar un pueblo tan grande como este? Pedile al Señor: Señor, reposa con tu Espíritu Santo, con Espíritu de sabiduría, como dice Isaías capítulo 11, espíritu de inteligencia, espíritu de consejo, de poder, espíritu de conocimiento y de temor de Dios. Señor, hacele entender diligentemente con temor que pueda juzgar no según la vista y según lo que los oídos puedan razonar, sino que pueda juzgar con justicia a los pobres y resolver equidad a favor de los mansos de la tierra. Uy, mire, qué interesante, porque esto está en la palabra de Dios. Orá de esta forma, orá con esto, con 1 Reyes 3:9 y con Isaías 11:2, y vas a bendecir tu lugar de trabajo, tu entorno. Vas a bendecir a tu jefe, y te puedo asegurar que tu negocio, tu empresa donde estás trabajando, va a seguir creciendo y vas a tener beneficios por eso. Y esto es bueno, yo creo, en un tiempo nuevo para nuestra nación argentina. Yo creo que hay un tiempo nuevo para la comunidad, para la cultura, para el desarrollo de la vida. Y esto que te estoy enseñando también es algo cultural. Orá por los sacerdotes, orá por los pastores, orá por los que están en el ministerio, que están en un área de liderazgo, orá por los gobernantes, por los intendentes, por los concejales. Ponete a orar por ellos. Señor, derrama tu misericordia, venga a nosotros tu reino, tal cual como dice el Padre nuestro: venga a nosotros tu reino, que se haga tu voluntad aquí en la tierra, como se hace en el cielo, por supuesto. Mire, este programa creo que rompe todos los esquemas, ¿no? Estoy hablando acerca del liderazgo, estoy hablando de la importancia del liderazgo, estoy hablando justamente acerca de el costo que lleva ser un líder, para que carguemos también como comunidad esa responsabilidad y juntos hagamos nuestra comunidad, nuestra sociedad mejor, conforme al corazón de Dios, buscando la bendición de Dios, no buscando la bendición de las tinieblas y andar a medias, andar en las cosas malditas y en las cosas que no sirven. Mire, vamos a una nueva pausa musical aquí en Directo al Corazón, y en el tercer y último bloque, la conclusión del programa del día.
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1: Y así llegamos al último bloque de Directo al Corazón. Y estoy hablando un poco del costo del liderazgo y cada cual que aspira a desarrollar algún tipo de liderazgo, sea una gerencia, sea una gobernación, sea un trabajo ministerial o lo que fuere, eso demanda pagar un alto un precio más alto que lo que los otros están dispuestos a pagar. El costo del liderazgo es un costo que a medida que más uno trabaja y más se esfuerza en esta área, otros no lo pagan, y es un precio que cuesta y es, yo diría, casi difícil de llevar. Por ejemplo, la abnegación. El mismo Señor Jesús dio ejemplo acerca de esto, ¿no? Y Él decía, por ejemplo, y el que de vosotros quiera ser el primero será siervo de todos, porque el Hijo del Hombre no vino para ser servido, sino para servir y para dar su vida en rescate por muchos. Y esto es parte de una gran enseñanza. Gran enseñanza, aquel que quiere ser el mejor, el líder, el que va adelante, el que va arriba, el ministro, el administrador, que la palabra viene del mismo lado, viene de servidor, del que sirve, tiene que servir. Jesús mismo lo enseñó, y Él mismo dijo: yo no vine para ser servido, sino para servir. Y fíjese cómo hasta el día de hoy van pasando los años y sigue su vida, su ministerio, su consejo, su palabra, lo que Él ha hecho, sigue sirviéndonos. Es porque lo ha hecho con amor, y esos son actos abnegados. Sí, a veces uno tiene que sufrir la soledad, y esto yo quiero que usted pueda comprender, y en el programa del día de hoy estoy haciendo ahora la conclusión, en el último bloque, todo esto yo lo estoy apuntando desde dos perspectivas, desde el liderazgo del que es líder, para que aprenda que esto va a suceder, vas a sufrir soledad, vas a sufrir fatiga, cansancio, el agotamiento, la crítica, el rechazo, la misma presión de todo lo que significa, pero también aquel que no está dentro de un liderazgo, para que ore por sus jefes, ore por aquellos que están a cargo, ore por el dueño del negocio, por el dueño donde te han empleado. Puedas orar por tu papá, por tu mamá, por tu entorno, por tu familia. Y si sos papá, puedas comprender que esto es parte de la vida cotidiana. De la vida cotidiana. Jesús, cuando definió el tema del liderazgo, lo definió como servicio. Y todo líder tiene que trabajar, sea en una organización cristiana, en una organización, hablamos, eclesiástica, un ministerio, o en un trabajo cotidiano. Déjeme decirle que en cualquiera de los dos es servicio, es la clave, es servicio. Entonces, qué importante es que en medio de todas estas circunstancias, seas líder, seas una autoridad, puedas orar y pedirle a Dios, escúcheme, pedirle a Dios esas cualidades de liderazgo conforme a su voluntad. Pedirle a Dios sabiduría, pedirle a Dios paciencia, tranquilidad, sabiduría espiritual, discernimiento para conocer la voluntad de Dios y poder guiar tu empresa, tu negocio, tu ministerio conforme a la voluntad de Dios. Y aquellos que son empleados y trabajo, oren por su jefe. Fíjate cómo la misma oración va a ir calibrando el corazón. Cuando no hay ni siquiera una disposición de oración, hay críticas, hay maltratos, hay habladuría. No, porque el jefe, no, porque aquel. Y el jefe dice: no, porque el empleado tiene mala intención, siempre está con malas ganas, no tiene voluntad. No tiene, y fíjense, cuando nos calibramos aún en la oración, orar nada más, es orar y pedirle a Dios el bien. El bien hacia el entorno, hacia los que están alrededor, la misma responsabilidad de orar, esa disciplina te calibra al corazón de Dios. Y Dios puede venir y descender sobre tu lugar de trabajo, sobre ese lugar, y vas a encontrar que el liderazgo va a ser mucho más eficaz. Y los liderados, los que están allí en el desafío de trabajar, van a correr hacia la misma intención, porque están buscando esa cualidad de agradar a Dios. qué tema el de hoy, ¿eh? Es un tema muy importante. Hay un costo grande en el liderazgo. Que dentro de tu corazón quede esta carga, ¿no? Cuán importante es levantar los brazos de aquellos que están en liderazgo y orar por ellos y desearle el bien y orar con autoridad para que la sabiduría divina venga sobre ellos. Y te puedo asegurar que cuando vos oras de esa forma, cae un peso en lo espiritual para que si está haciendo algo mal, Dios mismo trata con el líder, con la persona que está en autoridad, en gobierno, y empieza a cambiar. Algo grande va a suceder en Argentina y yo quiero ser parte. Por eso no voy a bajar mis brazos en oración y te invito a que te sumes a este desafío de estar orando. Y oramos juntos y digas conmigo: Padre Celestial, yo te doy gracias por el lugar que me has dado dentro de la sociedad, dentro del negocio, dentro del comercio. Señor, dame sabiduría para ser un buen líder, pero también dame sabiduría y dame inteligencia para poder seguir instrucciones y poder ser liderado. Enséñame, Señor, a tener un corazón transparente, honesto, y que todo lo que haga en mis manos pueda bendecir el lugar en el que me encuentro. En el nombre de Jesús oramos. Amén y amén. Mi querido, mi querida, para mí ha sido un gusto hacer este programa y espero que haya sido de bendición. Espero también encontrarte nuevamente por esta misma emisora y en este mismo horario. Dios te bendiga.
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0: Son las 6:01.
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2: Buenos Aires.
3: Encontraron una mochila y un bidón de nafta perteneciente a uno de los pescadores desaparecidos. Efectivos de la Prefectura Naval Argentina encontraron ayer a la tarde una mochila y un bidón de nafta perteneciente a uno de los 5 pescadores desaparecidos en el Río de la Plata. El hallazgo se registró en la localidad balnearia de Atalaya, partido de Magdalena, donde la mochila con pertenencias y el recipiente con combustible correspondían a uno de los navegantes. Se trata de una pista clave para dar con el paradero de Carlos Kovács, Claudio Kovács, Alejandro Boscardin, Damián Yuburi y Sebastián Romigliani. Se subieron a un bote semirrígido blanco y rojo el domingo 14 de junio en la costa de Hudson a fin de pescar pejerrey, pero se les perdió el rastro. Además, los elementos de seguridad reglamentarios, tales como chalecos salvavidas, bengalas, sistemas GPS y radios VHF. La búsqueda se extendió hasta San Clemente de Tuyú y los especialistas utilizaron buques, guardacostas, motos de agua y botes semirrígidos. Acerca de cuál es la hipótesis principal que se baraja, explicaron a los medios de prensa que el bote se habría hundido y que por la temperatura del agua todavía no lo encuentran. Sin embargo, a más de una semana de los extravíos, no hay novedades y continúa la incertidumbre por lo que pueda haber ocurrido.
2: Córdoba.
3: Se develan las pruebas del femicidio de Agostina, levantan el secreto de sumario. El fiscal de instrucción Raúl Garzón tomó la decisión de levantar el secreto de sumario en la investigación por el femicidio de Agostina, una medida que marca el fin de la etapa más hermética del proceso y abre el juego definitivo entre las partes. A partir de esta resolución, tanto los abogados de la querella, que representan a la familia de la víctima, como los defensores de los imputados, tienen acceso irrestricto a la totalidad del expediente.
4: El fiscal Raúl Garzón ordenó levantar el secreto de sumario del expediente por el femicidio de Agostina. De esta forma, las partes pueden acceder a la prueba que recolectó el fiscal durante la instrucción, tanto querellantes como los abogados que representan a los acusados. Recordemos que el principal acusado, Claudio Barrelier, está imputado por el femicidio y detenido en el complejo de Bower.
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1: Cualquiera de nosotros que no reconozca que Dios es sobre todo, en todo y por Él existe todo, ya empezó a tener problemas. Cualquiera que está tratando de explicar la existencia de este mundo extraordinario con la ausencia de Dios, ya empezó con el primer paso que termina en la lista terrible que acabamos de ver. Lo primero como seres humanos que tenemos que hacer es reconocer la gloria de Dios, la grandeza de Dios, la supremacía de Dios, lo extraordinariamente grande. Si ese aplauso es para Jesús, déselo con todas sus fuerzas.
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0: Son las 6:32. La temperatura es de 12 grados y la humedad del 8%.
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0: Es el fruto del Espíritu es amor, gozo, paz, paciencia, benignidad, bondad, fe, mansedumbre, templanza. Contra tales cosas no hay ley. Pero los que son de Cristo han crucificado la carne con sus pasiones y deseos. Si vivimos por el Espíritu, andemos también por el Espíritu. Estad pues firmes en la libertad con que Cristo nos hizo libres y no estéis otra vez sujetos al yugo de esclavitud.
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0: Son las 7. 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
1: Mendoza.
2: Intensa contienda electoral en la Universidad Nacional de Cuyo. Tras una histórica jornada de democracia en la Universidad Nacional de Cuyo, la conducción del rectorado se definirá en la segunda vuelta, el 23 de junio, las fórmulas de Gabriel Fidel, Flavia Filippi y Andrea García y Ana Asisti irán al balotaje luego de haber logrado los primeros y segundo lugares en las elecciones generales de este día martes.
3: Comentarles que la noticia es que la Universidad Nacional de Cuyo está jugando en silencio, pero con los dientes apretados, su propio mundial. Anoche arrancó la veda política, pero el clima es de puro búnker. Las elecciones son mañana, el balotaje. Nadie se anima a cantar victoria porque el final es absolutamente abierto. Las cartas ya están echadas. Se definirá mañana quién será el próximo rector y vicerrector. La contienda no da tregua. Hay dos proyectos enfrentados con visiones de la Universidad Nacional muy diferentes. Una es la que lleva Gabriel Fidel, que se llama Interclaustro Sumar Universidad, y la otra la lleva Adriana García, que se llama Espacio Plural. Para entender cómo llegamos a este cabeza a cabeza, hay que recordarles que en los comicios del pasado 9 de junio, ninguna de las dos fórmulas logró superar el piso del 50% de los votos. A primera vista, las distancias favorecían al oficialismo, que está encabezado por Gabriel Fidel y Flavia Filippini, que se plantaron en la punta con el 36.7%. Pero hay que recordar que la capacidad obviamente tiene que tener la lista ganadora el 50%, y en este caso la segunda lista, García Ana Sisti, siguió los pasos de cerca con el 29.3%. Acá es donde la especulación se pone interesante. Hay que recordar que la elección es directa, pero ponderada. No todos los votos pesan lo mismo. El claustro, por ejemplo, de los profesores titulares se lleva el 44% del peso total. Pero obviamente hay que ver qué votan los estudiantes, los graduados, los no docentes, en un escenario muy reñido. Son dos modelos de universidad, el veredicto lo tendremos mañana. Ya se respira en la Universidad Nacional de Cuyo lo que todos saben, un momento de transición y de debate muy profundo. Y vamos a ver qué es lo que ocurre, porque cualquiera de las dos listas, repito, tiene motivos para soñar con coronarse en el máximo gobierno universitario. El final es abierto, están ardiendo obviamente los chats, y en estos momentos sigue la situación, obviamente, de una tensa espera en la Universidad Nacional de Cuyo.
1: Santa Cruz.
2: Comienzan los alegatos por los juicios del hundimiento del ARA San Juan en Río Gallegos. En el Tribunal Oral Federal de Santa Cruz, en Río Gallegos, se está escribiendo una página más dolorosa, compleja y necesaria para nuestra historia naval contemporánea, donde ayer, lunes 22 de junio del 2026, la pequeña sala de audiencia abrió sus puertas para dar inicio a los alegatos finales en un juicio histórico. El proceso penal por el hundimiento del submarino ARA San Juan y pérdidas de sus 44 tripulantes, aquellos marinos que hoy custodian nuestro mar argentino en una patrulla eterna.
4: Los alegatos comenzaron hoy a las 9 de la mañana a cargo del Ministerio Público Fiscal. Se expresaron los fiscales con relación a las personas que están imputadas en el juicio que se realiza en Río Gallegos por la tragedia del ARA San Juan, que costó la vida de sus 44 tripulantes. El Tribunal Oral Federal de Río Gallegos cumplió así una etapa más del juicio, porque a los exoficiales imputados, ahora la Fiscalía, les pidió penas de 4 y 5 años de prisión. Mañana van a continuar con los alegatos de las defensas. En cuanto a las acusaciones y lo que ha solicitado el Ministerio Público Fiscal, se debe mencionar que, en primer término, pensando de que era predecible lo que iba a ocurrir, pidieron 5 años de prisión para Luis Enrique López Maceo y también 5 años de prisión efectiva para Claudio Villamide. Asimismo, requirieron 4 años de prisión para Héctor Aníbal Alonso y 3 años de prisión para Hugo Miguel Correa.
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0: Son las 7 y 30 minutos. La temperatura es de 10 grados y la humedad del 38%.
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0: Son las 8:02. 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
1: Córdoba.
2: Nieve, frío y paisajes únicos. Así están las sierras de Córdoba. La llegada del invierno se hizo sentir con fuerza en las sierras de Córdoba. Una intensa masa de aire polar generó nevadas desde la tarde del día domingo pasado y durante la madrugada del día lunes en distintos sectores altos de la provincia. Los primeros copos fueron reportados en la zona del Parador El Cóndor, uno de los puntos más elevados del Camino Serrano. Con el descenso marcado de las temperaturas durante la noche, los fenómenos ganó intensidad y dejó postales invernales en las altas cumbres. La zona de Calamuchita y el paraje como Pampas de Achala y el macizo de los Gigantes amanecieron cubiertos por un espeso manto blanco. Turistas, vecinos y puesteros comparten en redes sociales imágenes de autos, techos, caminos y vegetación autóctona tapada por la nieve. Más allá del atractivo paisaje, las condiciones climáticas también generaron complicaciones para circular. La acumulación de nieve sobre la calzada, el agua nieve y el congelamiento por las bajas temperaturas obligaron también a cortar totalmente el camino de las altas cumbres.
1: Buenos Aires.
2: Tragedia y muerte en Mar del Plata. Un colectivo subió a una vereda en la Rambla y atropelló a varias personas. Una tragedia conmociona a Mar del Plata luego de que un colectivo de la línea 532 se despistara, subiera a la vereda y atropellara a varias personas que se encontraban en una parada de colectivo sobre la costa de la ciudad. El hecho ocurrió en el bulevar Patricio Peralta Ramos, entre la calle Rivadavia y San Martín, a la altura de Shake Park. Como consecuencia del violento impacto, al menos una persona murió en el lugar y varias más resultaron heridas. En este sentido, se trata de 6 personas trasladadas, de las cuales 3 de ellas estarían en grave estado. Las autoridades del Hospital Interzonal General de Agudos, Oscar Allende, informaron que de esa cantidad de heridos hay un adolescente de 15 años con traumatismo facial y fractura en uno de los miembros superiores, un hombre con traumatismo cráneoencefálico, pérdida de conocimiento y fractura de fémur, una mujer con traumatismo cráneoencefálico, pérdida de conocimiento y una herida cortante en el cuero cabelludo, una mujer con fractura de cadera, una mujer también con fractura de fémur y una mujer con traumatismo cráneoencefálico, pérdida de conocimiento y fractura de pelvis. Todos los pacientes recibieron atención médica por parte de los equipos de emergencia, guardias, diagnósticos y traumatología del hospital, que continúa evaluando su evolución clínica. Según las primeras informaciones, el chofer del ómnibus perdió el control de la unidad por causas que aún son material de investigación. El vehículo terminó embistiendo a las personas que esperaban debajo de la garita de la parada de colectivos.
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15: Desde mi juventud fui atraído a cualquier cosa en la Biblia que hablara de la adoración, alabanza, el cántico nuevo, júbilo, la danza, el regocijo, la música, los instrumentos, todo eso. Sin saberlo, eso que comenzó como una curiosidad se convertiría en el llamado de mi vida. Jamás me pude haber imaginado todo lo que el Señor tenía esperándome cuando estaba soñando, conociendo y aprendiendo todo acerca de la adoración bíblica. Pero ahora, a esta edad de mi vida, puedo decir sin lugar a equivocarme que el Señor se mueve a través de nuestras curiosidades. De hecho, casi estoy seguro que es Él quien pone dentro de nosotros esas curiosidades. De ahí vamos desarrollando nuestros dones y habilidades, entendiendo que nos las dio para cumplir su voluntad en nuestras vidas.
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0: Son las 8:29. La temperatura es de 10 grados y la humedad del 39%.
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0: Son las 9. 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
1: Santa Fe.
2: ¿Cómo viven los niños el Mundial de Fútbol 2026? En el marco de la cobertura de la Copa del Mundo, el pediatra Enrique Orochaski reflexionó sobre la profunda ilusión que el fútbol genera en la infancia, tomando como punto de partida historias mínimas que reflejan un sentimiento nacional. Para el especialista, este evento funciona como un potente motor de felicidad colectiva, que nuclea a millones de argentinos dentro de un mismo objetivo, convirtiendo la figura del deporte en auténticos superhéroes que marcan a fuego la memoria emocional de los más pequeños.
3: Pocas cosas dan tanta alegría en la comunidad, tanta alegría compartida. Y tiene mucho que ver con la infancia, porque los chicos están enloquecidos con las figuritas, están enloquecidos con los partidos, están enloquecidos con líderes. Yo te quería contar una historia que poca gente conoce de por qué los jugadores de fútbol desde hace un tiempo salen de la mano de chicos y de chicas. Porque en realidad esto parece ya natural para las generaciones. Hace más o menos un par de décadas, 20 años, hubo un movimiento muy fuerte de violencia en el fútbol de Inglaterra, un fenómeno social llamado hooliganismo, los hooligans. A mucha gente le suena, ¿no? Las barras bravas de equipos de fútbol de Inglaterra eran autores de marchas violentas, de agresiones, de manera particular cuando se enfrentaban con la policía o con las hinchadas rivales. Y la gravedad de los delitos alcanzó tal nivel que marcó una era. Acá en Argentina también tuvimos muchos disturbios provocados por barras más que barras bravas. Violentos que nuestro medio nos vaciaron el fútbol de hinchadas visitantes del año 2013. Resulta que ante esa realidad y para crear una conciencia de pacificación en torno al desarrollo del fútbol, los organizadores de muchos eventos, de muchas actividades futbolísticas mundiales propusieron instalar la imagen de los chicos de la mano de los jugadores, de las superestrellas. Y desde el 2002, la Eurocopa, y sobre todo en el 2002, el Mundial Japón-Corea, aparecieron en forma organizada, formal, y como una campaña que lleva adelante UNICEF, que se llama DC por los niños. Y a partir de ahí, fíjate lo que significa la imagen de los chicos de la mano de estas superestrellas, superfamosos, superlíderes, supermodelos. Sin embargo, amortiguados, suavizados con esta imagen infantil que nos emociona a todos, ¿no? Al comienzo de los partidos. Y esto que te comentaba va tomando cada año visos más interesantes. Por ejemplo, la FIFA actualmente elige a los acompañantes de los jugadores y que pone reglas claras. No deben ser parientes ni conocidos de los atletas, sino seleccionados a través de ciertos criterios, según la federación, la misma FIFA, organizaciones locales o algunas iniciativas de países anfitriones. Fíjate que en la edición actual, los chicos y las chicas fueron resultado de una búsqueda con una intención. Los chicos deberían pertenecer a clubes de fútbol locales, a comunidades históricamente marginadas y a organizaciones benéficas que provenían de las 16 ciudades anfitrionas. La intención de la FIFA es reflejar el tejido